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1: Buenas, buenas, buenas. ¿Cómo les baila la pachanga, muchachas? 6:08 y estamos arrancando con todo el after party de La Mega con su queridísima Adriana Leoni, la que canta. Muy contenta de arrancar una semana más con ustedes, mucha. Ya vamos a la mitad del mes, puchica. Ya cuando sintamos, vamos a tener las posadas encima, hombre. Les recuerdo que nos pueden ir a seguir a todas las redes sociales como @lamega1077 y a mí me encuentran como @AdrianaLeoni. 5514-7777 es el número de WhatsApp para que se pongan en contacto con nosotros. Nos escriban y nos cuenten desde dónde nos están sintonizando. Si tienen ahí su reporte del tráfico, sería buenísimo que se lo pasen para saber cómo está la situación en la ciudad capital. Sabemos que la semana pasada y antepasada fueron semanas complicadísimas. Que genuinamente la onda está complicada la cosa en la ciudad, la verdad. Déjenme decirles que sí. Yo he visto que han habilitado como rutas alternas en diferentes sectores del país. O sea, por ejemplo, hoy vi que en la Aguilar Batres, antes como de cruzar para la USAC, vi que ahí decía como que ruta alterna para zona 9 y zona 10. Entonces, hoy sí sentí el tráfico un poquito más liberado. Salí también bastante antes de mi casa, entonces no sé si eso habrá también afectado, ¿verdad, chicos? Pero si ustedes por ahí se encuentran en algún sector de la capital donde la colita y el tráfico esté colapsado, cuéntenos, mándenos aquí su queja, pero más importante, ¿cuál es su sesión musical de la semana? Pida la canción que acá se la ponemos.

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3: Estamos de vuelta y continuamos con más de la programación de la Mega 107.7 y 17 minutos pasan de las 6 de la tarde. Y continuando con más de la programación, por acá dicen: hola Adri, ando por zona 9 y llevo una hora parada.
4: Yo creía que me había...
3: Sí, siento que los peores, siento que si pueden evitar zona 9, eviten zona 9, a toda costa definitivamente. Y por acá tenemos una nota de voz también, 5514-7777 es el número de WhatsApp.
5: Hola, hola, Adriana Leoni, la que canta. Oh. ¡Qué gusto volver a escucharte! Yo estoy acá en el paso desnivel que da para la Universidad Mariano. Y está imposible el paso. Aquí todo el mundo se quedó atrancado y no hay forma. Hay un policía de Metra, pero creo que está de vacaciones el día de hoy. Espero que estén muy bien, que hayas pasado un bonito fin de semana. Te deseo todo lo mejor, éxitos y buen turno.
3: Muchísimas gracias. Está de adorno. Mi fiel oyente, el visitador, dice: buena onda. Buena onda por estar en sintonía. Mucha, cuéntenme cuál es su obsesión musical de la semana. Una rolita que no se hayan podido sacar de la cabeza. ¿Saben qué? De hecho, Pablo la acaba de poner, por eso no la voy a poner. Pero la semana pasada alguien me pidió esta nueva canción de Latin Mafia. Y la escuchamos y yo les dije: la verdad es que no me encantó, pero sí canciones que tenemos que escuchar varias veces para decir, como, ah, bueno, tal vez sí está buena. Mucha ahí me salió en TikTok de que toda la semana me salió en TikTok grabar la parte de te estoy correteando, ya te quiero ver. Pero Pablo dijo algo muy cierto, no sé, creo que lo dijo fuera del aire, y es que solo le gustaba esa parte, y es cierto. Ya identifiqué que sí es cierto que la parte buena es el principio, de ahí ya como que aburre un poquito la canción y uno dice, ay, ya. Ya entendimos que la estás correteando y que la querés ver, hombre. Pero siento que esa partecita de la canción sí me tiene así medio obsesionada. Hola, Adri, dice: fíjate que la Martilla y el Cerrito está topado. Salí desde las 5:30 en la U y no llego a Candelaria. ¿Dónde está la oportunidad? Ya vieron cómo está la cosa en la ciudad capital. Está medio colapsado, así que muchachos, pónganse en contacto. 5514-7777. Y cuéntenos, ¿cuál es su obsesión musical de la semana? ¿Con qué rolita quieren que arranquemos el turno? Y aquí les armamos una progra alegre para que se vayan bien entretenidos.

0: Estamos de vuelta y continuamos con más de la programación de La Mega 107.7, muchachas, 6 de la tarde con 25 minutos. Por acá dice Nola Adri, puedes ponernos Pide un deseo de Mora. Déjame verla, vamos a ver si la tenemos aquí en la programación, amiga, y la agregamos de una vez, ¿te parece?
1: Hola, hola. Oye. Por acá en zona 5 está topado. No te el creo, área amiga. Desde zona 4, conexión zona 5 para Calzada La Paz. Está impasable, casi no avanza, vuelta de rueda. Saludos.
0: Saludos, amiga guapa, que lo siento. Qué feo, va, mucha, qué feo, porque que no siento que a uno el tráfico lo desmotiva un montón, de verdad que sí. Pero muchos ánimos por acá, les voy a tratar de poner sus complacencias para que no se queden con las ganas de escuchar sus cancioncitas. Y si ustedes tienen una obsesión musical de la semana, yo se las agrego de inmediato a la programación. Así que solamente pídala al 5514-7777. Despiértese. Yo sé que es lunes y que el cuerpo sabe que es lunes y que cuesta que arranque el lunes, pero aquí nos ponemos de buen humor y ponemos buena musiquita.

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Estamos de vuelta y continuamos con la programación, mucha. Bueno, pues, opción musical de la semana. Vamos a ver qué canciones nos están pidiendo por acá. Dice Adri Bella, ¿me podrías complacer con La Semana de Elena Rose? Amiga, ya está agregada de una vez a la progra para que suene. Si por ahí ustedes están obsesionados con alguna otra cancioncita, el 5514-7777 la pueden pedir. Me pidieron aquí una de Edwin Luna, pero fíjate que esa no la tenemos ahorita. Tal vez más tarde te la pongo, tal vez más tarde, pero ahorita no la tenemos, no la tengo a la mano, fíjate. 5514-7777, pídame cancioncita y siempre y cuando esté en la progra acá se la ponemos con todo el gusto del mundo.

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1: Continuamos con la programación, mucha. 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Hola, Adri, linda tarde. La canción que me trae obsesionada es Ahí, de Karol G. Oh, ahorita te la ponemos. Adri, te escucho todos los días, me gusta escuchar tu programa. ¿Me podrías complacer con alguien que te amaba, de Karol G? Andamos modo Karol G con las nuevas canciones, va, ya me di cuenta yo. Ese es el mood de hoy. Karol G, y la vamos a quemar hasta que nos sepamos todas las canciones del nuevo álbum de Pia, pa.
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3: Con la programuchada, 56 minutos pasan de las 6 de la tarde. Y hoy tenemos lunes de confesionario. ¡Opa, opa, opa! El confesionario de hoy va a tener la siguiente temática. Son confesiones laborales. La semana pasada inauguramos este segmento con el tema de besos prohibidos. Y esta vez son confesiones laborales. Tienen que hacer confesiones de cosas que sabían que no tenían que hacer en el trabajo, pero que las hicieron. Y que no los han cachado, bueno, pues los pudieron haber cachado, una de las dos. Y voy a empezar yo. Porque yo hace muchos años trabajé en un lugar donde estaba estrictamente prohibidas las relaciones entre las personas que laboraban ahí. Y la verdad es que esta ni siquiera es una confesión mía. Bueno, sí, ya lo había contado. Tengo idea de haberlo contado hace poco aquí o no. Pero yo tenía una amiga que literalmente su novio era el jefe. Y después yo también estuve con alguien que era trabajador de ahí, pero nos cacharon y me despidieron. Confesiones laborales, hoy es lunes de confesionario, para que uno nos entretengamos un ratito, para que nos entretengamos, para que contemos chismecitos de cosas que tal vez laboralmente no tendrían que haber hecho, pero que hicieron. ¿Saben? Les debo otra confesión laboral. Yo también trabajé en un lugar, donde nos llevaron al puerto en una ocasión, y cuando fuimos al puerto era una actividad del trabajo, pero el problema es que eran muchos hombres los que iban, y todos los hombres fueron bien irrespetuosos. Incluso, de hecho, uno de ellos se trató de sobrepasar conmigo y yo me reasusté. Y, de hecho, le conté a una de mis amigas y mi amiga le fue a decir, ¿qué te pasa? ¿Por qué intentaste? ¿Por qué tocaste a mi amiga? Que no sé qué. Y después, escuchen, esta es una confesión que ni siquiera fue mi culpa, pero ahorita lo voy a contar. El lunes,

0: Supongan, señores, entonces ya estaba aquí en la radio y yo hacía en vivos en la radio, muchachos. Entonces vine yo y empecé a hacer un en vivo en mi perfil y yo empecé a contar lo que me había pasado y me llamaron la atención en el trabajo, así como tú contaste en tu en vivo en redes sociales de que se habían ido al puerto y de que un chavo te había tocado, porque si sí me iban a despedir. Obviamente dije que no, y obviamente era mentira. ¡Ah! Sí lo había dicho, pues, pero yo dije como no es cierto. Pero me estaban amenazando con despedirme y yo, puchica, despidan al manoseador, no a mí. ¿Por qué a mí? ¿Por qué a mí? Yo fui a divertirme, yo fui a portarme bien, como para que ese chusco feo haya intentado algo más. Pero esa es una confesión laboral que tengo también. Vámonos con... Después me salí de ese trabajo. Así que el único buen trabajo que he tenido en toda mi vida es este, el de la radio. Mírame. Va, escuchemos esta nota de voz. A ver, confesiones de lunes, temática y confesiones laborales.
1: Hola, hola. Mi confesión es como recursos humanos. Pues obviamente no tenía que tener relaciones todos, ¿verdad?, en la empresa. Ajá. Y pues al final me enamoré de un chico y pues tuve un hijo de él. Él ya no está en la empresa, pero pues es una confesión. Hasta hoy creo que la mayoría no sabe, ¿verdad?, de los que estuvieron en ese tiempo, que tengo un hijo de él, pero bueno.
0: Amiga, qué tremenda confesión. Siento que cuando las empresas prohíben que hayan relaciones entre las personas que laboran, solo como que uno por ser humano, no sé por qué te dicen que no puedes hacer algo y te dan más ganas de hacerlo. Entonces siento que solo como que hacen que pase más. O sea, porque yo les juro por mi vida de mucha que en esa empresa donde yo estuve, donde tenían altamente prohibidas las relaciones, todo el mundo estaba con todo el mundo, o sea, de verdad. Lo más chistoso es que habían cargos como superiores de que el coordinador estaba con la otra chava y de que esta y este estaban juntos. O sea, todo el mundo tenía sus novios y sus novias eran de ahí. De hecho, hubo un coordinador así como que era de los meros, que su esposa lamentablemente falleció y él contó que su esposa la había conocido ahí. Pero como la señora que trabajaba ahí estaba tan loca la cabeza, ay, me cae tan mal, de verdad, la detesto. Ella era como, bueno, o sea, el señor contando así de que sí, mi esposa falleció, pero yo la amaba y yo la conocí acá. Y ella todavía lo interrumpe, le dice, eso como que deberíamos obviarlo, ¿verdad? Porque está prohibido. Y yo como, mano, tenía un poquito de empatía, ¿querés? Pero en fin, va, loca. Tenemos otra nota de voz por acá, escuchemos.
2: Hola, Adrianita. Hola. Buenas tardes, bueno, buenas noches más bien.
0: Buenas tardes, noches.
2: Pues mi confección laboral, queja de trabajo, es de que ya no soporto los tráficos de la ciudad capital. Mucho tráfico.
0: Es que yo siento que genuinamente el tráfico hace que uno se cuestione su vida laboral. Ah, genuinamente. Yo no me cuestiono mi vida laboral, pero sí digo como, madres, tengo que trabajar más porque necesito vivir más cerca de mi trabajo porque vivo demasiado lejos y no soporto el tráfico. No lo tolero, chicos. Pero bueno, tenemos hoy lunes de confesiones laborales. Aquí ustedes háganse, hombre, nadie lo va a quemar. Son 100% anónimas. Si usted quiere decir nombres, diga nombres. Pero si no, no los tiene que decir. Vámonos una pausa y volvemos.

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0: Confesiones de lunes. Confesiones de lunes aquí en cabina con la temática de confesiones laborales. Cositas que a lo mejor no tendrían que haber hecho relacionadas a su vida laboral, pero que hicieron. Así, mientras más picante, mejor. Por acá también me piden una complacencia, me piden Baby Wow de Karol G. Qué buena canción. Esa me gusta mucho. Se me hace una, creo que es la mejor canción del álbum, en mi opinión. Sí, me gusta un montón, de verdad. Escuchemos por acá.
1: Hola, hola Adri, excelente turno.
0: ¿Qué tal?
1: Yo creo que es un buen tema. Esa confesión no es mía, pero yo la viví. Resulta y resalta que habían unos chicos, bueno, chico y chica, en los cuales salían tarde del trabajo. En algún momento se les preguntó de que si eran algo y ellos dijeron que no. Resulta que el policía reportó de que ellos, en lugar de salir a las 8, salían casi a las 9 de la noche. Le preguntaron que por qué salieron tan tarde y el chico dijo que era porque no encontraban su teléfono y que no sé qué, que no sé cuánto. Y mi jefa, al momento de, ojo es loca, no se equivoca, dice, pidió cámaras y resulta y resalta que los cacharon en el baño. Y entonces a los dos los despidieron. Bueno, excelente turno.
0: Ay, es que eso sí está mal. Es que siento que, miren, pues, o sea, yo estoy... Es que estoy como en desacuerdo con que prohíban las relaciones entre las personas que trabajan en un mismo lugar, pero como que entiendo que también uno tiene que tener profesionalismo de saber qué cosas se hacen y qué cosas no se hacen en la oficina, pues. Que porque sea, ay, tal vez era una su fantasía o algo así, no se aguantaron, no tenían dónde, pero yo sí pienso que como que hay un lugar y momento para todo, ¿saben? O sea... Entonces también, pero ay, qué loca, qué buena historia, ay, qué fuerte, qué fuerte. Tienen hoy en Confesionario de Lunes, la temática es confesiones laborales. 55 14 77

Estamos de regreso, pues, mucha. Y saben que he escuchado que mucha gente cuando escucha esta canción, o sea, mire, la primera persona que vi que lo subió fue que Víctor Salguero puso sus historias, pero es que, Karol G, ¿qué le pusiste esta rola? Y no sé qué. Mucha gente como que pregunta que por qué la rola es tan buena y como que por qué pega tanto. Yo no sé si ustedes se dieron cuenta desde el principio, porque yo desde que la escuché dije, ay... ay, amiga, yo ya te vi cuál fue el truquito que usaste. Y es que, de hecho, esto es como que un recurso que hacen muchos artistas, y es que muchos artistas samplean como que canciones de otros artistas que ya existen. Por ejemplo, va Karol G, les ponemos un ejemplo. No sé si se ubica la canción de Contigo de Karol G, la de Contigo, con... Va, esa canción... No, o sea, obviamente la letra y el ritmo que ella hace es original de Karol G, pero ella está sampleando otra canción que ya existe, que es la de I keep bleeding, I keep, keep bleeding love, ¿saben? O sea, y lo mismo hizo con esta canción. O sea, si ustedes sienten que qué le puso Karol G a esta canción, lo que hizo es que Karol G es una máster, es una genia. Su equipo y su producción, todos son unos genios porque samplearon. Hay muchas canciones y muchos artistas ya han sampleado esta canción, que originalmente es un ritmo jamaiquino. Aquí viene, ve. Que si ustedes dicen dónde yo había escuchado esta canción, aquí. Y si dicen no, Adrianita, en mi vida había escuchado yo este ritmo jamaiquino, pues entonces lo escucharon en esta canción, que sí es muy famosa y que sí es muy conocida. 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Y es la... No,

0: Gracias, como Karol G. De verdad, qué histórica. La amamos. 100 puntos para Karol G, la verdad. Solo querías echarle, querías darles ese dato curioso, porque cuando yo escuché la canción dije, es que esta, yo ya he escuchado esta canción, yo sé que ya está sampleando otra, pero no me recordaba cuál era. Y después vi que era hablar de Pitbull. Y después me salió un TikTok que si Pitbull también samplea la canción. Pero muy buena rola. Hoy sí seguimos con la programación. Estamos hablando de confesiones laborales. Vamos a ver qué dicen por acá.
1: Hola, hola, Adri. Espero que estés bien. Buen turno.
0: Gracias.
1: Pues no es mi historia, pero sí viví una.
0: Me gusta eso que quede gente.
1: Una compañera de trabajo andaba con el esposo de la dueña del colegio.
0: Ay, amiga.
1: Y la dueña le tenía al esposo una academia de natación. Y según ella, pues la maestra era muy buena persona y tan amable que ella se quedaba ayudando, pero era para, pues, obvias razones. Saludos.
0: Ay, amiga, fíjate que yo, esa historia me recuerda a una que yo conozco que también no es mía, fíjate, no es mía, pero no la voy a contar. Pero yo también conozco a alguien que mira lo mismo, o sea, en ese lugar sí se permitían relaciones y como que ellos dos eran esposos. Y el esposo de ella, o sea, ella era guapísima, muchacha. O sea, ella de verdad, se los juro por mi vida, que es de las mujeres más lindas que he conocido en mi vida. Y el esposo, el ex esposo, era espantoso, pero de verdad era horrible. Y él era como jefe y le estaba siendo infiel a ella con uno de, como que,

0: cositas, ¿verdad? Qué líos los que hay en el mundo laboral, ¿verdad? Los mejores chismes salen del trabajo, déjenme decírselos.
1: Pues, mi confesión de trabajo es, yo era jefe en una unidad del Seguro Social.
0: Ok.
1: Esa noche todas las luces estaban apagadas en el servicio. Y pues, te puedo contar a Adriana que prendió las luces y solo me acuerdo de haber percatado a un compañero de trabajo, un enfermero y pues alguien de medicina haciendo cosas indebidas y fue con cara de ay, ¿qué hago aquí? La verdad, pues no sé, me dio pena reportarlos porque les podría haber caído sanciones hasta despido y al médico por ser de cuarto año de medicina expulsión más. No sé, primera vez que lo confieso, pero sí, sí es cierto, en el Seguro Social pasó eso. Y más que todo, ¿cómo te podría decir? No habían pacientes, por eso utilizaron esa área.
0: Ah, ok.
1: El cuarto pasivo del olvido.
0: Qué lindo, él bien empático.
1: Nah, fue hace tiempo. Pero compláceme con Fur My Lava de Karol G. Creo que así se dice, My Lava. Esa está buena.
0: Mucha, qué risa, ¿sabes? Me encanta que tú así de que no, yo me dio pena reportarlos, dije no, ¿para qué? Con mucho gusto, sí, creo que la canción se llama For You, My Love, así que no te preocupes, ahorita te la voy a buscar y la agregamos a la programa.

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La Karol G, su nuevo álbum, mucha, la verdad que qué pilas esta mujer, qué pilas lo que hace, me gusta mucho. Y bueno, muchachos, son las 7 de la noche con 29 minutos. Hoy les traigo este nuevo segmento que se titula Top de Tops. El Top de Tops que vamos a estar armando es, mucha, para ustedes, ¿cuáles son los, o sea, el top nombres de infieles? No sé si sabían que hay un estudio que de hecho hizo como un top 5 de nombres de infieles, tanto de hombres como de mujeres. Pero yo quiero saber para ustedes si les dicen un nombre y dicen, ah, es que este fijo es nombre de infiel. O sea, este es nombre de infiel. Para mí yo siento que un nombre de infiel es... siento que David es nombre de infiel, no sé por qué. Pero siento que es nombre de infiel. De hecho, también siento que Diego es nombre de infiel, pero no me gusta porque así se llama mi mejor amigo y no siento que él sea infiel. Pero siento que sí conozco muchos Diegos infieles, que es diferente. Así que mándenme ustedes al 5514-7777, que es el número de WhatsApp para ustedes. Para ustedes, ¿cuál es nombre infiel? No te va a perdonar eso que acabas de decir. No, pues David, pero si tú no sos infiel, pues no te tenés que sentir aludido. Dicen que Sofía también es nombre infiel y yo me llamo Sofía. Pues yo siento que tal, o sea, yo no, pero sí conozco Sofías que son infieles. Así que, ¿qué les puedo decir? O sea, como que siento que Sofía, no sé, en el estudio de hecho sale que Sofía es nombre infiel. Yo tenía una amiga en el colegio, que ya no es mi amiga, que ese no era su primer nombre. Ese no la llamábamos por ese nombre, de hecho. Y, o sea, y ella y sí se llamaba Sofía y era re infiel, mucha. O sea, y nosotras con las que seguimos siendo amigas del colegio, que por eso les digo que no estoy de acuerdo, porque mi mejor amiga, una de mis mejores amigas se llama Sofía y ella no es infiel. Y de hecho teníamos otra amiga que también se llamaba Sofía y tampoco era infiel. De hecho, eran bien arrastradas, las dos. Y yo también, incluida ahí. Pero esta, mi otra compañera que teníamos, no era el nombre por la que la llamábamos, pero sí era bien infiel. Y nos hemos enterado cosas de ella ahora que ya no somos amigas y que sigue siendo infiel, chicos. Sigue siendo infiel.

0: Got that right.
1: Bueno, así que cuéntenme hoy en el top de tops, top de nombres de mujeres y de hombres infieles. Por aquí dice Adriana Fijo y dice, ¡ay, ya! ¡Ya! Yo no dije tu nombre, ¿por qué me estás atacando a mí? Fernando, Fernando es un hombre infiel. Ok, Luisa, Alejandro, puchica. Casi que el apellido saca aquí. Siento que Javier también es nombre infiel. Javier es súper nombre infiel, no sé por qué. Siento que se me hace que es re nombre infiel. Díganme ustedes al 5514 en el top de tops para ustedes cuáles son el top de nombres de infieles, tanto de hombres como de mujeres.

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0: lo que se me... Volvemos con la programación, muchachos. 7:58 p.m. Soy en top de tops, muchachos. Top de nombres más infieles para ustedes. ¿Qué nombres consideran ustedes que son nombres de infiel? Porque miren, les voy a contar. Yo encontré este artículo. Ya lo había leído, de hecho. Ya lo había leído. Que supuestamente hubo un estudio sobre de personalidad y de comportamiento humano. Y se analizaron no solamente como factores de educación y entorno social o genética, sino también elementos como el nombre de una persona. Y según esta investigación, determinados nombres podrían influir en determinadas actitudes, incluyendo el hecho de ser infieles. ¿Cómo lo ven? ¿Cómo lo ven? De la foto. Andrea y Gabriela, dice por acá, quiero ver a Andrea y Gabriela. Uf, tremendas. Pues mira, aquí dice que él no, siento que, pues no sé, como que el primer nombre que sale del estudio, siento que es un nombre demasiado popular. Entonces, pues obviamente hay más probabilidad de que hayan más personas con que tengan ese nombre y que sean infieles. Pero dice que Ana es el top uno de nombres de infieles. ¡Uy! ¿Dónde están las Anas? ¡Loquillas! Y de nombres dice que Alejandro. Alejandro es el más infiel. Ah, siento que Alejandro sí es nombre infiel. No sé por qué. Sí me da vibes de loquillo de Don Juana.
1: Para mí el nombre más infiel es Álvaro.
0: ¡Álvaro! No.

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1: Si tú quieres, yo te fui en la Romana, hasta el Cibao, en Santiago, donde le compré una casa, mami, a mi última fue un Lambo y a la próxima.
0: David es el nombre número 2 según el estudio. Vieron que sí, yo les dije. También Javier también. Yo les dije también que Javier era el hombre infiel, lo sabía. O el número 4, Daniel, dice que es un nombre de infiel. Yo conozco a varios con mi nombre re infieles, los perruchos, dice por acá. Qué fuerte. Siento que otro nombre de infiel es Sebastián. Si, no sé, a mí ese nombre me gusta un montón. Siento que es nombre de infiel. No sé, yo pienso que es nombre de infiel. ¿Por qué? Porque yo digo, a ver qué dice por acá.
2: A la gente de mi larga historia de amores, tal vez es el nombre Ceci.
0: Ceci, es nombre de infiel. Ah, sí me da vibras de nombre de infiel. Según el estudio del nombre de las mujeres, el top 2 es Laura, el tercero es Andrea, el cuarto es Jessica y el quinto es Sofía. Uy. Dice, confirmo, todos mis amigos Alejandro son reperros. ¿Verdad? Siento que Alejandro sí es nombre de perro. No sé por qué, se me hace súper nombre de infiel. Siento que otro nombre de infiel podría ser... Estoy pensando.
3: No sabes las ganas que yo tenía.
0: No sé, ya no se me ocurre otro. Ya no se me ocurre otro nombre. O sea, no se me ocurre, chicos. Pero así que les toca a ustedes. Tenemos una nota de voz por acá.
4: Yo creo que el nombre de infiel sería Andrea. Todas las Andreas son bien infieles y también.
0: Uy. Y el de Williams. Williams no sale en la lista, fíjate. O sea, como que no sale en el top 5. Así que bien por ti. No sos infiel según esto, al parecer. There's an endless road to rediscover. Ay. Sigan participando porque al regresar le damos con toda la pregunta picante de hoy lunesito, así que no se despeguen y sigan en sintonía de la Mega 107.7. 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

0: Estamos de vuelta para continuar con más de la programación. 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Aquí terminando el segmento de Tops de Tops, dicen: en mi experiencia he conocido a muchas Gabis y siempre que conozco a una Gabi digo, no puede ser otra más. Está casada, tiene novio o algo, pero siempre pasa más de algo. Uy, todos los nombres que empiezan con J, dice, por ejemplo, Josué Osvaldo, dice. Es que a ustedes les gusta quemar de una vez a la mara, pero está bien, amigas y amigos, aquí se vale que quemen a quien quieran quemar. Tenemos una llamadita entrante. Aló, buenas noches.
1: Hola, Adri, buenas noches.
0: Hola, ¿con quién tengo el gusto? Susan.
1: Susan.
0: ¿Viste cómo no te olvido, Susan? ¿Cómo para que veas que estás en mi cabeza porque tenías meses de no llamarme?
1: No he podido.
0: ¿Pero por qué me odias? ¿Ya no somos amigas o qué? Tan linda, Susan. Qué alegre escucharte, hermosa. ¿Cómo has estado?
1: Bien, gracias.
0: Qué bueno. Tú seguís en el colegio, ¿verdad o no?
1: Sí.
0: ¿Y cómo te está yendo en el colegio?
1: Bien.
0: Qué bueno. Me alegro un montón, Susan linda. Contame, ¿te puedo complacer con alguna cancioncita?
1: Sí, por favor.
0: ¿Cuál quieres saber?
1: Esta se llama Orión.
0: ¡Orión! ¡Ay! Es que, Susan, ya me hacían falta tus complacencias. Tú siempre me pedís buenas canciones. Te mando un abrazo, Susan, ¿oíste? Qué alegre escucharte.
1: Gracias, Adri, buenas
0: noches. Bye, preciosa. 2505-1277 es el número de teléfono. Si me quieren llamar y no me quieren tener en el olvido, yo feliz que ustedes me llamen, no le voy a decir que no. Vámonos a una pausa musical y ya regresamos con más de la programación de La Mega 107.7.

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0: Ahí está. Ahí estamos. Buenas, buenas.
1: Hola, buenas noches.
0: Hola, buenas noches. ¿Con quién tengo el gusto? ¿Cómo, cómo?
1: Fátima.
0: Fátima, ¿cuántos años tenés?
1: 20.
0: Va, mira, pues te voy a hacer una pregunta antes de que me pidas una canción. Porque ahorita vamos a ir con el segmento de preguntas picantes. Entonces, solo si le puedes bajar un poquito de volumen a tu radio para que no haga feedback, amiga.
1: Ahí está.
0: Opa, va, mira, pues. Mira, la pregunta que les voy a hacer es como podríamos ponernos medio funables, así que hay que tener cuidado con tu respuesta. Pero, ¿cuál es ese detalle físico que si alguien tiene, tú no podés salir con esa persona? O sea, por ejemplo.
1: No podría repetir, es que ando en el carro casi no se escucha.
0: No te preocupes, amiga. ¿Cuál es ese detalle físico que si una persona tiene, no podés salir con esa persona? O sea, no podría salir con alguien que tenga pelo largo o con alguien que sea pelón o algo así.
1: ¿Algún defecto? Yo creo que sería su aparte, sus dientes.
0: ¿Que tenga los dientes feos?
1: Sí, mira, yo trabajo en una clínica dental, o sea, yo he visto un montón, y siento que, aparte de también la altura, o sea, que tampoco creo que sea tan chaparro.
0: Ajá. Alto, ok.
1: Tampoco sé que es perfecto, ¿verdad? Pero sus dientes.
0: Sí, pero pásate el hilo dental, papá, o sea, hacete tu limpieza anual, por favor.
1: Sí, pues, la limpieza cada 6 meses,
0: Excelente, amiga. Excelente, excelente. Amiga, ¿te puedo complacer con alguna cancioncita?
1: Sí, sí. Quizás ya me digo. No, perdí, ¿cuál te gusta? ¿Cuál sería? ¿Cuál sería? ¿Cuál sería? ¿Cuál sería? No sé, ¿cuál sería? ¿Cuál
0: sería? Ah, va. Me parece. Buenísima onda, Fátima. Un saludo.
1: Igualmente.
0: Chao, besitos. Bueno, pues, va, ya vieron, la pregunta picante de hoy es la siguiente. ¿Cuál es ese detalle físico que si tiene una chava o un chavo, muchos de ustedes dicen, no puedo salir con esta persona? ¿Por qué? O sea, les pongo un ejemplo. Yo tengo mi amigo que él me dice así como, mira, o sea, nada en contra de los tatuajes, pero yo no podría salir con alguien que tiene tatuajes. O sea, yo así de, ¿qué? Como que para él sí es un mega turn off que físicamente la chava tenga tatuajes. O tengo, conocí también a un amigo que me dice, mira, a mí no me gustan las chavas que son demasiado delgadas. No podría salir con una chava muy delgada. ¿Por qué? Porque no me gustan. Ahora, yo les voy a decir el mío. Mira, pues yo no podría salir con alguien, tengo varias. La primera, no podría salir con alguien que si yo me pongo tacones es de mi estatura. Porque yo de por sí soy muy bajita. Entonces imagínense que yo con tacones llego a ser su estatura, es porque él también es muy bajito. Como que a mí me gusta que yo me vea así como hiper mega petit a la par de la persona con la que yo estoy saliendo. Además que yo no es que quiera tener hijos, pero si yo tuviera hijos con la persona y también él es chaparro, pues chica, va a ser una familia de umpalumpas, pues, y no quiero eso. No, muchas gracias. Y siento que tampoco podría salir con alguien que tiene mucha barba y bigote, porque tengo una amiga que una vez me dijo que las barbas huelen a chaomín y desde ese entonces yo no puedo volver a ver una barba de la misma forma. O sea, simplemente no puedo. Mientras menos pelo tenga, mejor. Pero esos son mis six. No porque esté mal que tengan barba, chicos. O sea, ustedes sigan con todo. Pero cuídensela, por favor. Pásense jaboncito. Cómprense de que su cera, peínensela, higiene ante todo, por favor. Así que 5514-7777, pregunta picante de hoy, que ¿cuál es ese detalle físico específicamente que ustedes no toleran en una persona y que no podrían salir con alguien que tiene eso específicamente? 5514-7777. Si van a ser funables, háganlo contacto.

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0: picante, hombre. ¿Cuál es ese detalle físico que si una persona tiene, simplemente ya no pueden salir con esa persona? Uy, aquí dice que tenga uñas largas, pelos en la espalda y orejas. Ay, qué terrible caso. Siento que lo demás no me molesta tanto, pero lo de las uñas largas, sí, siento que yo tampoco podría salir con alguien más que tenga las uñas largas, que tenga como que las uñas chucas, como que siento que yo me fijo mucho en las uñas de las personas y sería como, ¿por qué tenés las uñas así? ¿No te lavas las manos o qué? O sea, lávatelas, por favor.
1: Adrianita, hola,
0: buenas noches.
1: Yo soy todo lo contrario a lo que te estabas diciendo. Yo soy alta y me gustan los chavos altos. O sea, es muy molesto el hecho. Y tengo la misma expectativa de que si yo me pongo tacones, yo quiero que mi chavo sea más alto que yo.
0: Ajá. Pero porque tú sos alta,
1: pero,
0: amiga.
1: ¿Sabes qué pasa con las chicas de ahora? ¿No son tan altos? O yo no me he topado con tan altos.
0: ¿Cuánto medís, amiga? Ya me diste duda. ¿Y cuánto medís? ¿Sabes qué? Cuando yo estaba soltera, yo me acuerdo que yo hice una lista. Yo hice una lista porque dije, ¿sabes qué? O sea, Diosito, yo quiero seguir soltera hasta que encuentre un hombre que tenga estas cualidades. Y yo hasta puse una medida. Yo así de que tiene que medir más de 1.82 m. ¡Ah! Y el chavo con el que estoy ahorita mide 1.82 m. Así, ¡exacto! Digo, ¡perfecto! Como que sí puse una estatura muy específica. Porque yo dije, sí, quiero un hombrón así gigante, alto. Porque así me gustan. ¿Y qué puedo hacer? Escuchemos por acá a ver qué dicen.
2: Adri, la verdad que yo no podría salir con una persona que tuviera los labios demasiado grandes. Tuve una experiencia tan horrible, así que ya sentía que me iba a devorar en un beso una persona. Entonces prometí que nunca más iba a salir con una persona que tuviera los labios muy grandes.
0: Tuviste una mala experiencia, amiga, entendible. Ah, ¿saben qué? Tampoco salgo con nadie que huela a un perfume de una marca que empieza con el nombre Christian. Y creo que es el Savoir, no sé cómo. No salgo con nadie que huela así, no me gusta ese olor. Que van a decir que llena de osas, pero no tolero ese olor, no me gusta, lo odio. O sea, siento que huele así, o sea, no podría. Para mí el olor es muy importante y si la persona huele a esa loción en específico, específicamente solo sería como no. Y no porque tenga algo en contra de esa loción específicamente, como que entiendo si te gusta, pero a mí personalmente no me gusta.
3: Hola. En mi caso, tal vez de que sea muy bajita, okay. Yo mido 1.82, entonces
0: creo
3: que sí, no podría ser muy bajita o demasiado gordita, porque la verdad sí. Yo no soy gordito ni tampoco delgado, normal. Tal vez eso nada más.
0: Siento que sí sos alto, pero también.
3: Por cierto, tal vez a algunas chavas no les gustaría salir conmigo porque soy algo modernito, pero.
0: Ay,
3: bueno,
0: no.
3: Todo ahí. Con gusto se rompen géneros.
0: Ay, pero siento que no salir con alguien porque es muy morenito está feo. Eso está como medio racista, bebé. Está como feo. No me gusta. Siento que es válido también lo que dijiste. O sea, suponete, yo soy muy bajita y siento que como que yo estoy en un extremo en el que o sea, los chavos o les encanta que sea así de bajita o simplemente no es para ellos, porque sí soy muy bajita, ¿sabes? Pero siento que a mi cara nadie se resiste. Son bromas. Dice, mi mero mole son de 1.75. Yo mido 1.54. Gorditos, con barba y si están tatuados, uff. Bien, como dijiste, que en gusto se rompen géneros. Porque yo les decía a mis amigos, cuando salimos con mis amigos, yo les digo así como, la verdad es que yo prefiero un chavo que no digo que esté escuálido, porque no, pero no me gustaría salir con alguien que está descuidado, porque yo me cuido mucho. Entonces, como que a mí me gusta que me vean con alguien y que digan, a la madre, qué pareja de guapos, ¿saben? Es como que sí, en mi cabeza, como que a mí me gusta alguien que esté en forma, que tenga brazos grandes y que tenga el abdomen planito. Eso me gusta. Pero no es como que, ay, no tiene el abdomen plano, no voy a salir con él, pues tampoco va. O sea, por eso no lo dije, porque siento que no es un ick. A ver.
4: Hola, Adri.
0: Hola.
4: Soy Mari, aquí de Misco.
0: Hola, Mari.
4: Ay, lo que no soporto.
0: Solo paréntesis, Mari, te quiero mucho, sos una hermosa, gracias por contestarme mis historias, sos una divina.
4: Pero una gente puede oler rico, puede verse bien, ay, pero si abre la boca y tiene los dientes mal cuidados. Ay, no. Así sea que tenga dinero, que sea, a mí, que sea inteligente. Ay, pero si para mí una persona no tiene los dientes bonitos,
0: no.
4: Y es lo primero que me fijo. Desde chiquita es lo primero que me fijo. Para mí, una persona tiene que tener los dientes parejitos y blanquitos. Ay. Y los labios. O sea, que se mire, pues. algo, sus dientes lindos, es en lo que yo me fijo. Y yo sí no soporto a alguien que tenga los dientes.
0: Sí, siento que, ¿sabes? Feos. Yo siento que no me molesta tanto que tenga los dientes como que feos, o bueno, o sea, hay un extremo, pues. Pero siento que no, porque ya estuve con alguien que no se cuidaba sus dientes y como que yo le decía, es que yo soy bien mala, mucha. Yo le, ¿cuál era? Es que le decía así como, ay, una vez le dije así como, como que ya se te ve medio, ay, qué mala soy, mucha, qué mala soy. Pero es que de verdad se notaba que en su vida se había pasado el hilo dental, mucha. Entonces yo le dije como que, ay, ya tenés los dientes como de mazorca, le dije yo, porque se le miraba amarillo entre los dientes. O sea, mano, pasate el hilo dental. Andate a hacer tu, o sea, y no me van a decir, no, Adri, pero es que no todo el mundo puede pagarse por su limpieza dental anual. Yo entiendo que no todo el mundo puede, pero él sí podía. O sea, él sí podía. O sea, él tiene dinero, pues. O sea, no me vengas con que no puedes ir al dentista y pagarte tu limpieza dental. O sea, que siento que barata la puedes conseguir de que 250 pesos. No sé si te la vayan a hacer bien, pero la puedes conseguir. O sea, no me vengas con excusas. Así que, entendible, amiga. Entendible. Respondo a la pregunta picante de hoy, muchacha, que ¿cuál es ese detalle físico que si lo tiene una persona no podrían salir con esa persona?

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0: unos muy pocos minutitos de turno, la verdad. 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Y bueno, ¿qué les parece si nos vamos ya? Ahorita terminamos la programación con unas rolitas para llevar. ¿Qué va a querer? ¿Qué va a llevar? Ronda de complacencias rápidas al 5514-7777. Solo mande su nota de voz en este momento y diga, Ari, rolita para llevar, me pide la canción que usted quiera escuchar y acá se la ponemos. Se vale de todo menos algo muy vulgar, pero ahorita sí se vale de todo. 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Si les queda mejor, en vez de mandarme un WhatsApp, pueden llamarme. Ahorita me pueden llamar al 2505-1277. Ese es nuestro número de teléfono para que nos manden una llamadita, nos hagan una llamadita ahorita y me pidan la rolita que quieran para llevar. ¿Qué va a querer? ¿Qué va a llevar? 2505-1277 es el número de teléfono. ¿Cae llamada o no cae llamada? Cada llamado pongo una canción que yo quiera, porque si no me llama ahorita usted, yo decido por todos, yo tengo el control en este momento, amigos. Bueno, en vista de que me están ignorando, nos vamos a ir con una cancioncita que yo ponga, pero si usted quiere una rolita para llevar, siéntanse en la libertad de mandarme nota de voz también al 5514-7777. Quiero una, dice por acá. Ok, amiga, ¿cuál quieres? ¿Qué rolita querés para llevar? Estoy leyendo tu mensaje, pedímela de una vez y yo te la pongo. Te colaboro de Fey, dice por acá. Ok, vámonos con esta rola. Tenemos también una llamada entrante. Me gusta. Aló, buenas noches. Aló. Puchica, ¿quién me saluda por acá?
1: Aquí saludándote, Sander Hernández de mí.
0: Eso, ¿qué rolita vas a querer para llevar, amigo?
1: ¿Hay alguna que sea de? A ver.
0: Ahorita me puedes pedir lo que querrás.
1: Milojota, niño.
0: Niño, ay, es la de niño. No. ¿Quieres que nos deprimamos acá, verdad? Bueno, te la va a poner. Buena onda, te mando un abrazo, ¿oíste?
1: Gracias, igualmente.
0: Chao. Bueno, pues, vámonos con estas rolitas para llevar y ya regresamos en un ratito para despedir el turno del After Party de la Mega con su queridísima Adriana Leoni.

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1: Y así se llegó el momento de despedirnos. Me despido de ustedes, muchachos, deseándoles que tengan una excelente noche. Espero que le hayan pasado chicle bomba. Yo me la pasé muy bien, siento que el programa estuvo alegre, que chismeamos un montón. Y pues ya saben que mañana les puedo hacer compañía otra vez en la hora pico. Yo sé que a veces uno dice, no, voy a poner mi playlist que en Spotify, en Deezer, en todas las aplicaciones que hay. Pero les prometo que si sintonizan la mega no se van a arrepentir, porque les tenemos buena programación y buena música. Así que vayan a seguirnos a las redes sociales como @lamega1077. A mí me encuentran como @AdrianaLeoni. Y lo que acaban de escuchar fue nada más y nada menos que el after party de la mega con...

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En el nombre del Padre, y del Hijo, y del Espíritu Santo. Amén. Expiraste, Jesús, pero la fuente de vida brotó para las almas, y el mar de misericordia se abrió para el mundo entero. Oh fuente de vida, insondable misericordia divina, abarca el mundo entero y derrámate sobre nosotros. Oh sangre y agua que brotaste del corazón de Jesús como una fuente de misericordia para nosotros, en ti confío. Padre nuestro, que estás en el cielo, santificado sea tu nombre. Venga a nosotros tu reino, hágase tu voluntad en la tierra como en el cielo. Danos hoy nuestro pan de cada día. Perdona nuestras ofensas como también nosotros perdonamos a los que nos ofenden. No nos dejes caer en la tentación y líbranos del mal. Dios te salve María, llena eres de gracia, el Señor es contigo. Bendita eres entre todas las mujeres y bendito es el fruto de tu vientre Jesús. Santa María, Madre de Dios, ruega por nosotros pecadores, ahora y en la hora de nuestra muerte. Amén. Creo en Dios, Padre Todopoderoso, Creador del cielo y de la tierra. Creo en Jesucristo, su único Hijo, nuestro Señor, que fue concebido por obra y gracia del Espíritu Santo. Nació de Santa María Virgen, padeció bajo el poder de Poncio Pilato, fue crucificado, muerto y sepultado. Descendió a los infiernos. Al tercer día resucitó de entre los muertos, subió a los cielos y está sentado a la derecha de Dios Padre Todopoderoso. Desde allí ha de venir a juzgar a vivos y muertos. Creo en el Espíritu Santo, la Santa Iglesia Católica, la comunión de los santos, el perdón de los pecados, la resurrección de la carne y la vida eterna. Amén. Padre eterno, te ofrezco el cuerpo y la sangre, el alma y la divinidad de tu amadísimo Hijo, nuestro Señor Jesucristo, como propiciación de nuestros pecados y los del mundo entero. Por su dolorosa pasión, ten misericordia de nosotros y del mundo entero. Por su dolorosa pasión, ten misericordia de nosotros y del mundo entero. Por su dolorosa pasión, ten misericordia de nosotros y del mundo entero. Por su dolorosa pasión, ten misericordia de nosotros y del mundo entero. Por su dolorosa pasión, ten misericordia de nosotros y del mundo entero. Por su dolorosa pasión, ten misericordia de nosotros y del mundo entero. Por su dolorosa pasión, ten misericordia de nosotros y del mundo entero. Por su dolorosa pasión, ten misericordia de nosotros y del mundo entero. Por su dolorosa pasión, ten misericordia de nosotros y del mundo entero. Por su dolorosa pasión, ten misericordia de nosotros y del mundo entero. Padre eterno, te ofrezco el cuerpo y la sangre, el alma y la divinidad de tu amadísimo Hijo, nuestro Señor Jesucristo, como propiciación de nuestros pecados y los del mundo entero. Por su dolorosa pasión, ten misericordia de nosotros y del mundo entero. Por su dolorosa pasión, ten misericordia de nosotros y del mundo entero. Por su dolorosa pasión, ten misericordia de nosotros y del mundo entero. Por su dolorosa pasión, ten misericordia de nosotros y del mundo entero. Por su dolorosa pasión, ten misericordia de nosotros y del mundo entero. Por su dolorosa pasión, ten misericordia de nosotros y del mundo entero. Por su dolorosa pasión, ten misericordia de nosotros y del mundo entero. Por su dolorosa pasión, ten misericordia de nosotros y del mundo entero. Por su dolorosa pasión, ten misericordia de nosotros y del mundo entero. Por su dolorosa pasión, ten misericordia de nosotros y del mundo entero.

Padre eterno, te ofrezco el cuerpo y la sangre, el alma y la divinidad de tu amadísimo Hijo, nuestro Señor Jesucristo, como propiciación de nuestros pecados y los del mundo entero. Por su dolorosa pasión, ten misericordia de nosotros y del mundo entero. Por su dolorosa pasión, ten misericordia de nosotros y del mundo entero. Por su dolorosa pasión, ten misericordia de nosotros y del mundo entero. Por su dolorosa pasión, ten misericordia de nosotros y del mundo entero. Por su dolorosa pasión, ten misericordia de nosotros y del mundo entero. Por su dolorosa pasión, ten misericordia de nosotros y del mundo entero. Por su dolorosa pasión, ten misericordia de nosotros y del mundo entero. Por su dolorosa pasión, ten misericordia de nosotros y del mundo entero. Por su dolorosa pasión, ten misericordia de nosotros y del mundo entero. Por su dolorosa pasión, ten misericordia de nosotros y del mundo entero. Padre eterno, te ofrezco el cuerpo y la sangre, el alma y la divinidad de tu amadísimo Hijo, nuestro Señor Jesucristo, como propiciación de nuestros pecados y los del mundo entero. Por su dolorosa pasión, ten misericordia de nosotros y del mundo entero. Por su dolorosa pasión, ten misericordia de nosotros y del mundo entero. Por su dolorosa pasión, ten misericordia de nosotros y del mundo entero. Por su dolorosa pasión, ten misericordia de nosotros y del mundo entero. Por su dolorosa pasión, ten misericordia de nosotros y del mundo entero. Por su dolorosa pasión, ten misericordia de nosotros y del mundo entero. Por su dolorosa pasión, ten misericordia de nosotros y del mundo entero. Por su dolorosa pasión, ten misericordia de nosotros y del mundo entero. Por su dolorosa pasión, ten misericordia de nosotros y del mundo entero. Por su dolorosa pasión, ten misericordia de nosotros y del mundo entero. Padre eterno, te ofrezco el cuerpo y la sangre, el alma y la divinidad de tu amadísimo Hijo, nuestro Señor Jesucristo, como propiciación de nuestros pecados y los del mundo entero. Por su dolorosa pasión, ten misericordia de nosotros y del mundo entero. Por su dolorosa pasión, ten misericordia de nosotros y del mundo entero. Por su dolorosa pasión, ten misericordia de nosotros y del mundo entero. Por su dolorosa pasión, ten misericordia de nosotros y del mundo entero. Por su dolorosa pasión, ten misericordia de nosotros y del mundo entero. Por su dolorosa pasión, ten misericordia de nosotros y del mundo entero. Por su dolorosa pasión, ten misericordia de nosotros y del mundo entero. Por su dolorosa pasión, ten misericordia de nosotros y del mundo entero. Por su dolorosa pasión, ten misericordia de nosotros y del mundo entero. Por su dolorosa pasión, ten misericordia de nosotros y del mundo entero. Padre eterno, te ofrezco el cuerpo y la sangre, el alma y la divinidad de tu amadísimo Hijo, nuestro Señor Jesucristo, como propiciación de nuestros pecados y los del mundo entero. Santo Dios, Santo fuerte, Santo inmortal, ten piedad de nosotros y del mundo entero. Santo Dios, Santo fuerte, Santo inmortal, ten piedad de nosotros y del mundo entero. Santo Dios, Santo fuerte, Santo inmortal, ten piedad de nosotros y del mundo entero. Oh Dios eterno, en quien la misericordia es infinita y el tesoro de compasión inagotable, vuelve a nosotros tu mirada bondadosa y aumenta tu misericordia en nosotros, para que en momentos difíciles no nos desesperemos ni nos desalentemos, sino que con gran confianza nos sometamos a tu santa voluntad, que es el amor y la misericordia mismos. Amén.

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0: Buenos días, don Abner, ¿cómo amaneció?
1: Muy bien, señor Valladares, ¿cómo amanece usted? ¿Qué dice ese cuerpo decadente?
0: Aquí andamos, mirá, siempre decadentes, pero nunca
1: indecadentes.
0: Indecadentes. Buenos días, buenos días, buenos días, buenos días, buenos días, buenos días, buenos días, buenos días, buenos días, buenos días, buenos días, buenos días, buenos días, buenos días, buenos días, buenos días, buenos días.
1: Buenos días, su señoría Matatero Terola.
0: ¿Cómo amanecieron todos los papis, los mini papis, los macro papis, todos los papis del mundo entero? Ya estamos aquí en la cabina. Bienvenidos sean todos y bienvenidas también las papis, porque aquí vamos a hacer que esto se ponga, pero color de hormiga.
1: Pero ve,
0: brava.
1: Color de hormiga.
0: Colorado.
1: Brava.
0: Colorado, porque el tráfico está terrible. Hoy sí ya no hay nadie que esté de vacación.
1: Papi, yo siento que ya no hay escapatoria del tráfico. Chucha.
0: Ya no hay feriado, no hay asueto, no hay nada. Toda la gente ya está volviendo loco a toda la gente. Toda la gente está haciendo más temprano. Hay más tráfico ahí en esta área, en este sector. No sé por dónde anden ustedes, pero bueno, ya nos van a contar más adelante, ¿va?
1: Bueno, empiecen entonces a comunicarse con nosotros a través de WhatsApp 5514 e iniciar nuestra rutina esta mañana con algo nuevo acá en el show de los papis por la Mega 107.7, Your Official Party Station. Y vamos a lanzar de una vez la pregunta para que todo el mundo empiece a responder a través de WhatsApp.
0: Así de temprano.
1: 5514 77 77. ¿Qué llamada?
0: ¿Qué?
1: Vos decís, no, Nel, chavo. Llamadas que no se contestan.
0: Ah,
1: claro. No. Por ejemplo, si te llama tu maestra del colegio, porque no son solo llamadas por teléfono.
0: No, puede ser
1: llamada. Una llamada
0: en persona.
1: Sí, en persona que te llamen.
0: ¿Venimos?
1: No. Cruz. Que
0: calavera.
1: Se vaya el diablo.
0: Calavera.
1: Y venga Jesus. Entonces, por ejemplo, si te llama tu maestra en el recreo, faltan 5 minutos.
0: No.
1: Ni contestes.
0: No, eso ya no.
1: No, te va a quitar tus últimos 5 minutos de recreo.
0: Exacto.
1: Si te platica de cualquier cosa, no te va a pedir nada malo.
0: No.
1: Pero te va a querer hablar de algo y uno todavía tenía 5 minutos. Ahí hablamos en horas hábiles.
0: Sí, si te llama en el colegio el molestón de la clase, que ya sabes, vení. Y no, yo, mi mamá me dijo que yo no me juntara contigo porque no puedo.
1: Venía aquí atrás de la caseta.
0: No puedo.
1: No se contesta.
0: No.
1: Y si haces por teléfono, te llama tu ex.
0: Ah, no contesta. No.
1: Primero te cuestionaría por qué tenés guardado el número. Si no lo tenés guardado, pero lo reconociste, a cuenta de que todavía te acordás.
0: Porque te acordás. También llamadas que no se contestan cuando ya estás en tu casa. Tranquilo, descansando.
1: En pijamado.
0: En pijama y todo. Y de la nada te llaman tipo 10 de la noche. ¿Dónde estás? Venite. Ahorita vamos para tal lugar. Llamadas que no se contestan porque dicen que es el diablo.
1: El diablo. Te está tratando de sacar de tu zona.
0: El diablo.
1: No, eso no se contesta.
0: Mejor no conteste.
1: Llamadas que no se contestan. Notas de voz al 5514-7777. Una llamada puede ser o telefónica o que alguien te está llamando así de cuando te hablan tus amigos para decirte que salgas de tu casita.
0: Y ahí te están haciendo el chiflido afuera de la colonia.
1: Cuando justamente acaba de ser probablemente la quincena.
0: Ajá.
1: Y vos andás con billete.
0: Ah.
1: Pero ese billete que tiene propósito.
0: Sí.
1: El que no tiene propósito es uno.
0: No, billete sí tiene propósito.
1: No caigas en la tentación. No llamadas contestes. Que no se contestan.
0: Cuando te llaman del banco, ¿verdad? También.
1: Ay,
0: te llaman del banco porque te están hablando para el extrafinanciamiento. No caigas.
1: Cuando te llaman de cualquier lugar que vos digas, esa llamada no se contesta. Notas de voz. 55-14-7777. Díganos ustedes qué llamadas ustedes no contestan. Vamos a arrancar, ¿le parece?
0: Arranquemos, pues.
1: A pilas, entonces, y así venimos a escuchar sus notas de voz, papis. Llamadas que no se contestan. Bienvenidas y bienvenidos. Yo soy Abner Figueroa.
0: Yo soy Chepe Valladares.
1: Y esto es
0: el show de

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1: Bueno, papis, ahora sí ya tenemos notas de voz. La pregunta ya está lanzada, ya fue lanzada.
0: Ya fue lanzada.
1: La pregunta hoy, ¿cuáles son esas llamadas que no tenés que contestar?
0: Si no le contesto, se desespera.
1: Ya dimos aquí un par de ejemplos. Ustedes, mini papis y macro papis, también contesten a través del WhatsApp 5514-7777. Tenemos las notas de voz.
2: Ay, papi, yo voy saliendo. ¿Cómo me va? Me quedé dormida.
0: ¡Ah! ¡No!
1: Papi.
0: Suerte, papi, en el tráfico. Lo bueno es que, a ver, si tu cita era para hoy o tu compromiso es hoy, creo que vas un poquito tarde. Si es para tipo miércoles, vas nítida.
1: Sí, yo digo que miércoles vas llegando bien.
0: Vas nítida. Yo creo que ahora todos en el carro, en el baúl, hay que poner una tiendita de campaña, ¿sí? Una vacinica. ¿Sí? Tener ahí nuestro preparadito.
1: Claro, y puedes también poner una tienda, pero una tienda como de golosinas.
0: Pues sí, para vender ahí en el... Ahí, para vender
1: aprovechando, tipaches. Sí, ahí. Abrir la puerta de atrás y ya son babosas.
0: Te vas tu hielera de heladitos de sombrilla.
1: Abrís, sí, ya estás el heladitos de sombrilla de manía. Qué rico.
0: Sí, puedes vender ahí duchas en tu baúl.
1: Sí.
0: Pones, mira, pues se abre el baúl. Ajá. Donde queda la puerta abierta, colgas un nylos.
1: Ajá.
0: Ese nylos lo haces redondo.
1: Sí.
0: ¿Verdad? O sea, lo haces así tubular.
1: Que se baña la gente.
0: Entonces, ajá, y vos le pasás echando así con una pachita de agua a la que previamente le hiciste ojitos en la tapadera.
1: Sí, sí, sí.
0: Entonces ahí se puede bañar uno y ya seguir con el resto del día.
1: Claro, claro.
0: Sí, agua tibia, porque tenés las botellas de agua así en el
1: sol.
0: En el mostrador del carro, ¿cómo se llama?
1: En el tablero.
0: Ese.
1: Ese. Okay. Bueno, tenemos notas de vos que dicen los papis.
3: Buenos días, papis. Una llamada que yo considero que tampoco se contesta son las llamadas de Claro. Por ejemplo, a veces tienen vendedores colombianos y están ahí ofreciendo planes y a veces uno no tiene tiempo ni de contestar y no lo dejan a uno colgar.
1: Por cierto, me llamaron esta semana, todavía tuve una llamada. ¿Qué era, Samner, que hablamos el otro día? Yo estaba, fue como jueves, creo yo. Cuando de la nada me llaman y me dicen, mire, le queremos ofrecer un desayuno familiar.
0: ¡Ah, la grande! No mucho, ni familia tengo.
1: Un desayuno familiar es para que usted conozca nuestros planes del Gran Turicentro.
0: No, muchas gracias. Llamadas que no se contestan.
1: Notas de voz.
4: Buenos días, papis.
0: Hola.
4: Las llamadas que no contesto son las llamadas de mis clientes después de las 5 de la tarde. Es algo que yo sepa que es un cliente que me va a comprar. De contado, sí le contesto. Si no, no le contesto. Saludos, papis.
0: Saludos, papi.
4: Saludos, Enzo.
0: Saludos para Enzo.
1: Sí, el trabajo se termina a las 5 de la tarde. Después ya no me busquen.
0: Ni me busques. Chao, te vi. Si te veo, ni te conozco. Y te conozco, no me acuerdo.
1: Sí.
5: Hola, papis. Buenos días.
1: Buenos días, Kim.
5: Cuando te llama tu jefe o tus compañeros y estás iniciando tus vacaciones. Esas llamadas no se contestan. Lindo día, papi.
0: Mira vos, ¿dónde dejaste el archivo del cliente? Que vieras que estamos buscando los archivos finales, los artes finales.
1: Ajá. No, esos no se contestan. Nunca.
0: Fíjate que encontré uno que se llama para imprimir y otro para entregar y otro para imprimir 2.0. ¿Cuál será vos?

0: al esposo de Papi King.
1: ¡Felicidades!
0: Juan Andrés, mañana es su cumpleaños, pero no van a estar acá porque van a andar en Las Vegas y no nos van a poder escuchar. Él ahorita nos está escuchando, que va de camino al trabajo. Díganle que lo amo mucho y que nos espera un excelente viaje de cumpleaños.
1: Papi, imagínate hoy ir camino al trabajo con este tráfico y todo. Mañana ir camino al concierto de los Vázquez Boys.
0: No, los Backstreet Boys. Los Vázquez era de otra cosa.
1: Yo creí que va a ser Adal con Mauricio y Jordi.
0: No, ellos ya no se juntan, ni se juntan.
1: Ya no. Ya ni se topan.
0: Ya no.
1: ¡Felicidades, Andrés! ¿No, José Andrés?
0: No, Juan Andrés.
1: Juan Andrés, que le dicen José en la oficina. ¿Vos, José? Me llamo Juan.
0: No, Juan Andrés.
1: Juan Andrés, ¡felicidades!
0: Bueno, saludos ahí. Cordiales para nuestro queridísimo Juan Andrés que nos está escuchando. ¿Tenemos más notas de voz?
2: Obvio, mis queridos papis. La llamada que nunca voy a contestar es la que suena a las 10 de la noche y es el teléfono de mi jefe. ¡Nunca, jamás, jamás!
1: ¡Jamás! No, ni me llame. Lo tengo bloqueado.
0: Esas llamadas de la nada, ves tu teléfono sonando y es una llamada, una invitación a un meet de Google. Y vos decís, no, esta es una llamada, no.
1: Te empieza a entrar una llamada por WhatsApp. Ajá. Y uno así como, ¿what? O sea, porque digamos tu teléfono tiene un sonido, ¿no?
0: Ajá.
1: Pero tu teléfono cuando te llaman por WhatsApp suena de forma diferente.
0: Sí.
1: Y usualmente no te llaman por WhatsApp, entonces puede ser que te suene súper raro.
0: Ajá.
1: ¿Verdad? Y empieza ahí, tú que me y uno, ¿qué está sonando ahí? Y agarras tu teléfono y lo ves. Y te sale con código de área y todo. Y abajo dice Congo.
0: El Congo.
1: República de Congo. Y uno, ¿qué?
0: No.
1: Ay,
0: no,
1: Dios,
0: no.
1: ¿Cuál de mis tías se habrá ido al Congo?
0: Eso no se contesta.
1: Llamás que no se contesta. Y yo, no, Mr. Extortionist. Te está llamando al tercer mundo. Aquí no hay money.
3: Hola, papis chulos. Les cuento que ya dieron la doble. Ayer no sé qué pasó al final de cuentas. Pero aquí vamos. Hoy les cuento de que la llamada que me respondo son dos. La de la autoridad de mi escuela, fuera de horario normal. Y los padres de familia, como joden ustedes. Que no entendí una tarea a saber. Yo no contesto. Esas son las dos llamadas que yo no contesto.
0: ¿Cómo tienen el número de la
3: martes,
0: maestra?
3: Papi, yo vamos complicado. En la doble mía. Bye, la Violetía de esta hermosa y atrancada carretera de Villa Canales. Bye.
0: Adiós, Violetía.
1: Violetilla.
0: Pico Paida.
4: Buenos días, papis. Gusto saludarlos. Solo como inicio, actualización del embudo de Bolívar Liberación. Para comentarles de que ya no redujeron dos carriles, sino ahora son tres. Tres carriles tomaron las autoridades, solo queda un carril para avanzar.
1: Ahí en el tramo.
4: Y continuando con la pregunta, no contesto las llamadas ni el llamado de los planes tipo tranqui, que empiezo en la ciudad de Guatemala y termino en la Antigua.
0: Eso sí. Saludos, es cierto, saludos. Uno,
1: ¿cómo me llamo? ¿Qué hago yo en el paredón un martes a las 11:45 de la noche?
0: Sí,
1: si yo mañana tengo reunión allá con mi jefe en Zona Viva.
0: Zona Viva a las 8 de la mañana.
1: 8 en punto tengo que estar yo. Y todavía me pidieron que pasara trayendo yo las donitas.
0: La gran patria.
1: Y vos, ay, de recoger señoras en el camino. Miren, aquí les traigo sus doñitas.
0: No, esas doñas no.
1: No, eran, si me pidieron una docena de doñitas.
0: No.
1: Yo hasta pick-up llevé.
0: Ay, yo siento así.
5: Dios, papi.
1: Con armazón.
5: La llamada que no contesto es cuando me sale en la pantalla el cacas. No.
1: Estoy pensando, ¿escuchas esa canción, cielo perro?
0: No.
6: Perdón, está chulo que te está a pedir esas cosas.
7: Hola, papis, buenos días. La llamada que no deben atender son de las personas que drenan tu energía a través de la comunicación. No. Besitos en sus bocas.
1: Besitos in your mouth. In the medical Missouri.
8: Adiós, me quedé dormida por dos.
1: No,
8: paciente, llega a las 7:30. No voy a alcanzar.
1: Paciente.
0: Sí, mi paciente llega a las 7:30.
1: Llega a las 7:30. Y yo me estoy cepillando los dientes.
0: Sí, yo ahorita me acabo de levantar. Geraldine, ¿qué pasó?
1: ¿Paciente de qué rama?
0: No sabemos de qué rama, pero que nos diga.
9: Hola, papi.
1: Lo bueno es que es paciente.
9: Hola,
1: te va a esperar.
9: Yo soy papi Lía.
1: Hola,
9: soy
1: Lía.
9: Papi Camila.
1: Hola, Cami.
9: Mateo.
1: Hola, Mateo.
9: Y no hay que contestarle las llamadas a los pelones, alias llamados Willy, porque no hice nada bueno. Adiós, papi.
10: Adiós, papi.
1: Adiós, papi.
0: Adiós, papi. Para los pelones que se llaman Willy.
1: Va, por si te llaman, también están en el bus. Alguien que levante la mano, ¿quién trae todavía algo en su lonchera?
0: No,
1: esa llamada no se contesta. Vos hacete loco, mini papi, hacete loco. Chepito no trajo hoy almuerzo y quiere ver quién le puede contribuir.
0: No. Tampoco las llamadas que no se contestan son aqueas, donde tu mamá te... ¿Sabes que hiciste alguna travesura y solo escuchas, Chepe, vení para acá?
1: Chepe, será. ¡Hostia, Alejandro!
0: Vení para acá, solo... Venía a ver esto. Y vos, no.
1: Peor si oíste ese como jalón de aire antes de eso. Oí solo el... Ajá. ¡Alejandro! No. Ni me acuerdo qué hice.
0: Esa llamada, no.
1: Ni me acuerdo qué hice, pero no
11: voy.
1: Buenos días,
11: papis. Hola.
1: Las
11: llamadas que no se contestan son las del ex. Esas ya no sirven. Ya se fue. Lo que se tira no se recoge. Buen día.
0: Vamos a hacer una canción y seguimos con más del show de
1: papi,
0: los papis.
1: Mire, yo le tengo una sugerencia.
0: ¿Qué?
1: Una sugerencia musical.
0: ¿Qué?
1: ¿Se acuerda? Una cantante ya bien reciente, ella se llama Selena Quintanilla.
0: ¿Sí?
1: No me vuelvas a llamar.
0: Tratando de
1: la explicar, llamada.
0: Pero la llamada, no sé si...
1: De Daddy Yankee.
0: No. Hombre. La llamada no, de Daddy Yankee no.
1: ¿Pero por qué no?
0: Porque no.
1: Es solamente una sugerencia. No vaya a ser que alguien la pida con nota de voz y tengamos que complacerla.
0: Ahí está, pues ya estuvo. Vamos a una canción y seguimos con más del show de los papis. No le cambien.
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2: 6 de la mañana con 33 minutos. 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
3: 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Bueno, seguimos con más de las notas de voz de los papis. ¿Qué dice papi Ingris? ¿Cómo estamos?
4: Papis, las llamadas que no se contestan son las llamadas de los padres de familia después de la 1 de la tarde. Ya no contestan, mucho menos mensajes.
2: Yo no sé si mi mamá tuvo alguna vez el teléfono de la miss. Nunca tuvo mi mamá el teléfono de mi maestra.
3: ¡Qué bueno! Porque al final, bueno para tu mamá y bueno para los maestros. Porque tu mamá, si no, hubiera estado más pendiente todavía, se hubiera quitado la vida ahí pensando que estará haciendo mi patojo.
2: Imagínate, vaya.
3: En plena clase, ¿cómo está portando Abner hoy?
2: Ay, no, mejor no.
5: Buenos días, papi, les saluda Papá Carpincho.
3: ¡Papá Carpincho!
5: Las llamadas que no se contestan es cuando te dicen que hay que pasar la ropa a la secadora y se te olvida.
3: ¿Qué? Se te olvidó pasarla, sacar la ropa o colgar la ropa y la dejaste en la lavadora y te fuiste y fue así como, mira, ¿te acuerdas que te pedí un favor? Y vos, ¿qué?
2: Llegan a la casa y te dicen, ¿qué miras de raro aquí?
3: ¿Vení?
2: ¿No sentaste?
3: Vení.
2: Vení para acá.
3: Acá.
2: ¿No sentís que hay algo extraño? Por ejemplo, la ropa toda mojada.
3: ¿No sentís un olor raro, así como a húmedo?
2: Un olor entre como a húmedo y a irresponsabilidad.
3: Ajá.
6: Hola, papis, buenos días. Las llamadas que no se contestan, que de verdad no se deben contestar jamás, nunca en la vida, son de esas personas que te perturban la paz por alguna u otra razón. Siempre que te llaman te perturban la paz. A esas personas es mejor tenerlas de lejos, ni por llamada.
2: No. Hay gente que solo te cuenta cosas malas, tal vez ni siquiera te está feo. Ajá. Para vos, pero solo te llama para contarte sus desgracias. No. Esas llamadas no se contestan. ¿Sabes qué llamada se contesta, papi?
3: ¿Cuál?
2: La llamada del antojo. 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
7: Buenos días, papis.
2: Hola, papi.
7: Las llamadas que no se contestan son esas las que cuando uno sale de vacaciones y le empiezan a llamar y a llamar para, porque tienen alguna duda o alguna consulta de algo. Así que vacaciones son vacaciones y pues definitivamente uno se desconecta del trabajo. Saludos, mucho.
3: No. Los patronos no entienden.
2: No me llames vos, hombre. ¡Oh, don Braulio!
3: Ahí viene don Braulio.
2: Ese sí es mi mero patrón, mira. ¡Don Braulio! ¡Ay, sus muchos! Chacho.
3: Saludos, don Braulio. Dice, buenos días, papis. Podrían saludar a mini papi Jeremy Javier, que hoy está cumpliendo sus 4 añitos. Por favor, papis, muchas gracias. Díganle que su papi y su mami y su hermano lo aman con todo su corazón. Gracias.
2: ¡Feliz!

0: Bueno, saludos, papi Jeremy.
1: Te queremos, papi. Felicidades de parte de toda tu familia y de toda tu familia acá en La Mega y en el show de los papis. Te queremos mucho.
2: Hola, papi. Buenos días.
1: Hola.
2: Además, que no contesto es cuando me sale que es préstamo multimoney. Adiós, papi.
1: Saludos, papi.
0: No, mira que no tengo. No estoy interesado, gracias.
3: Saludos para el esposo.
4: Buenos días, papis. Llamadas que no se contestan, llamadas de la ex y llamadas de la mala influencia un fin de semana cuando uno quiere estar de lo más tranquilo. Saludos, buenos días.
1: Saludos, papi. Llamadas de recursos humanos.
0: No. Es ustedes, cualquier cosa, no llegaron a trabajar ese día, están de vacaciones, no contesten porque
1: cerca
0: es una trampa.
1: Cerca de fin de mes.
0: Sí, no.
4: Ya, papi, es otra llamada que no se contesta, es cuando te llaman por tu nombre completo.
1: ¿Qué?
4: Con nombre y apellido, es porque algo hiciste. Saludos.
1: Ni me vean.
0: Dice aquí una cosa, por Abner, ahora siempre que veo las nubes así de bolita, las cúmulo.
1: Ajá.
0: Cumulonimbus, pienso que va a temblar, dice, por culpa de Abner.
1: No, pero ¿por qué? Por culpa mía. No, pero no son las cumulonimbus.
0: Diste ese dato.
1: Son nubes de borrego.
0: Por eso, las que son así como...
1: Ajá. Bolitas. Sí, pues...
0: Aquí no veo yo, pero donde estaba la papi tal vez sí.
1: Pero no mandó foto.
0: ¿Sí?
1: Y sí, y sí. Son de temblar.
0: No sé si son de temblar.
1: A ver.
0: Son como de bolitas.
1: Son como nubes de harp. ¿Qué? ¿Cómo termina el...?
0: Mensaje.
1: Ah, aquí está, a ver. Vaya.
0: ¿Qué? ¿Usted, a ver,
1: No.
0: Analice las nubes del día de hoy?
1: No creo, papi, no creo.
0: ¿Ok?
1: Se mira que va a ser a Maquión solo en zona 16.
0: ¿Solo a Maquión?

0: No, para quejarse, no es para saber cómo estás, no es para contarte algo bueno, es solo para quejarse. Feliz día, papi, besitos en sus bocas.
1: Besitos, todos tenemos un amigo o una amiga que ya sabes que siempre te llama cuando corta con su novio o con su novia.
2: Solo ahí.
1: Solo ahí te busca y es como para contarte toda la historia y vos escucharla. Y bueno, está bien, ya no, que se muera ese desgraciado.
2: Solo para unirte a ella en su odio.
1: Ajá, que se muera ese desgraciado, te dice, ya no lo quiero volver a ver. Y ahí anda con otra, con una desgraciada. Y de ahí,
2: está
1: a las dos
2: de
1: semanas,
2: vuelta,
1: subiendo fotos en Instagram y en historias, y vos, madre, no puede ser.
2: Solo me uní a vos en ese desvelo, llanto.
1: Sí, esa borrachera que nos fuimos a poner. Por gusto.
0: Papi, cuando tu mamá te llama y te dice, sacaste el pollo. Y uno así de...
1: No, mamá, no fui yo.
2: Y lo ves que es algo que no puedes resolver en ese momento.
1: No.
2: Y el pollo bien congelado y tu mamá con todas las verduras para jalarlo.
3: Híjole, papi, la llamada que no hay que contestar es la del esposo de tu novia.
1: Esa... Dice, aquí hay una actualización, mire.
2: A ver, dígame.
1: Dice... Tú vas a decir, no decir el nombre, pero dice, lo malo que era que los maestros sí tenían mi número de teléfono. Ellos me llamaban todo el día, sobre todo la directora.
2: ¡Nombre!
1: ¿Sí? Saludos para Maritza.
2: Ah, aguanta.
1: Ajá, ella mandó ese mensaje.
2: ¡Mentira!
1: Ahí está.
2: ¡Mentira todo!
1: Ahí está.
2: No, el que lo haya mandado, le creo. Pero que es calumnia.
1: No, seguramente a vos.
2: Falsedad ideológica.
1: Vos eras una persona...
2: muy popular.
1: Por eso te querían hablar con tu mamá.
2: Sí, para decirle, ay, qué patojo. Qué galán.
4: Hola, papis. Soy Nancy y otra llamada que yo no contesto, que de verdad la tengo con identificador porque no puedo evitar que sea el papá de mis hijos, ¿verdad? Pero la tengo identificada como Voldemort. ¿Por qué? Porque no debo contestarla. Es el innombrable.
2: Okay. El ingraciado Voldemort.
1: El desgracia.
2: Ese que en esta casa jamás debe volver a nombrarse.
4: Las llamadas que no se contestan son cuando ya te despidieron y te siguen llamando para hacerte consultas de trabajo.
2: ¿Aguantas? Me hubieran dejado otro mes y les resuelvo pues sí, todas sus dudas antes.
1: ¿Para
2: de
1: qué
2: que
1: me sacaron corriendo, pues?
2: Pues sí. ¿Y con el poli y todo, con mi locker?
1: Sí, me registraron ahí en la puerta.
2: ¿Para qué me hicieron dejar la compu?
1: Pues sí.
2: Va, yo le di borrar a todo, formatear.
5: Hola, papis. Ahorita que estábamos hablando de llamadas, se me vino a la mente que hace años, cuando todavía no existía como que las redes sociales, y uno no le podía poner como cara a la voz. Me acuerdo re bien que yo amaba muchísimo a la radio, porque había una radio en especial, no les digo cuál, y tampoco les digo qué locutor.
2: Decinos, hombre, decinos.
5: Pero me encantaba su voz. Era una cosa que yo me enamoré de la voz de ese locutor.
1: Entonces,
5: y
1: gracia,
5: al extremo que yo amaba tanto que nos volvimos amigos. Y sí, hubo como química, una cosa así. Pero sí, me encantaba muchísimo. Y luego ya le mandaba mensajes cuando ya lo vi en la tele, porque ya después ya le puse rostro a su voz. Cuando ya lo vi en la tele, le ponía mensajes de, te estoy viendo, que no sé qué. Oh. Era bien emocionante.
1: Todo, pero su bueno, romance radial.
5: Esa anécdota, hablando de llamadas.
2: Va, pero todavía lo ves, o cuando ya lo viste y dijiste, sigo siendo... ¿Es afán o ya lo viste? Dijiste, hijo de la gran chucha.
1: En lo que yo estaba.
2: ¿A qué me
1: metí? Guácala. A ver, dice papi, yes. Papi, ahora aguanta que la gente dice, ¿será que aquí por donde voy ahorita va a temblar? Porque Abner, él es el analista nubístico.
2: El nube analista.
1: Nube analista. Él les puede decir con claridad y exactitud si va a temblar en el área donde estás ahorita.
2: A ver, miren, pues, lo que pasa es que a veces las personas dicen, yo no soy el que dice.
1: Usted fue el que dijo, por eso la gente está diciendo.
2: Pero es que se tienen que ver como, a ver, no solo es el tipo de nubes, sino que se ven como ordenadas en filas.
1: Ajá.
2: ¿Ya sabe cómo?
1: Ya.
2: O sea, sí son nubes así como esa que parecen como algodón.
1: Ajá.
2: Pero que son delgaditas, entonces forman un como techo.
1: Ajá.
2: Pero se tiene que ver que están hechas como una parrilla, como de rayas.
1: A ver, enséñeme una foto. Voy a comparar con estas que nos han mandado.
2: Como esta, mire.
1: Los Nimbus.
2: Lo que se dice, va, chao, como esta.
1: Ah, que tienen como parrilla.
2: se ven rayas donde, donde hay nube y donde no hay nube.
1: Sí, o sea, estas solo, estas que nos mandaron hoy solo son de borrego más no nube. No, no raya.
2: Ajá, más no, tiene que ser de borrego cebrado.
1: Ajá, borrego cebrado.
2: Eso, mire.
1: Esas son.
2: Borrego cebrado es el que dice uno, uy. Uy, igual no dejen cosas en el suelo, dejen un par de chanclas a la mano.
1: Sí, pues.
2: Su batía de sueño.
1: Sí, la bata.
2: No vaya a
1: salir que salgan en calzón.
2: No, no, no, no, no. Dejen una su linterna.
1: Sí.
6: Hola, papi.
1: Hola.
6: Yo las llamadas que no respondo,

0: que sea mi primo, aunque no sepa cómo se llama. Sí, adiós.
1: Te queremos, papi.
2: De números desconocidos no hay que contestar.
1: Si yo veo y no sé, no contesto.
3: Hola, papis. Las llamadas que a las malas aprendí que no tenía que contestar son las de la suegra cuando su marido muere, porque la doña más parece GPS para ver qué rayos está haciendo uno. Saludos, doña. Espero que haya encontrado los tornillos que se le zafaron. Besitos, papis.
1: Saludos, papis.
2: ¿Qué horaría?
4: Buenos días, papi.
1: Hola.
4: Las llamadas que yo no contesto son las de los bancos cuando me están cobrando.
2: Yo también.
4: Si yo les presté, es porque no tenía. Saludos.
1: Muy bien. Saludos, papi.
2: Papi, aquí nos mandan una foto y dice, papis, ¿pueden enseñarles tu Abner? ¿Será que va a temblar? Porque la verdad, si no, mejor me regreso a mi casa.
1: Si va a temblar, me voy
2: para... Mejor me voy para mi casa, estar listo ahí.
1: ¿Cómo va a creer, papi?
2: Pero mira la foto.
1: A ver, quiero ver... ¿Es de papi Ingrid, no?
2: No, abajo.
1: ¿Pero Analú?
2: Abajo. Dos abajo.
1: Del 7... bueno, va a temblar el del 70... ¡Ay, papi! ¡Papi! No, tampoco Analú, la que mandó, tampoco.
2: No.
1: Papi Ingrid, tampoco.
2: No. ¿Tenemos otro de vos?
5: Hola, papis. Yo las llamadas que no contesto son las que me salen, pero tengo una app que identifica números donde dice extorsionistas. Esas llamadas no las contesto, papis.
2: ¿Qué horaria?
1: Esas apps de identificación de llamadas creo que son las que usan los extorsionistas para sacar los números de uno.
2: Yo creo que sí.
1: Pero bueno, vamos a ir con algo de... Vamos a ir a una pausa y volvemos con más del show de los papis. Ustedes no le cambien la pregunta de hoy. ¿Qué llamadas no se contestan?
6: Jorge, hoy es martes. Camila, hoy es martes.
7: ¿Y qué hay los martes?
6: Todos los...

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2: Seguimos con más del show de los papis. Son las 6:53 minutos.
3: 6 de la mañana con 53 minutos, papi. 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
2: A ver, tenemos a nuestra analista de cúmulos aquí en la cabina. Papi Ingrid nos mandó otra foto. A ver, para los papis que están afuera, si vos ves las nubes,
3: ajá,
2: y no sé si en algún momento escuchaste el término, están como peinadas.
3: Nunca había.
2: Se ve como que estuvieran peinadas las nubes.
3: Yo me recuerdo que la luna se estaba peinando en los espejos del río. Y un toro la estaba mirando entre las garras escondido. Pero de las nubes sí no me acuerdo.
2: ¿Terminó? Bueno, voy a seguir yo con mi historia ahora.
3: ¿Qué pasó con las nubes peinadas?
2: Ah, aquí es que papi Ingrid mandó. Entonces yo estaba diciendo, si las nubes no se ven peinadas, se ven desordenadas, no va a temblar. Okay. O sea, tienen que verse ordenadas como por filas.
3: O tal vez sí. No sabemos.
2: Sí, es que en realidad ya estamos diciendo que no, pero puede ser que sí.
3: O sea, sí, quién sabe.
2: Ajá.
3: Ha habido, creo que,
2: cúmulos nimbus,
3: 10 terremotos en los últimos 7 meses, una cosa así.
2: Ajá.
3: Tampoco es un dato verificado. ¿Qué? A mí, no me crean.
2: Miren, ustedes créanme 100%, una vez no vayan a revisar los datos, ¿verdad? O sea, si ustedes escuchan, si ustedes son fact checker, no lo hagan.
3: Ajá, no.
2: No, o sea, no me crean. Si no son, entonces sí. Si son, no. Pero si sí, no. ¿Eh?
3: Ahí anda tergiversando. Miren, lo que va del año, 11 terremotos superiores a 7.0.
2: ¿Ya vio?
3: En el mundo.
2: Casi, usted tiene un conocimiento aproximado.
3: De la materia.
2: Sí, de la materia. ¿Tenemos otra nota de voz?
4: Hola, papi, yo las llamadas que no contesto son ninguna porque no tengo ganas de hablar con nadie. Adiós, papi. Amén. Te quiero.
3: Te queremos, mini papi.
5: Hola, papi.
3: Así hay que hacer, así hay que hacer.
5: Las llamadas que no contesto son de números desconocidos, porque ya dos veces me han llamado para extorsionarme y es bien feo. Diciendo, no voy a hacer nada, no voy a decir nada. Pero sí, cambia el ratito y mejor no contesto para no arruinarme el día. Saludos, papis.
3: Saludos, papi lindo.
2: Termina enojando, hombre.
3: Qué feo también que te llamen para algo así. ¿Mañana pesada? 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
6: Papis, lo que sí yo he visto, que oí de alguien y es cierto, cuando las nubes están traqueladas, como que estuvieran partidas en pedacitos.
2: Ajá.
6: Es seguro temblorón y cuando están bastante, o sea, se ve muchísimo el traquelado, tiembla fuerte.
2: Ok. Hay diferentes nombres y tipos de formaciones nubosas.
3: Sí.
2: Entre esas, la traquelada, la peinada, la cúmulus nimbus.
3: La ceja de agua.
2: La ceja de agua. Puedes determinar cómo va a ser el clima a través de las nubes y las
3: eso
2: formaciones.
3: Sí.
2: Tenemos notas de voz que dice, buenos papis, gusto saludarlos. Pueden preguntarle a Abner si va a temblar con estas nubes, dice.
3: Se imaginan, yo me volvía como el pulpo Paul para el fútbol, pero para la lluvia.
2: Solo con
3: para lluvia los temblores,
2: y temblores. Ahora, el que ha de saber bastante de nubes ha de ser papi Helio. Él tiene que evaluar y estudiar el cielo.
3: Sí.
2: Que, pues, es una persona que vive volando.
3: Yo me pregunto si habrá, así como papi Helio, ¿habrá otro que sea papi oxígeno?
2: No sé si argón.
3: ¿Y otros gases nobles?
2: Ajá. El gurú del temblor.
3: Ahí está, mira, soy el gurú amaqueón.
2: El gurú del amaqueón.
3: El gurú del amaqueón.
2: Amaqueón.
3: Amaqueabner, me pueden decir.
2: Ah, sí, pues.
3: Bueno, vamos a ir con la programación, ¿le parece? Y volvemos con más del show de los papis. Ustedes no le cambien. ¿Qué llamadas? No se contestan.

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3: 7 de la mañana con 6 minutos, desperta tu poder, papi. 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
4: Bienvenidos una vez más a su centro noticiero, noticioso. ¿Qué estamos haciendo?
3: Estos son los titulares, las noticias de hoy en el show de los Papis Noticias, a nuestro modo.
4: En nacionales, les contamos por aquí que hay de todo un poco. Tenemos buenas noticias, pero les cuento que el diésel alcanza en Guatemala uno de sus precios más altos de los últimos años. Mientras continúan los cambios en el mercado de combustibles, ya estamos llegando al punto de que cuando uno va a echar gasolina, el de la gasolina te pregunta ¿cuánto le pongo? Te pregunta ¿también tiene bienes a su nombre?
3: Investigan cómo un reo de la cárcel de Los Jocotes habría salido para ir a un concierto y un desfile hípico en la feria de Chiquimula. Al parecer, el sistema penitenciario ya ofrece plan todo incluido, celda, concierto y hasta caballito.
4: Los guatemaltecos continúan viajando al extranjero mediante programas de movilidad laboral para acceder a oportunidades de trabajo. ¡Qué alegría por ellos! Mientras uno se va al extranjero a buscar oportunidades, uno aquí también se queda buscando el sencillo que se le cayó debajo del asiento del carro porque ya no le alcanza para su pan de la tarde.

0: Sibume asegura que los retumbos reportados por vecinos de zona 16 se deben a un reacomodamiento del terreno. Vecinos, tranquilos, se está reacomodando el terrenito top.
1: Internacionales. Los precios internacionales del petróleo suben más que ante la incertidumbre sobre las negociaciones entre Estados Unidos e Irán y los riesgos para el suministro. Así que si usted tiene carro, vaya encendiendo una veladora, porque dentro de poco vamos a tener que decidir entre ir a trabajar o regresar a la casa. Las dos cosas ya no se puede.
0: Un oso entró a una casa en Kentucky por una puerta que se dejó abierta. Se comió las sobras de un pollo frito que encontró dentro de la vivienda. El oso no fue encontrado cometiendo la fechoría, sino a la que oso.
1: El canciller chino Wang Yi visitará Corea del Sur para reunirse con autoridades y fortalecer las relaciones diplomáticas entre ambos países. ¡Qué bonito! Fortaleciendo relaciones diplomáticas. Yo, con suerte, logro fortalecer una conversación de WhatsApp más allá del... Sí.
0: Un zoológico de Escocia busca a Luca, un macaco japonés que se escapó de su recinto. El zoológico pidió atentamente a los turistas no acercarse porque no solo es chango, sino es el macaco. Cuide sus pertenencias.
1: La actriz Jane Oinsea reveló que desea participar en un proyecto de acción y explorar un género diferente en su carrera. Quiere explosiones, persecuciones y peleas. O sea, básicamente quiere venir a Guatemala un lunes a las 7 de la mañana y agarrar la Roosevelt.
0: Continuando con la farándula, Ryan Gosling será el nuevo Ghost Rider de Marvel en una película programada para el 2028. Se rumora que la película estaría situada en la ciudad de Guatemala. Hasta Ryan Gosling anda consiguiendo moto para ver si logra pasar del trébol.
1: Hollywood apuesta cada vez más por los microdramas y los contenidos de corta duración para conquistar a las audiencias acostumbradas al consumo rápido de videos. Porque ahora las series duran 45 minutos. ¡Por fin! Un contenido que puedo ver antes de quedarme dormido.
0: No. Ya está grande.
1: Ya estamos viejitos.
0: Spider-Man Brand New Day supera los 2.000 millones de dólares en taquilla mundial. Haciendo yo, papi, es puro Peter Parker. El hombre araña, pero sus ingresos buscando donde arañar pistón. Estos fueron los titulares de hoy. Noticias a nuestro estilo.
1: Seguimos con más del show de los papis. Vamos a una canción y seguimos. No le cambien.

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0: 7 de la mañana con 19 minutos.
1: Porque anda loco, pues, hombre.
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1: Momento, momento de pedirle su reporte del tránsito. ¿Ustedes por dónde andan? ¿Dónde se encuentran? ¿Cuál es su 20?
0: Dicen que desde esta semana de verdad se complicó muchísimo más el paso por el trébol.
1: Ahora dicen que solo hay un carril.
0: Que solo hay un carril de ida y uno de vuelta, algo así, ¿no?
1: No sé si solo de ida o de vuelta, pero dijeron un carril. Bueno, cuéntenos ustedes.
0: Si ustedes pasaron por ahí o están intentando hacerlo, cuéntenos a través de una nota de voz en el WhatsApp 5514-7777. ¿Cómo está el tráfico en Trébol hacia Boulevard Liberación y Los Próceres? También pueden contarnos cómo está en Carretera Salvador, si ustedes andan por Mushval, están en la Roosevelt, están tomando el Atanasio Azul, Diagonal 6 de la Zona 10. Puede ser que vengan por la Aguilar Batres o vayan por la Aguilar Batres hacia el sur, que vengan del Atlántida, estén entrando por el norte.
1: O que vayan para el puerto.
0: Puede ser que estén en donde sea, papis, pero si están en esta ciudad y están escuchando el show de los papis en la Mega 107.7, tienen que mandar su reporte del tránsito a través de WhatsApp 5514-7777. Pueden mandar fotos, pueden mandar videos, pero eso sí, manden una nota de voz y recuerden terminar su nota de voz diciendo:
1: reporto para el show de los papis, papi Chabelita,
0: papi Chepillo.
1: Entonces, manden su reporte ahorita porque necesitamos saber, queremos que todos los papis se enteren por dónde movilizarse. Yo les cuento, a ver, hoy en la mañana me desperté, dije, bueno, voy a salir. Se me había olvidado que ya todos regresaban a laburar de manera normal.
0: Ayer todavía faltaban un par de personas, digamos.
1: Sí, y okay. No venía del mismo lugar. Pero yo dije, bueno, me levanté normal y todo, salí de mi casa. Cuando empecé a sentir yo, desde que salí, empecé a ver más carros. Dije, esto está raro. De ahí, cuando ya iba llegando, yo allá por la colonia de Landívar, eso era un desmadre. Y dije, no, si es cierto, mejor me voy a ir por mi ruta que tomé la semana pasada, el viernes. Dije yo, normalmente me meto al Trébol por el estadio del Trébol, le doy la vuelta, uh-huh, y me bajo por la Bolívar y ya estoy en el Trébol. Pero dije, no voy a hacer eso. Seguí recto, me fui toda la zona 3, por ahí por el cementerio, subí la 23 calle, bajé ahí por la terminal.
0: Ok.
1: Salí por donde está el banco.
0: Sí, una cuchillita que se mete ahí uno.
1: Ajá. Seguí recto, llegué a la Yurrita. Y ahí era opción de elegir: irme por la zona 9, toda la reforma.
0: ¿Toda la reforma?
1: Poder agarrar la diagonal.
0: Sí.
1: O meterme por la zona 10, también atravesarme toda la zona 10 o zona 15.
0: Ahí ya tenía varias opciones.
1: Pero me tiraba a zona 15 siempre y dije, ay, bueno, ahí no hay semáforos, voy recto y ya nada.
0: Entonces,
1: me para.
0: Salió a Yurrita, digamos, de Yurrita se atravesó.
1: El paso de nivel de la Guardia de Honor.
0: Ajá, pasó.
1: Yo no voy a decir que el nuevo paso de nivel, porque es nuevo.
0: El de tres honores, tres guardias, tres fuerzas militares, no me acuerdo cómo se llama.
1: Sí, ahí donde están los aviones disecados, abajo.
0: El tanque disecado
1: y un barquito disecado.
0: Sí, papá.
1: Ahí
0: pasó,
1: abajo.
0: Salió a zona 15, agarró columpio de Vista Hermosa, Boulevard Vista Hermosa, Trébol de Vista Hermosa, bajó ya casi que la colita de lo que viene siendo Carretera de Salvador.
1: Sí.
0: Y aparecióse aquí.
1: Nítido, mirá, vine a tiempo todavía. Y eso que había bastante tráfico. Así que ustedes reporten hagan su reporte del tránsito. Hagan su reporte del tránsito por dónde se encuentran ustedes o cuál fue la ruta que tomaron hoy para poder ubicar mejor a todos los papis, ¿va?
0: Pues sí, que son 17 kilómetros más de ruta cuando es 17 kilómetros fluidos.
1: Y eso, ¿sabes qué, papi? Que ahora ponerle mi ruta. Esa ruta es mucho más larga que la que hacía normalmente.
0: Claro.
1: Entonces, ahora voy a gastar más gasolina. Pero para poder venir a tiempo, tengo que hacer esa ruta. Levantarme más temprano, uh-huh, y venirme por la misma ruta.
0: Lo que pasa es que también salir más temprano de la casa puede parecer la solución más fácil, pero presenta otros problemas.
1: A ver, ¿cómo qué?
0: Como que el edificio está cerrado, por ejemplo.
1: Sí.
0: ¿Qué va a hacer si viene?
1: Sí. ¿Y este es aquí cerrado?
0: Tiene que ver dónde guarecerse.
1: Eso es cierto.
0: Y no hay lugares donde uno diga, aquí me va a quedar, aquí yo seguro.
1: No. ¿Qué? Aquí me quedo requintado, ¿no?
0: Bueno, manden su reporte del tránsito entonces, 5514-7777. Vamos a ir con algo de música y volvemos con sus reportes del tránsito.
1: No le cambien.
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1: Pues a la casa, ¿no?

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1: Seguimos con más del show de los papis y se viene el reporte del tránsito.
2: Es momento de enterarnos de qué está pasando allá afuera, así que le damos paso a las notas de voz de los papi reporteros, la cadena de reporteros más grande del mundo, y tenemos un Katy Zumbal.
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1: Bueno, papis, a ver qué tenemos, DJ, rápidamente.
3: Cuéntenos ustedes.
4: Papis, Laguna Bermeja, digamos por salir como atrás de Mushbal, atrás de las luces.
1: Ajá.
4: Está topadísimo, papis, hombre. Topadísimo. Complézcame con conexión cítica, por favor, Itana.
2: Queda uno Bermeja de estar ahí.
5: Buenos días, papi, reportando el tráfico desde Boulevard Naranjo hasta el Nene.
1: Hasta
5: esto
1: el
5: peor cada día. Lamentablemente, los trabajos de la Muni afecta todo el sector.
2: Qué terrible.
5: Reportó para el show de los papis, Papi Alejandro.
2: Saludos, Papi Alejo.
1: ¿Y sabes qué me di cuenta hoy también? Pero, que venía yo en esta ruta.
2: Ajá.
1: Que todos los semáforos que yo me encontraba, o sea, deberían de estar como sincronizados para facilitar el paso de toda la gente que viene por esas vías. No, papi, todos los semáforos están, o sea, no están sincronizados.
2: Cada uno trabaja independiente, sí. Pareciera.
1: Sí, yo digo, madre, porque no se ponen todos en verde cuando uno tiene que pasar. No, rojo.
2: Cuando usted
1: rojo,
2: quisiera.
1: El otro, verde, rojo. Ah.
6: Esto es un caos. Aguilar va 3 topada.
2: Saludos, papi, te sí. Mandamos un abrazote.
1: Así de corto es mi reporte del tránsito, y lo pongo y lo mando porque estoy molesta.
2: Ah, pues sí.
7: Hola, papis, buenos días.
2: Hola, papi.
7: Solo para comunicar mi reporte del tránsito, quiero informarles de que yo salí a las 5:10 y había tránsito. Le di vuelta a la ciudad, ya voy de regreso a mi casa, y la verdad que el tránsito está socado por todos lados, así que si no tienen que salir ahorita, no salgan porque se van a quedar atorados, no importa la vía que quieran tomar.
1: Está atorado.
2: Saludos, papi Johnny. Tráfico de la bestia.
1: Está atorado.
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8: Buenos días, papi.
1: ¡Ay, hola, doctora!
8: De San Cristóbal hacia las charcas, a la altura de Plaza Los Manantiales. Parado.
2: No.
8: Socaribe. Besito, Chepe, abrazos.
2: Besos.
1: Ay, mi amor.
2: Mano,
1: te extrañaba, ¿dónde
2: me ignorás,
1: andabas?
2: Pero te quiero.
1: ¿Ah?
2: Es que a mí me ignora, pero yo la quiero.
1: No, papi, ella es para mí. A vos hay otras que te mandan besos, déjamela. Ella quiere conmigo.
9: Imaginando a ciegas el color.
2: Bueno, tenemos más notas de vos.
1: Bueno, aquí está.
2: Te vaya de mandarme, deje de estarle mandando.
1: No.
2: Papi, no puedes estar mandando
10: fotos
2: desde el WhatsApp
10: días.
2: Empresarial.
10: Y les quiero contar que yo voy acá a Roosevelt y el tráfico está impasable. Vengo del Naranjo, ya llevo casi más de hora y media en el tráfico y no pasa. Creemos que sí, eso del cierre de los carriles está complicadísimo porque sí, sí hay demasiado tráfico.
2: ¡Saludos, papi!
1: Aquí va, papi.

0: 5 y 26, está bien pesado, papi. Nuevamente me dice casi 2 horas para llegar y pues está complicado para salir y para entrar, papi, ya que siguen haciendo arreglos los de la municipalidad y tienen un desastre, papi. Feliz día, papi. Reporto para ustedes, papi Ceci.
1: Ya no se puede. Saludos, papi, estamos cansados.
2: Para la gente que está entrando a la ciudad está complicado y para la que está saliendo también.
3: Este es video, no lo video, pero adjunta video.
0: El tráfico está terrible. Ya se deja sola con medio tráfico, una hora que está haciendo dos. Y muy lento.
2: Saludos, papi, te queremos.
3: A ver, mándate de voz.
0: Hola, papi, buenos días. Es que no me acuerdo cómo se llama ese puente, pero es por Tropigás, aquí en Ciudad Real, creo que es. Un accidente con un motorista, cuando yo pasé estaba llegando la ambulancia, entonces se estaba haciendo tráfico para bajo, o sea, ida para Vía Nueva, por así decirlo. Entonces, para que tomen sus precauciones. Y en la subida para Pacific Vista Hermosa, ahí también hubo otro percance vial, para que lo tomen en cuenta. ¡No! Reporto para ustedes, papi Vanessa.
2: Saludos, papi Vane, te queremos.
3: Papi Vane.
2: ¿Estamos dando notas de voz?
4: Buenos días, papi. Solo para comentarles a los demás automovilistas y motociclistas que a la altura de la USAC, del lado de la Petapa hacia Pamplona, donde están los bomberos, la cola está súper colapsada. Llevo 40 minutos y hasta ahorita estoy terminando Pamplona. Y sí, creo que ya son las 2 carriles para llegar al Boulevard Liberación hasta el Obelisco.
2: Saludos, papi. Esperamos que logres ahí resolver esa situación.
3: Esa ecuación.
5: Hola, hola, hola, papi.
2: Buenos días, papi.
5: Reportando para ustedes desde el nuevo parqueo del Naranjo Mall.
2: No, qué terrible.
5: 40 minutos, papi, del columpio de Tula para el Naranjo Mall. 40 minutos, y eso que no he pasado la entrada. Hola, papi, está en la Dublin. Estos días ha estado horrible, igual que la semana pasada. 45 minutos para salir al periférico. Si te va bien, si no, haces más, una hora, hora y media. Paciencia para todos los que están aquí, por favor, paciencia. Motos, por favor, besos en sus bocas, papis.
3: ¿Cómo puedes hacer que algo se oiga bien, bien, bien como fancy? Aquí en Tulum. Aquí en Tulum, ando. En lugar de decir, es que es Tulum.
2: Pues Tulum, no sé, Zoo. No sé. Tal vez era Tulum Zoo.
3: Tulum Zoo.
2: Tulum Zoo.
3: ¡Ay! ¿Qué pasó?
2: Despejóse todo ahí.
3: Tenemos notas de voz que dicen los papi reporteros.
6: Hola, papi, buenos días. Solo para reportar el tránsito acá en la calzada Tanacio Tuzul. Como siempre, está hasta el nene, no avanza. Llevo una hora y no he logrado terminar la Tanacio. Está topadísimo. Reporto el show de los papis, papi Pavo.
3: Puede decir Atanasius.
2: Atanasius. Latines.
3: Latines.
7: Hola, papis. El trébol es un parqueo total. La nueva ruta o por donde tomar pues sería del lado de la Bolívar y bajar hacia el Atanasio para poder llegar a zona 10, porque el resto está imposible de poder transitar. O sea, desde las 4:30 salí de Ciudad Quetzal y hasta ahorita vamos llegando a zona 10. Imposibles, papis.
3: Gracias por tu reporte.
8: Buenos días. Reportando. Saliendo de Villanueva buscando la VAS para Vía Canales. Por el nuevo bulevar, tráfico fluido. ¡Los amo, papis!
2: ¡Te queremos, papi!
3: ¡Te queremos, papi! ¡Qué bueno!
9: El Hola, nuevo papi, bulevar. Nuevamente.
3: Usted lo preguntó a la Violetía, tal vez lo conoce.
9: Hola, papi, nuevamente.
2: Hola.
9: Aquí en Naranjo es un caos, a dirección de para periférico. Es un caos. Desde que empieza el Naranjo hasta que termina, o sea, para mí terminar es llegar al puente del Naranjo y salir al periférico. ¡Adiós!
2: ¡Adiós, papi, te queremos! Adiós.
10: Buenos días, papis. La Petapa está socada. Resulta que en el carril auxiliar que supuestamente ponen que tenés acceso directo después del IRTRA, los chulos quitaron los toneles, entonces toda la gente se está metiendo como quiere. Incluso van por la ciclovía, las motos. Esto es un caos. Saludos, papis.
2: Papi, la verdad sí está bien complicado. Yo siento que sí tenemos unos 3 meses de caos así total.
3: Va, ¿y cuánto tiempo va a durar este cierre? Nunca dijeron. O sea,
2: solo dicen temporal, pero no te dicen, va, son 2 semanas críticas.
3: Sí, para que uno se prepare así como, bueno, 2 semanas tengo que andar yo de estado. O sea, no puede ser que sean 2 meses, porque eso estuvo cerrado más o menos el adelantito, o no, antes estaba cerrado ahí cuando uno salía cabal del paso desnivel de Tecumumán, digamos, como, pero con dirección para allá. Que le dijo aquí la verdad. Ahí estuvo cerrado bien, porque ahí pusieron una torre del aerómetro, ¿verdad? Entonces ahí cabal en la esquina de Lix. Ahí estuvo cerrado y estuvo cerrado como 2 meses.
2: Sí, más o menos, ¿no?
3: Sí, desde que fue el accidente aquel que llevó el carro así de corbata. ahí venía.
2: La verdad es que no sé, papi, no sé qué va a pasar, no sé cuánto tiempo va a suceder esto, pero creo que la gente está bien desesperada ya. Lo que deberíamos hacer es una colecta de firmas, un movimiento ciudadano para que pongan a la Krishka ahí en el trébol.
3: Sí, a la Krishka.
0: Bien, hola, papi, sí,
2: por eso nunca hay que darle una botonera.
0: Tanto ya la voz para Villa Canales está socao. Te porto para el show de los papis, papi Rebeca.
3: Hola, Rebe, te queremos. No cambies, vales oro, ¿sí? ¡Fa!
11: Una mucha naranjo socado.
3: Soca.
12: Hola, papis. En la Fillers hay tráfico sobre la San Juan. Ahí entra
3: toda la San Juan está chalata.
12: ¿Qué tal, papis? Pueden dar recomendaciones para llegar a zona 10, rutas alternas.
3: Mira, yo te recomendaría que te metas por, no sé, tal vez por el basurero de la zona 3.
2: No sé, papi. Yo lo que haría sería buscar una forma de aterrizar en Avia, que tiene esa cosa, ajá, helipad.
3: Ajá.
2: Y ahí pedirle a Helio que me lleve.
3: Ajá.
2: De ahí bajar, dejar una moto guardada en el sótano.
3: Pero si llegaste a la zona 10.
2: Por eso, pues,
3: ¿para qué vas?
2: Salgo en mi monopatín, pues va.
3: No, pero la cosa es llegar a la zona 10. ¿Cómo vas a llegar?
2: En helicóptero, con Helio.
3: Ah, va, llegas a la zona 10.
2: Aterrizar ahí en Avia.
3: Ay, ay, ay, ay.
2: ¿Cuánto le cobrarán a uno por la aterrizadita?
3: No sé.
13: Hola, papis, reportando papi Oscar en el Pacífico camino a Palín, todo libre por Palín, es para el show de los papis, reportó papi Oscar.
3: Aquí dicen, ¿qué pensará Quiñones de todo? Quiñones está durmiendo en su casa, el señor no hace tráfico.
2: Yo me pregunto, pero sí me pregunto, ¿dónde vivirá? ¿Y por dónde circula? Que no es decir, es como, hijo de la gran, si me estoy paseando en todo esto.
3: Pero es que no es él, exactamente no es él, pues, el que determina las vías, ¿va? Alternas.
2: No, pues, pero su gente, pues, o sea, podría tomar una decisión.
3: Me van a echar a mí la culpa.
2: Échame.
14: Hola, papis, buenos días. Les cuento que yo salí a las 5:30 de mi casa, de Naranjo para zona 1, me hice 2 horas y media.
3: ¿Ah?
14: Y de zona 1 para zona 10 llevo 35 minutos aproximadamente.
3: ¡Ah, la gran perica! Bueno, tenemos que ir a una
2: por
3: canción.
2: La vida de Pericles.
3: Pero antes de ir a una canción, tengo que mandar un saludo muy cordial de felicitaciones.
2: ¿A quién vamos a felicitar?
3: A una persona muy especial para el show de los papis. Saludos para el papi tío Edgar.
2: ¡Papi tío Edgar!
3: ¡Feliz cumpleaños, Arqui!
2: Mira, el arquitecto papi tío Edgar hoy llega a su onomástico, celebrado con el show de los papis. El elenco entero le celebra y felicita
3: a sus 62 primaveras.
2: 62 primaveras. Felicidades, tío Edgar.
15: Y mueve también los pies.
2: ¿Qué? Vicario de este programa para todo Fraijani.
3: Fraijanes, San José Pinula,
2: Santa Catarina Pinula y parte cercanías de Barberena. Desde Fraijanes hasta el Serinal les celebra el show de los papis.
3: Laguna Bermeja se incluye también en la máxima celebración para el papitío Edgar.
2: Lo de Diegue se une a la celebración de los manteles largos. Cuelgue hoy una moña azul en su puerta.
3: Ahí por aquí en la Sanona nos unimos y pusimos globos en todo lo que él pasa.
2: Residenciales Los Diamantes le envía un fuerte y caluroso abrazo a papitío Edgar.
3: Bueno, saludos, papi tío Edgar.
2: Sucursal de los papis para todo Oriente.
3: No es el Oriente.
2: No, pero una cosa donde vive y otra donde trabaja.
3: Sí, pues. Bueno, vamos a una canción y seguimos con más del show de los papis. No le cambie.

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1: 7 de la mañana con 49 minutos en el show de los Office. Justamente sí. Estaba cambiando cuando lo estaba leyendo. Mire, era ¿verdad? De 48 al mero,
2: Ahí se pasó.
1: 49. 7 de la mañana con 49 minutos, papi.
2: ¿Qué pasa? ¿Qué pasa? ¿Pero qué tenemos aquí?
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1: Bueno, y hablando de esto, vamos a hacer una dinámica con ustedes.
2: A ver.
1: Aprovechando que en la mañana puedes tener tu desayuno súper típico y que ahorita estamos en la mañana.
2: Ajá.
1: Díganos, papis, ¿qué es algo súper típico? Por ejemplo, cuando vos estás empezando a salir con alguien. En una relación nueva, cuando estás empezando a salir con una persona, es súper típico que te llame o te escriba todos los días. Y te ponga así como, hola, le deseo un bonito día.
2: Ajá, ¿qué? ¿El mensajito de buenos días?
1: Sí, un mensajito de buenos días.
2: Sí, sí.
1: Que tal vez no es así muy, ni muy intenso, nada. Solo así como, hola, que tenga un lindo día. O,
2: ajá,
1: buenos días, estaba pensando, amanecí pensando en usted.
2: Ajá, es súper típico también en una relación nueva que todo lo querrás hacer con esta persona, digamos, o sea... Te invitaron a una cosa con tus amigos y decís, me querés acompañar. A todo lado la querés llevar, a todo lado lo querés llevar, querés presentarlo a tu familia. Eso es súper típico en una relación nueva.
1: Súper típico en una relación nueva. Manden una nota de voz al WhatsApp 5514-7777 y nos dicen que es algo súper típico en una relación nueva y piden una canción.
2: Va.
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1: 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Por ejemplo, también que no te aparezcas,
2: ajá,
1: con esa persona ni despeinado, ni mal vestido.
2: Ajá.
1: No, siempre lo vas a ver o la vas a ver arregladísimo, perfumado. Uno anda hasta cargando así como que un par de dulcitos para unas
2: sí,
1: mentitas.
2: Estar listo para un par de chitos.
1: Va, siempre, súper típico en una relación.
2: Súper típico en una relación nueva también que no subir a esta persona en las redes sociales. O sea, cuando van juntos, así como están escondiditos todavía, no se enseñan en redes sociales porque no sabe uno qué va a pasar.
1: Subís la foto de que fuiste a cenar y solo subís los dos menús súper típicos, los desayunos súper típicos, pero que saber que
2: pero que se vean las uñas de ella. La mano, la mano, la mano, las uñas de ella.

0: Ahora sus papitos de zona 5 ando trabajando en zona 5 y el tráfico es horrible.
1: Zona 5.
2: Te queremos, papi, un besote.
3: Super Tinder se le digas. Buenos días, ¿cómo amaneciste? Qué guapa estás. Superestrella, porfa.
2: Superestrella
1: de Aitana. Mi super típico.
2: Me parece, mira, buena elección.
1: Mándate de voz.
4: Super típico sería un mensajito que me lo dijera hoy temprano, me dijera, o que más bien me dijo, hola, Babi, espero que anoche te la hayas pasado súper y espero que la sorpresa rico que te tengo hoy te sorprenda.
1: Ah, wow. Súper típico también de una relación nueva, hacer planes para verse la mayoría de días. O sea, es como, nos vimos ayer, ¿qué vas a hacer hoy? O sea, uno quiere ver a esa persona todos los días, papi.
2: Fíjate que me salió aquí una entrada para el cine, pero ajá, tengo dos.
1: ¿Tengo dos?
2: Quisieras ir a ver conmigo la Experiment.
4: Súper típico que le digas, ala, yo nunca había venido a este lugar. Siempre, papis. Conexión cítica, papis, de Aitana.
1: Conexión
2: psíquica.
1: Psíquica,
2: bueno. Eso es lo que le oigo.
1: Vamos a ver, tenemos a Superestrella aquí. Vamos a poner a Superestrella y vamos a buscar la que nos pide la papi, ¿va?
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1: Con Zoilo.
2: No, está sin Zoilo.

0: FM, ahí está.
1: 8 de la mañana con 8 minutos. Y estamos de regreso en el show de los papis. 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
0: Bueno, papis, ahora sí, momento de solicitarles a todos los papis que están allá afuera que están pasando por una situación complicada, que no saben cómo encontrar la salida a esta disyuntiva de la vida de la sociedad. Por eso, abrimos el espacio para un papi consejo. ¿De qué

0: Se trata el Papi Consejo.
1: Escríbanos a través de WhatsApp, por escrito, ajá, literalmente, ajá, a través de nuestro WhatsApp. Digan, papis, necesito un Papi Consejo. Si vos estás atravesando una situación complicada, no sabes qué hacer, o simplemente, tal vez no es que sea la cosa más complicada del mundo, pero decís, madre, yo sí necesito oír opiniones de diferentes personas.
0: Necesito.
1: Que quizá hayan vivido algo así, o que quizá, ajá, te puedan dar una nueva luz en ese sentido. Manda por escrito tu situación y pedí un Papi Consejo para que te lo podamos pasar al aire. Ajá. Decirle a todo el mundo qué está pasando y la gente pueda opinar y decirte, papi, no hombre, hace esto, hace, ajá, lo otro, yo que tú haría esto, o a mí ya me pasó y yo hice esto y me funcionó. Manden su mensaje por escrito solicitando su Papi Consejo al 5514-7777 y al volver lo vamos a contar al aire, vamos a dar ahí detalles. Puede ser que te sigamos preguntando un par de cosillas, ajá, ya para afinar detallitos y que la gente pueda opinar y ayudarte en el Papi Conejo, la comunidad más grande de personas que se ayudan entre sí. Está aquí en el Show de los Papis, en el Papi Consejo.
0: A uno cuando tiene esas dudas existenciales de la vida, cuando tiene esos problemas, esa situación que no te deja dormir, que te, uh-huh, tiene ahí tranquilo, que le das vueltas en tu cabeza y dices, ¿será que estoy haciendo lo correcto? ¿Estoy en el lugar correcto? ¿Estoy donde debería de estar en esta vida?
1: ¿Será sandía, será melón?
0: ¿Será tu tío que está pelón?
1: Bueno, manden a través de WhatsApp su solicitud de Papi Consejo 5514-7777.
0: ¡Vivos!
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0: Seguimos con más del show de los papis. Son las 8:18.
1: Y ya tenemos aquí la solicitud del papi conejo.
0: A ver, ¿qué pasa? ¿Qué nos escribieron? ¿Qué dicen los papis? Hoy en el papi reportero. Ah, no, no es papi reportero, ¿verdad? Es papi
1: consejo.
0: Así va.
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1: A la redacción central de este tan gustado matutino llega la solicitud de un papi consejo. La verdad es que está complicada la situación, porque ¿quién los manda? Es que ¿quién los manda?
0: Es que, bueno, ¿quién lo manda a uno?
1: No sé, papi, pero a veces es mejor que lo manden a uno a que uno cometa estos errores. Dice esta papi, papis, por favor, les pido el absoluto anonimato y pues que pongan mi situación para que ustedes me puedan decir qué creen que debo hacer. Resulta que esta papi tiene novio. Los dos ya están, digamos, grandes lo suficiente como para trabajar y generar sus propios ingresos. Y dijeron, vivamos juntos.
0: Ajá.
1: Pero dice, ojo. Y dice, literalmente puso, ojo, no estamos casados, ni nos hemos ido a registrar como unidos ni nada. O sea, simplemente somos como roomies.
0: Una pareja que vive juntos.
1: O una pareja que de novios que dice, vivamos juntos y se fueron a vivir juntos.
0: Sí. ¿Va? Normal.
1: Normal. Llevan 2 años de ser novios. Uh-huh. 2 años y pico.
0: Sí.
1: El primer año, todo normal.
0: Qué bonito. Todo lo bonito
1: de vivir juntos. Se fueron a vivir juntos, sí, y todo. Y, pues, sí, o sea, con sus dificultades y demás, pero...
0: Darle duro a la matraca.
1: Viven juntos.
0: Ajá. Sacarle filo.
1: Pero resulta que nuestro papi varón se quedó desempleado. Lo despidieron de su trabajo.
0: Hijo de la gran.
1: Y se quedó desempleado.
0: ¿Y quién pagaba la casa?
1: Ella dijo, no te preocupes. O sea, pues al menos somos dos, ¿no? Y entonces cualquier cosa... Vamos a tener que hacer ajustes porque de plano...
0: Eso es lo bonito de vivir juntos y que se cae todo bonito, ¿verdad? El romanticismo. ¡Qué bonito!
1: Decidieron que viven juntos.
0: Ajá.
1: ¿Va? Entonces ella dijo, no te preocupes, yo pago el súper y todo ese. Durante un año casi, él estuvo sin trabajo. Un año. Y dice, y yo le hice ganas a todo.
0: Ajá.
1: En una ocasión le compré hasta medicina a su mamá porque la mamá le pidió a él y él, pues no tenía, entonces yo le compré la medicina a la mamá.
0: A la que fregado.
1: Dice, me tocó pagar un par de cositas de él. Pagar, o sea, la comida, la luz, la renta, el agua, super, todo, ajá. Todo. Pero ahí vamos, dice, ¿va? Él me ayudaba, obviamente, limpiando la casa, haciendo cosas en la casa, mientras buscaba trabajo. Ahora, me parece interesante que aquí puso mientras y entre comillas puso buscaba trabajo. O sea, me da la impresión de que la papi piensa que tal vez no buscaba tanto.
0: Tal vez dejando, estaba cómodo.
1: Bueno. La cosa es que dice, ahora...
0: ¿A qué le va a gustar estar ahí, papi, si uno así?
1: Dice, ahora hace 3 meses consiguió un empleo y empezó a trabajar.
0: Ajá.
1: Y pensé qué bueno. A partir de ahora todo iba a mejorar. Resulta que esta semana pasada me habló y me dijo que no se siente bien con la relación.
0: Ay, ya.
1: Que piensa que no funcionamos tan bien y que tal vez lo mejor sea separarnos.
0: Qué bárbaro.
1: Entonces dice, aquí viene la solicitud de mi consejo. Y ahí es donde dice, papi, por favor, les pido el absoluto anonimato.
0: Ajá.
1: No sé qué hacer con esta situación. Siento que me utilizó durante el tiempo que no tenía trabajo. Literalmente lo mantuve, papis.
0: Ajá.
1: Y ahora que ya tiene trabajo y que está ganando, no sé qué hacer con su propuesta de separarnos.
0: Pero no le está proponiendo, o sea, al final sí le está diciendo, mira, ya llegamos a nuestro impasse.
1: O sea, ahora, entonces le preguntamos aquí a través de WhatsApp y dijimos, ¿pero cortaron o qué? No, o sea, solo me dijo, yo creo que no estamos funcionando y, o sea, siento que esto no le veo pies ni cabeza.
0: Tenemos que
1: no le veo futuro, fue lo que le dijo, pero ajá, no, o sea, así como no veo que estemos en nada. Entonces, pues como que te están avisando que van a cortar contigo, ¿no? O sea, no la cortó.
0: Tal vez para solucionar las cosas.
1: Bueno, puede ser. Pero dice, papi, siento que me utilizó. Yo sé que él no me pidió así específicamente, así como manteneme. Pero tampoco yo le dije, mira, te estoy prestando este dinero. Pero me siento usada porque, ve, o sea, lo mantuve básicamente un año. Y ahora que ya está bien, se quiere ir.
0: Como que, ajá, o está incómodo.
1: Ajá, así como...
0: No se siente bien o quiere... Dice que no está funcionando nada, ¿ah?
1: ¡No, papi! Dice, ahora él gana mejor que yo. Y es una plática que tuvimos... Hace una semana.
0: No lo aguanto.
1: ¿Será que? A ver, no sé, esto no me lo está diciendo ella, yo me lo estoy suponiendo. ¿Será que no quiere ahora ser el que dé más plata?
0: Tal vez porque ahorita va, o ha de pensar así como, ahorita me va a tocar a mí, me van a ajustar, me van a justiciar con todo lo que yo no di un año, ahora me va a tocar a mí. Pero no, o sea, al final, ella tampoco le está pidiendo nada, pues, o sea, qué bueno, qué bien por él, qué alegre por los dos, que ya tenés tu trabajo también, y que podemos funcionar ya los dos como ser de las personas que dan para el hogar, que aportan algo, pero no es como la manera, creo yo, o sea, él ya no quiere estar con ella. El plano corta que ya tiene más libertad, o sea, libertad financiera. Es como, ok, puedo ahora yo tomar también mis decisiones. Antes no podía porque tenía que hacerle ganas a ella, pues, ¿va? Me
1: totalmente
0: estaba manteniendo. Ahora que ya puedo yo, pues me voy.
1: O sea, tal vez no estuvo ni siquiera feliz todo este tiempo, solo que literalmente aprovechó que alguien más le estaba haciendo ganas.
0: Ajá, y tal vez y no es algo de hace una semana, sino tal vez desde antes de que incluso tuviera trabajo y ya no quería, pues, pero no podía irse. Todavía hay gente que dice, no voy a cortar a alguien, pero me voy a esperar otros dos meses porque ya viene su cumpleaños. O porque ya, o ya sabes, o pones como que lo programas como para cortar a alguien, así como, ok, lo voy a cortar la semana siguiente porque este fin de semana nos vamos a ir de viaje a tal lugar.
1: Ajá.
0: Y puede ser que él sea así, o sea, no, ya no la voy a cortar ahorita para que no sienta tan feo. Uh-huh. Que ya tengo trabajo, pero ya la quería cortar desde antes.
1: Puede ser. ¿Qué harían ustedes en esta situación, papis? ¿Alguien le ha pasado algo similar? ¿Qué piensan? Manden su nota de voz a través de WhatsApp 5514-7777. ¿Será que acaso él se aprovechó de ella?
0: Tenemos aquí a un experto en la materia.
1: Ya tenía él el deseo de irse, pero dijo, no me puedo ir porque me voy y me quedo sin almuerzo, desayuno y cena.
0: Así como el experto de la materia dice, ¿será que hay alguien nuevo en su trabajo? ¿Alguien le anda moviendo el bote?
1: No, ahí tenemos una opinión experta.
0: Ahorita que vivieron juntos, tal vez ya se dio cuenta que ella no es lo que él quiere.
1: Pero ya llevaban un año, o sea,
0: ¿dos?
1: Llevan, sí, pero llevaban
0: de ser novios.
1: Un año de vivir juntos, dos de ser novios. Y digamos, no todo el tiempo que vivieron juntos él estuvo sin chance, sino al principio todo estuvo nítido.
0: Qué difícil. Bueno, ¿sabes qué? Vamos a ir a una canción y regresamos con más del show de los papis. Manden sus notas de voz. Notas de voz. No me escriban. Se los dije, pues va.

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0: Show de los papis y del papi consejo. Ya tenemos notas de voz para escuchar qué dicen los papis. ¿Qué pasa con esta papi que mantuvo a su pareja durante casi un año? Y ahora que él ya tiene trabajo, le dice, chao, te vi.
1: Chao, te vi, me voy, porque no, no le dijo chao, te vi.
0: Pues, pero ya casi.
1: No lo cambie.
0: Es que yo siento que ya le está diciendo, chao.
1: Ya, ya cae de quién.
0: Solo le faltó decirles que vos no ganas lo suficiente, hombre, o sea, yo...
1: A la gran... Bueno, tenemos notas de voz. ¿Quién es de los papis?
0: No me siento bien atendido aquí.
2: ¿Cómo que cuál es el consejo? O sea, bueno, terminamos, adiós, chao. ¿Por qué?
1: No, porque si no le ha dicho
2: que pensar.
1: No le ha dicho que corten, o sea.
0: Le digo, siento que esto no.
1: Esto no está funcionando. Entonces es así como, ¿será que me está mandando a volar? ¿Tengo que luchar por mi relación?
0: ¿Será que solo me usó? Si solo me usó, ¿para qué lucho?
1: Ajá. ¿Qué opinan ustedes, papi? No sé qué hacer.
3: ¿Le ha pasado algo similar?
4: Ay, papi, es más fácil decirlo que hacerlo, pero yo le diría a la papi que se vaya. Que se vaya, porque si se lo hizo ahorita, después tengo una enfermedad, Dios no quiera que ella se vaya a enfermar, seguramente se va a ir y la va a dejar bien clavada. O sea, no. ¿Qué le tiene que pensar? No, sí. Variedad es lo que hay. No, papi, no te amarres.
1: Va, pero a ver. El hecho de que la estabilidad financiera, monetaria, digamos, no implica que no puedan haber problemas en la relación. No necesariamente. O sea, nosotros lo estamos viendo desde el punto de la vista de la papi. No necesariamente tiene que ser porque como él ya no tenía trabajo y ahora sí, ahora ya se va. O sea, puede ser que los problemas existieran con o sin dinero, pues.
0: Pues sí. O sea,
1: no estás atado a eso.
0: No son necesariamente de eso. O de ese tema que viene la decisión de decir, chao, te vi.
1: Pero ella está diciendo, ¿será que solo me utilizó ahora? O sea, sumándole todo, solo estuvo bien durante un año, lo mantuve bien. Y ahora se va. Entonces, como lo estás viendo desde ese punto de vista, dices, ala, qué desgraciado. Pero tal vez la relación ya no funciona, ¿qué pasa?
0: Bueno.
1: Tenés que, ahora, por condescendencia, tenés que seguir con esta persona, aunque ya no fluya, porque te mantuvo un año.
0: Sí.
1: ¿Es la pregunta? O sea, también preguntas así como... ¿Tienes que seguir con esa persona?
0: A ver, porque también, como dice Chepe, si él es infeliz en esa situación, pero se siente en deuda.
1: Ajá.
0: Es como, a la madre, no me puedo ir porque esta me mantuvo, o sea...
1: Ajá, pero no debería ser así.
0: No, obvio.
1: Además... ¿Para qué te vas a quedar?
0: Es que yo creo que aquí todo empieza desde que empezaron a asumir roles de pareja, de casados, digamos... Sin ser casados.
1: Ah, no, esa ya. No, ¿cómo que no?
0: ¿Cómo? Sí, pues sí, ¿para qué? ¿Por qué se pone uno a mantener a alguien que no es su esposa o su esposo?
1: Pero sí habían quedado a vivir juntos.
0: Pues sí, pero miren, no tomen roles que no les corresponden. Los mejores roles son los de canela.
1: A mí me gusta echar unos roles, mira.
0: No.
5: Buenos días, papi. Buenos días. Yo considero que para emitir un consejo tendríamos que escuchar la opinión de los dos. Porque probablemente ella durante el transcurso que él no tuvo chance, pues tal vez sí lo mantuvo, pues, pero hay mucha diferencia entre mantenerlo un mes, dos meses a un año entero. Entonces creo que los últimos meses no fueron los más agradables para ella. Y uno de hombre pues se da cuenta. Esa es una, va. Y la otra es que haya otra, papi, haya otra y otra le esté moviendo el suelo.
1: Saludos. Uno nunca sabe.
5: Desde la zona 16.
1: ¡Epa, los retumbos!
0: ¡No, papi!
1: Tenemos notas de voz.
6: Mi consejo para la papi es... ¡Huye, amiga! ¡Huye!
1: ¡Vete de ahí!
0: ¡Vete ya!
7: Hola, papis.
0: Qué complicado.
7: Bueno, es que depende también la situación, porque, digamos, conocemos un lado de la historia.
0: Uh-huh.
7: No sabemos si la chica le echaban cara a todo, digamos, así como, mira, yo estoy pagando esto, yo hago esto y lo otro. Entonces también hay que ver ese punto de vista, pero si no, pues la verdad es que no sé qué está esperando, ¿verdad? Debería de irse ya. Saludos, papi.
1: Saludos.
0: Ahora me pregunto, si vos la mandás a la fregada y le dices así como, me voy, mira, siento que esto no está funcionando, ¿qué tanto derecho tiene ella, por ejemplo, de reclamar?
1: Y decir, ¿no te vas?
0: No.
1: ¿Cómo vas a creer?
0: No, pero decirle, bueno, dale, andate, pero ahorita tu deuda...
1: Conmigo.
0: Asciende al monto de 76,800 quetzales.
1: No podés. Ahí sí ya fue mulada tuya. No
0: ¿Qué
1: podés
0: tanto
1: cobrar?
0: Derecho tenés de...?
1: No podés cobrar. No tenés nada de derecho.
0: Pues, ¿cómo no? Te di de comer, te di techo, agua, luz. O sea, mínimo. Si habíamos quedado, no. yo pensaría, si mínimo. ¿Y aquí qué dicen los papis? Quiero saber. Si mínimo habíamos quedado desde el principio en que íbamos a pagar la renta mitad. Uh-huh. Y yo la pagué por un año y la renta son 5,000 pesos mensuales. Mínimo me debes 2,500 de cada mes que yo pagué.
1: No, pero es que no podés, si lo hiciste de buena fe, ¿por qué lo vas a venir a cobrar? Eso en tu
0: porque pellejo, el otro de buena fe se está yendo a la chingada también.
1: En tu pellejo lo va, mejor que se vaya, que te tenga ahí y que seas infeliz.
0: No, pues sí, infeliz no va a ser, pero con mi pisto también, sí, sí. Yo, a mí la felicidad me la da el dinero. Te vas ay, y me dejas mi pisto. Ya me enteré que estás facturando 15,000 pesos.
1: No, espérese.
0: Te los puedo dar en cuotas si quieres.
1: No.
0: 76,000, apunta.
1: Espérese, vamos a escuchar.
0: ¿Qué piensan los papis? Yo le cobro. Mínimo lo que se
8: para
0: había comprometido.
8: Que salga huyendo. Más se perdió en la guerra.
0: Va, y si se, ¿por qué tiene que irse ellas?
1: Si él está diciendo que ya no funcionan las cosas, ya se lo está diciendo.
0: Va a agarrar tus babosas.
9: Un año sin trabajo, papis, eso es demasiado tiempo. De verdad, todavía pregunta a la papi si él se aprovechó de ella. Pues claro que se aprovechó de ella. Yo lo que me imagino es que de plano encontró a alguien más que ya le empezó a mover el tapete en su nuevo trabajo. Y pues él ya no estaba a gusto con la relación, pero obviamente no se podía ir por la situación de que no tenía trabajo. Pero como ahora ya está estable, posiblemente ya pasó el tiempo de prueba y ya se quedó fijo, entonces ya tomó la decisión de irse. Papi, deja que se vaya, déjalo, no lo detengas.
1: Dale es todas las herramientas para que
9: se vaya. Aprovechado y no te merece. Sí.
1: El diablo.
0: Yo siento que no hay nada peor que tratar de retener a tu lado a alguien que se quiere ir.
1: Dale todas las, si ya se quiere ir, dale todas las herramientas para que se vaya.
0: Pero me devolves no, la renta.
10: Hola, papi, ahí venía escuchando el problema y primero, la verdad que pobrecita la papi, lo siento mucho la que tuvo el problema porque siento que si ha de ser feo, pues apoyar a una persona, estar en esos momentos difíciles que son críticos tal vez en algún momento y pues que cuando las cosas ya van a estar aparentemente estables, pues no se muestre el resultado que uno quería o pues sea algo como lo que le pasó a ella, pues la verdad que lo siento porque sí ha de ser feo. Y yo no lo sé, pero a mí me huele esto a que hay otro ratón en el queso, que esperemos que no sea eso, pero me huele eso y espero que no, para que la papi esté bien.
1: Ay, cómo huele a queso.
11: Hola, papi, yo sí le cobraría, o sea, le diría, mira, no hay problema, dale, porque también qué hueva tener a la par a alguien que no quiere estar conmigo, entonces cuentas cabales y ya, que se largue.
0: Pues sí, me debes 2,500 de cada mes. Yo le diría, mira, papi, sentate, vamos a hacer unas cuentas en este cuadro de Excel. Ajá. Aquí está la renta, aquí está la luz, el agua, el teléfono, promedio de súper de los últimos 12 meses.
1: ¡No!
0: Mira, aquí, encendeme la Epson, lo voy a imprimir y me lo dejas firmado.
1: Yo pienso, si alguien se quiere ir, ¿para qué lo vas a retener? Aunque sea cobrándole para seguir teniendo ese contacto, ¿verdad? Si quieres irte, andate, pero no regreses, no te quiero volver a ver en mi vida y nada. ¿Para qué quieres tener todavía ese confrontamiento de estar cobrando? No, nada, que se vaya, hombre. Que se vaya para siempre. Porque aquí como huele a queso.
9: Un pelacito de queso. Claro.
1: No tengo, bebé. Pelacito, ¿no has comido? ¿Qué?
9: No he comido en 2 minutos.
1: Oye, pero no puedes comer cada 2 minutos.
9: ¿Y qué tiene? ¿No tienes un pelacito?
0: Un pelacito de queso y la queso.
1: Queso, baba.
0: Sí, hay que... No.
12: La papis, yo creo realmente que el dinero ya no importa en esta relación, sino que también la paz mental.
0: ¿Ve? Entonces, como no es su cuenta.
12: Yo creo que la mami, el mejor consejo es que se retire de ese lugar. La vida sigue y al final de cuentas, si no tienen hijos, pues mucho mejor, ¿verdad? Que no los une nada. Y que ella siga su vida. Al final no va a ser ni la primera ni la última mujer del mundo que apoyó a su pareja, ¿verdad? En su momento. Y pues que siga su vida.
1: ¡A un hombre rata!
12: ¡Feliz tarde!
0: Me dejas aquí 3 cheques prefechados con firma.
1: Prefechado.
0: Y donde yo vaya a cambiar el cheque y no haya fondos, te voy a denunciar por estafa propia.
1: Papi, pero no puedes hacer nada con
0: eso. Asociación ilícita.
1: Yo diría que ahí por mula perdiste tu pisto. No puedes hacer nada ya. ¿De qué vas a venir ahora? Esas son patadas de ahogado.
0: Yo de una vez le hubiera hecho su pagaré desde el principio.
1: Pero vos porque sí sos.
13: Papi, el consejo que te puedo dar es que le metas sus tres trapitos a una bolsa y que se vaya mucho a la ching. Ya porque no, aunque no tiene obligación de quedarse donde ya no se siente bien, pero sí muy, muy pilas para estar viviendo de gratis un año, ¿verdad? Así que se vaya, papi, que se vaya, que se largue.
0: Yo no sé, papi, pero a mí me devolvés los 2,500 de la renta. Ese pantalón yo te lo compré para tu cumpleaños.
14: Lastimosamente, qué feo que haya gente así, pero

0: En algo sí tiene razón, probablemente ella lo ayudó, pero tal vez le estuvo echando en cara en cosas, lo estuvo hostigando, porque a mí me pasó lo mismo con mi ex, que ella era buena para las ventas, vendía los productos y
1: Duele
0: los
1: en la
0: servicios que
1: cama.
0: yo vendo, le daba comisión, pero que me decía ella, ay, sí, solo por interés estás conmigo, no es por interés, no me estás
1: Manteniendo.
0: manteniendo, yo más bien estás ganando junto conmigo, haciendo lo que a vos te gusta. Pero sí, las mujeres son tóxicas, entonces probablemente ahí por ahí viene. Ella lo mantuvo un año y tal vez lo estuvo hostigando. Y si no lo estuvo hostigando, pues que se lo quite de encima porque es un parásito.
1: Si quisiésemos saber
2: Fírmame aquí parásito, por favor, y me dejas mi renta.
1: la historia del lado del lobo, ¿verdad? Porque siempre cuando la caperucita te cuenta su cuento, pues
2: El lobo
1: ella...
2: es el malvado.
1: Ajá.
2: Pero tal vez el lobo.
1: Tal vez la caperucita acosaba al lobo.
2: Sí, tal vez le tiraba piedras imaginarias en el camino.
1: Ajá, le hacía como...
2: Sí, uno no sabe.
3: No, papi, ¿cómo le vas a cobrar? No puede ser que tú fuiste el pendejo que la mantuvo.
2: ¿Yo? ¿Sabes qué? Fírmame aquí que yo soy el pendejo y que me debes 76 mil.
1: ¡No!
4: Hola, papis, buenos días. Les saluda su papi Colocha.
2: Hola, Coloch.
4: Pues yo siento que tal vez sí la utilizó, pero fue ella quien decidió
2: Dejarse
4: hacerlo
2: utilizar.
4: voluntariamente. O sea, no tampoco como que la obligó o algo así por el estilo. Quizás sí fue muy mala actitud del novio, pero honestamente creo que puede hacer más que irse. Irse con su conciencia tranquila de que dio lo mejor para su relación, de que hizo lo posible, de que ella sí fue la buena de la historia y pues rehacer su vida. Me imagino que está joven, recién empezaron, ¿para qué quiere permanecer en una relación donde ya en los primeros años se muestra esto? ¿O para qué aferrarse de alguna manera a esto? Pues cobrarle va a hacer perpetuar la relación. El vínculo, por así decirlo, aunque no sea un vínculo amoroso, y castigarse a sí misma. Se los digo por una experiencia similar, no tan así, pero sí similar. No vale la pena, no vale la pena. Prioriza tu paz, papi. La
1: Mira.
4: vida se encarga, la vida se encarga siempre.
1: Mira, si ya le diste el vínculo, mira, desvinculada no hay.
2: No, papi, vamos a ir a una pausa y volvemos con más del show de los papis. Ustedes no le cambien porque Chepe se nos está desvinculando.
5: Tenía rato de no escuchar.

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0: Seguimos con más del show de los papis.
1: Sí, estamos de vuelta.
0: Son las 8. ¡Qué rico!
1: Son las 8 de la mañana con 55 minutos. Papi, le voy a prohibir que me hable cuando no estamos al aire.
0: ¡Qué rico!
1: No, se le ocurre cada cosa. Ya no quiero seguir platicando con usted.
0: ¿Por qué?
1: Me rehúso como Danny Ocean.
0: Ya.
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0: Si usted supiera lo que yo le iba a decir.
1: No quiero saber. Escuchemos las últimas notas de voz del Papi Consejo. Que le cobre los 76 mil pesos.
0: Aguántate aquí a Javier. Dice, pásenle mi número a la chica o pásenme el número de ella. Ahora es el turno de que alguien la cuida y la proteja.
1: ¡Ay,
0: Bueno, tenemos notas de voz. Saludos para Javier.
2: Que salga corriendo y que lo deje ir, pero que le pague. Porque uno de dignidad no vive.
0: Ok, pero es que ahí va. Ahora, ¿te vas a quitar la paz mental de estarle cobrando a alguien, de estar ahí discutiendo qué me vas a pagar, me vas a dar esto, no me vas a dar, quién se lleva las cosas de la casa, yo compré esa tele, vos no te vas nada, que te devolvieron los pantalones que te di, ay no, aquí a la derecha me duele el diente, dice que le dijo, ay qué bonito, qué rico, no, me diste aquello, pero vos, acuérdate que yo en la noche te cumplía bien,
1: no
0: te cumplía con dinero, te cumplía con amor.
1: No papi, cálmese.
0: Verdad, eso también te lo va a cobrar.
3: Pienso como todos están opinando que la papi pues, debería de que dejar que él se vaya, porque esa relación ya no tiene pues nada bueno, porque ya hay un problema que siempre va a seguir saliendo mucho más adelante, pero también hay que ser un poco conscientes de que también ella durante un año aportando solo para la casa, yo creo que uno como hombre también debería valorar eso y decirle, mira, okay, estamos teniendo problemas, pero yo te voy a reconocer porque en los momentos que tú me ayudaste, pues yo necesitaba esa mano amiga. Ahí al menos está. Es lo que yo creo.
0: Una mano amiga.
1: No.
4: Dile a la papi que le va a salir más barato. Le va a salir muchísimo más barato desprenderse de ese elemento por experiencia.
0: Ok.
1: Mira, yo creo que debería de cobrarle sin esperar que él le pague. Entonces, si ella le dice, mira, me debes tanto, ¿quién quita? Él dice, está bueno. Ahorita que ya estoy mejor, yo te lo pago. Entonces, a la chucha.
0: No, porque te vas ardido.
1: Pues sí que importa, pero uno con el corazón roto y ardido, pero con pisto, ahí Dios me 76 mil pesos por un carro nuevo.
0: Bueno.
1: Le compro su caballo bien. A Chepe, ay Dios.
0: No, qué bonito, de verdad, que de verdad harías eso. De verdad harías eso.
1: Harías eso, me compré. No, la verdad es que mire, usted se quedó sin caballo.
0: ¿Para que usted me lo esté cobrando? Bueno.
1: ¿Qué es? O sea, me está haciendo ver como una mala persona.
0: Sí, no, es que
1: aviste. Y sí soy, pero no me haga ver.
0: Bueno, nos tenemos que ir. Este fue ya el final y la conclusión del Papi Consejo. Para algunos, que se vaya, que se largue, que le cobre.
1: Entonces, la conclusión final es que se lo cobre.
0: ¡No!
1: Nadie estuvo de acuerdo conmigo en cobrárselo.
0: ¡No!
1: A la chucha.
0: Nadie.
1: Cóbrenle, hombre, ¿para qué es
0: pero desgraciado? Si ya se lo pagó, en cuotas chiquititas.
1: Ya lo pagado.
0: Pues sí.
1: Bueno, está bien.
0: Lo pagado y lo sentado.
1: No, ay, papi, pero es que ¿por qué se me da libresta siempre? ¿Qué? Tengo que ponerle orden y control aquí.
0: No.
1: ¿Dónde venderán bozal para locutor? Nos bueno. Vamos. Mañana volvemos con más del show de los papis en punto de las 6 de la mañana para acompañarlos en el tránsito. Yo sé que ahorita ya están empezando a pasar por el trébol quienes salieron hoy de San Cristóbal en la mañana. Entonces, sigan en compañía de la Mega 107.7 porque aquí la party no termina. Yo soy Abner Figueroa.
0: Y yo soy Chepe Valladares.
1: Y esto, señoras y señores, fue el show.

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1: 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Son las 9 horas con 15 minutos.

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contra todo pronóstico. Con 30 minutos. ¿Qué pasó, mi Luigi? ¿Cómo estamos, mi Luigi? Ya, ahorita es imposible. Les prometo que lo intenté, pero no. Les prometo que lo intenté. Mañana va a salir a las 5. Salir a las 5. Pensé que habías desertado. Dices, no, todavía no, para que eso pase. A menos que me desierten.

0: 18. ¿A qué horas pasaron 18 días del mes de agosto? ¿A qué horas? No, del empleado del mes ya no hablamos, va. Ya lo intentamos y así, pero es imposible. Vamos a un pequeño corte comercial, 9:30 a.m. La mejor estación de radio es una y se llama...
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9 de la mañana con 36 minutos, 9:36. Vamos a acompañar en el tránsito. ¿Cómo están, mucha? ¿O en sus quehaceres? ¿Están en la oficina? ¿Ya están en la oficina? ¿Qué andan haciendo? ¿Andas en la calle? ¿Estás en tu lugar de trabajo? ¿Dónde andas? Quiero saber fotografía en este momento para saber dónde andas y qué andas haciendo. Fotografía. ¿Qué pasó, mi Barbie? ¿Cómo estamos, mi Barbie?

dice Manuelito, ¿cómo estamos, mi Manu? A ver, Manu, vos estás en lo que viene siendo. Yo que vos me alejaba de ese Jeep viejo. Te puede salir un dinosaurio, un tiranosaurio Rex. Pero por la ubicación pareciera... Espérate, que le toca hacer zoom. Pareciera aquí por donde están haciendo los trabajos estos nuevos. Pareciera. Ah, espérate, que me mandaste otra foto. Vamos a ver, vamos a ver. Ay, me perdí, viejón. Por rato se me hace como que fuera el naranjo. Ah, sí, va. Ah, ya viste, no soy tan... Hola, Jennifer, ¿cómo estás, Jennifer? Mucho tráfico. Esta es en la salida de San Cristóbal. Sí, está potente el tráfico, está potente. ¿Qué pasó, mi David Melara? ¿Cómo estaba, mi David? David, si yo no me desubico, aunque creo que estoy desubicado... Eso pareciera. No, espérate. Ah, ya sé dónde estás pasando el puente Belice. Me desubiqué un ratito. ¿Qué pasó, Eduardito? ¿Cómo estamos, Milik? ¿Qué pasó, Milik? Ah, qué bonito es esto. Esto es en la zona número 15, allá por mi natal cruce para Cayala. Ah, ¿qué pasó, mi Walt? ¿Qué pasó, mi CTR? ¿Cómo estamos, mi CTR? A ver, mi CTR. ¡Qué role! Tenga cuidado a quien le manda fotos porque no va a bulear al buleador. Hola, Sarita, ¿cómo estás, Sarita? ¿Parqueo naranjo tranquilo? ¿Sí está tranquilo el parqueo? Está complicado, ¿ah? Está complicado el parqueo en naranjo. ¡Hala, sí, mucha! Ayer estaba poniendo mucho moral, Lau. Ah, hola, Desiree, ¿cómo estás, Desiree? ¿Tú estás en la oficina de citología o estás haciendo las citas en este momento? Sí, ya sé que es chiste viejo, pero si usted no me ha escuchado, las citas, porque trabaja en citología, o sea, hace citas. ¿Qué pasó, Titín? ¿Cómo estamos, Titín? Yo le hago zoom a la fotografía. Eso se me hace en mi natal. Ah, no, espérate, vos, que está muy bonito. Allá por zona 14 se me hace esto. Ah, zona 4. Ah, ya sé dónde, cabal, el edificio. ¿Cómo se llama ese que empieza con Q y termina con U? Hola, Fátima, ¿cómo estás, Fátima? ¿Cómo estás, Fa? Arranca en Fa, poneme una canción, pero ponémela en Fa.

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Cuando el DJ pone la música, yo puse esta versión y dije, oh, pues por ser la remix va a ser más chilera. Y me dice David, esa no era, yo quería la original. Yo que... con nada queda uno bien, va.

esa canción yo había escuchado la evaluación que le hicieron los papis y sí, exactamente confirmo con lo que ellos hicieron, pero me la pidieron y dije, vamos a intentar ponerla. ¿Por qué no? ¿Por qué no? Oh, 9:57 9:57, ojalá, pero es que ojalá. Sí, prometo no volverla a poner. Lo siento, Sarita, pero no es del agrado popular. No nos gustó.

Ojalá, Ryan Castro. Tengo saluditos para mi buen amigo DJ Luigi. ¿Vas para arriba o venís para abajo, Luigi? ¿Vas para arriba o venís para abajo? Sí, lo único pegado a esa canción son los primeros 10 segundos. Seguramente la vieron en algún TikTok, que es lo normal. Es lo normal, entonces seguramente por ahí la vieron. Pero ni modo. Ah, ya venís para abajo, Luigi. Luis, sos lo máximo.

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1: 10 de la mañana con 3 minutos. Tengo saluditos con mucho cariño para mi amigo Luis Calderón. ¿Qué pasó, Huichín? Hola, Sarita. ¿Cómo estás, Sarita? Hola, Vicente. ¿Cómo estás, Vicente?
2: Aunque somos tal para cual.
1: Hola, Janet. ¿Cómo estás, Janet? Buenos días. Hola, Andreita. ¿Cómo estás? Buenos días. Hola, Omarcito. ¿Cómo estás, Omarcito? Buenos días también. ¿Qué pasó, mi Barbosa? ¿Cómo estamos, Barbosa? Hola, Fátima. ¿Cómo estás, Fátima? Licenciada Dayanara. ¿Cómo estás, licenciada? Buenos días. Qué gusto poder saludarla.
2: El corazón, sí.
1: ¿Qué pasó, mi Guerra? ¿Cómo estamos, Guerra? Marito Guillén, ¿cómo estamos, Marito Guillén?
2: Sí, con el corazón hecho mierda, pensando soy un cero a la izquierda.
1: Pero sé que me quiero complacerte con una buena rola. ¿Qué rolita vamos a poner a esta hora?
2: Señor, te vas sin mí, yo sigo aquí, pegado a la botella.
1: ¿Cuál vamos a poner?

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1: Moneymaker. O sea, Moneymaker. Usted no entiende. Ya me juzgué, va. Moneymaker.
0: Volvemos a hacer. Esto es parte.
1: Oh, ay, Dios, una cosa tenía que hacer yo. Una cosa tenía que hacer yo.
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0: 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Se me olvida que tengo un saludito de cumpleaños.
1: 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Segunda vez que bailo con...
0: Y se me perdió, ese es el problema, con razón se me olvida.
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0: Esa vamos a dejar, espérate Jefferson, no me presiones, que tenía un saludo de cumpleaños, viejo. Tenía un saludo de cumpleaños. Aquí ya lo encontré. Hola Salma, ¿cómo estás Salma? Feliz cumpleaños, que Dios te bendiga, espero que la pases muy, pero muy, pero muy, pero muy, pero muy bien. Gracias por dejarte acompañar de la mejor estación de radio hoy que estás de cumpleaños. Que Diosito te bendiga, espero que la pases muy, pero muy bien. Si hay pastelito, nos mandas. Si hay bebidita, nos mandas. Si hay comidita, nos mandas. Ahí está. Si hay... También...

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1: 10 de la mañana con 20 minutos. 10 de la mañana con 20 minutos. ¿Qué pasó, mi Bruce? ¿Cómo estamos, mi Bruce? Sarita, ¿cómo estás, Sarita? ¿Ya llegaste? ¿Qué pasó, mi Dani? ¿Cómo estamos, mi Dani? Qué buena onda, mi Dani, qué buena onda, viejón. ¿Qué pasó, mi Giovanni? ¿Qué pasó, mi Furcio? ¿Cómo estamos, viejón?

Qué gusto poder saludarlos donde quiera que anden. Gracias por dejarse acompañar. Me dijeron, sí, es que ayer no veniste y deberías de mezclar. Yo dije, no traje las tornas, Lick. No traje las tornas, Lick. Déjeme irlas a traer, pues. Y entonces, ¿a qué vino, me dijo? Y entonces, ¿usted a qué vino? Hola, Vane, ¿cómo estás, mi Vane? ¡Qué gusto saludarte! Lo siento, mi Vane, lo siento. ¿Qué pasó, mi CTR? Bueno, ya las fui a traer. Vamos a conectar y a las 10:30 mezclamos, ¿va? ¿Ya vas por Ciudad Real, Sarita? Muy bien, muy bien. O sea, ahorita tenemos que saber que de punto A a punto B son 2 horas y media de camino mínimo. Barato. Barato. Luis, si me estás escuchando, viejo, te voy a dar mi nuevo número. El otro ahorita no sirve. Te voy a dar el nuevo. 5514-7777. Buena onda, Milik. Buena onda, Milik. Buena información. Me voy a dirigir a buscar por cualquier cosa. Si de repente yo necesito una mi salidita. Ay, se me acabó la canción. Significa que hable 2 minutos. Seguimos con más de la música. Esto a cargo de... Ay, no voy a... Ay, casi pongo Morat. Casi me voy en la del barco.

Eso, y conmigo con la vueltecita, venga. Ya lo tienes. 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

10 de la mañana con 26 minutos. Hola, Kelinet, ¿cómo estás, Kelinet? Qué gusto poder saludarte. Ay, que se me acabó la canción. Cállese, gracias, estoy hablando yo. Vamos. Cállese, que estoy hablando yo. Esa canción viene para complacer con mucho cariño a Fátima. ¿Cómo estás, Fátima?

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1: 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Y ahora sí, súbele volumen porque se viene esta canción.

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3: Ya tenemos todo listo, vamos con la Mega Mezcla. Martesito, martes no te cases ni te embarques ni de la Mega te apartes.

É hora de mesclar. ¿Qué dijo que yo no podía? Aquí sí podemos. Tengo saluditos con mucho, pero mucho cariño para Roger, para Alberto, para Shirley. Hola Maribel, ¿cómo estás Maribel? ¿Qué pasó, Dieguito?

10 de la mañana con 39 minutos, 10 con 39. ¿Cómo están, muchachos? Hola, Jackie. Jackie, la pregunta del millón es: van 18 días del mes de agosto. ¿Cómo nos va? ¿Cómo nos ha ido? A ver, Roger. Roger, vos tenés cara de pícaro. De pillín. O sea, en las ventas, pues, en las ventas. ¿No nos ha regañado la jefa? ¿No nos ha regañado la jefa? No, a mí no. Pues, me lo merezco, pero no me ha regañado. Tal vez al final. Kenny, venga para acá, tenemos que hablar. Ese tenemos que hablar en el trabajo y en la vida da miedo. ¿Qué pasó, Dieguito? ¿Cómo estamos, Dieguito? Yo tuve el honor de sacar la boda de Dieguito. Se la pasó bien alegre y lo mejor es que Diego me permitió. Era una boda. Lo más que yo como DJ tengo una pregunta importante para todos los que son DJs, ¿va? ¿Uno como DJ también tiene que ir entacuchado a la fiesta? ¿O tiene que ser el DJ de la fiesta? Es que yo le dije a Diego, ¿vos me querés de DJ o me querés entacuchado? Venite DJ, me dijo. Y me dejó tocar en playera. Y estuvo bien alegre. Es que lo que pasa es que con saco y con corbata es bien difícil, muchachos. Yo siento que no me puedo mover, ¿va? Ni que bailara, pero... Vemos con la programa.

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2: 10 de la mañana con 46 minutos. Vamos a seguir mezclando.

dice, aquí te tenemos a todo volumen en la chamba. ¿Saben qué me gustaría? Queremos hacer un collage para poner en nuestras historias de todos los que nos están escuchando. Entonces, mándeme foto de su radio. Ya lo mueve sin parar. Si usted va manejando ahorita, tómele foto a su radio donde nos tiene a todo volumen. Si está en el trabajo, donde nos esté sintonizando, tómele foto y me la manda.

Saluditos, don Eric. ¿Cómo estamos, don Eric? Don Eric, acabo de me salir mi pantalón, don Eric. Pero con zurcido doble. ¡Ah!

0: de la mañana con 54 minutos. Qué bonito ver un montón de fotografías de dónde andan y cada su trabajo. De que nos están escuchando. Me llega.
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0: Dice, esta las emisoras que están grabadas, las otras son de mi mamá. Y estas son las mías. Hasta el reloj nos escuchan. Qué bonito, muchacha. Vamos a hacer un collage con todas sus fotografías, ¿va? Así que si usted la ve en nuestras historias, arroba la mega 107.7, ya vas a ver que usted mandó su fotografía. Vamos a hacer un montón.

10:58. ¿Qué pasó, mi Maquito? Maquito, ese radio, ¿para qué sirve, Maquito? Mándame saluditos para la Fox. Que trabaje duro. Ah,

Es que, ¿saben qué pasa? Uno aprende. Uno aprende. Usted que se dedica al transporte de personas, bueno, Maquito no, o no sé, pero usted que se dedica al transporte de personas tiene que saber que uno se da cuenta cuando... Es que aquí llevo a un noveno. Ah, momento, pueblo. A mí no me va a estar diciendo así. Yo me llamo Kenny. Mi papá no se puso traje para irme a escribir, para que me estés diciendo... Ajá. Entonces uno tiene que aprender las claves. Papá le están diciendo no saber ni qué cosa. Licenciada, esa es una buena forma de decirlo. Aquí cargo... cargo a la Fox. Fox, no te lo lleves. Fox, no...

0: Entonces síganme mandando fotos de su radio. A ver, la foto del radio es para que se vea el dial del cuadrante. ¡Ah! Siempre quise decir eso. El dial del cuadrante. O sea, que usted tiene escuchándonos a nosotros, ¿verdad? Vamos, un corte comercial. Hola, Mayrita, ¿cómo estás, Mayrita? Buenos días. Seguimos con más de la programación. Bueno, vamos a cumplir con nuestros patrocinadores. 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
3: Seguimos con las mezclas. Vamos a activar este martesito. Si vas en el tránsito, solo subirle volumen a la radio, disfrutar la buena música y dale tranqui, dale tranqui.

estaba grabando mi estado. Y adivinen qué. Quiero saber si ustedes lo quieren ver. La party se vive. Es que tengo todo volumen aquí. La party se vive. Gracias por dejarte acompañar. Vamos a publicarlo en estados.

¿Ya te viste en las historias de Instagram? 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Exacto, arroba la Mega 1077 junto. No le vas a poner punto. Así juntito. 1077.

11 de la mañana con 14 minutos, 11 con 14. 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Con 15, vamos a un pequeño corte comercial. Y regresamos con más de la programación. Por favor, quiero saber qué querés escuchar.

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2: 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Son las 11 horas con 15 minutos.

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1: 11 de la mañana con 21 minutos, con 22 para ser exactos. Esta canción de Wisin y Yandel es del 2006. ¿Qué andaba haciendo usted en el 2006? Yo estoy pensando que andaba haciendo en el 2006. ¿Y usted, tú, vos o yo? ¿Qué andaba haciendo? ¿Me lo puedes comentar a través de nuestro WhatsApp? Quiero saber.

en mis mejores tiempos. Dice, en el 2006 ya me había besado un niño y Fátima. Fátima. Yo en el 2006 tenía 10 años, seguramente andaba comiendo tierra. Era tan alegre, va, mucha. Ahora no salgas, está peligrosa la calle, mijo. No salgas. Yo decía a mi mamá tanto miedo que me metía con el bolito de la esquina. Soy el bolito de la esquina.

0: Yandel, la leyenda, ¿quién contra mí? Si usted ya vio sus fotografías en nuestros estados, o dígase nuestras historias de Instagram, ahí ves, son correctas.
1: Nos vamos a echar pa'lante. Esa
0: nena cuando... Y todavía tiene su foto ahí. Mándeme su foto, pues, quiero verlo. Quiero verlo. Quiero saber en dónde nos está escuchando. Yo en el 2006 me enteré que mi novio de 2 meses tenía a otra en otro colegio. ¿Qué pasó, mi Juanqui? ¿Cómo estamos, Juanqui? Juanqui, pero tomale foto a la radio. Ahorita vamos a ver radios. O sea, no para ver el radio que cargas, sino que para tener un collage de nuestras fotos de todo el mundo que nos anda escuchando. Por favor, mi Juanqui.

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11 de la mañana con 36 minutos, 11 con 36. Hola, Flor, ¿cómo está, Florecita? Bonitas se ven las fotos de todos lados donde nos están escuchando. Ahí estamos tratando de hacer un collage y les he tratado de responder a todos. Quien me haga falta que no le he respondido o que no vea su foto en nuestro collage, ponga una manita levantada así como que estuviéramos en reunión, ¿sí? Y manita arriba. Y manita arriba, que aquí estamos guardando todas las fotografías. Es que no hay nada que demostrar, somos la number one party station. Eso sí me sale en inglés. Eso sí me sale.

pasó, mi Josecito Ordóñez? ¿Cómo estamos, Josecito? ¿Qué pasó, Milton? ¿Cómo estamos, Milton? Qué bonito verlos a todo volumen. Edgar Che, ¿puedes mandarme? Mira, pues vos me mandaste un video, pero ¿podrías mandarme vos, si fueras tan amable, una foto de tu bocina allá al fondo? Por favorcito. Tengo saluditos para Dieguito Guerra. ¿Cómo estamos, Dieguito? ¿Cómo estamos, Dieguito? Qué gusto saludarte, viejón. ¿Qué pasó, mi Dieguito? ¿Cómo estamos? Dieguito, yo soy tu fan. Me declaro tu fan. Yo me declaro tu fan, Dieguito. Solo me tienes que dar la receta, decir cómo le haces para vos. Solo imagínate tanta cosa y solo publicas un video y después le pones un texto, ¿eh? O sea, eso no tiene nada que hacer, viejo. Ponete a trabajar, Diego. Yo creo que ya se te pegaron las mañas. Ya se te pegaron las mañas. Vos andas mucho con Axel. Entonces desde ahí ya todo está mal. Vamos a hablar, Dieguito.

A ver, Axel, mandanos foto de tu radio. Mira los estados de la radio y me vas a entender. Una foto de tu radio donde nos vas sintonizando. Háblame, pay. ¡Abrazo, Dieguito! Give me the light. Un chintani, chintani, vamos a tomar. Yo te robo y te quito, no combinar. Oh, wow.

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3: De la mañana con 44 minutos. A ver, tengo pregunta importante. Si yo dije mandame foto,
4: baby, dime.
3: O sea, foto.
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3: Yo dije mandame foto de tu radio. Y viene mi ingeniero y me manda video. ¿Cómo sos de?

0: con razón le dice, mira esa parte de la programa. Y lo pasa al revés, va. Con razón, el ingeniero lo hace todo al revés. A ver, ¿cómo le voy a bloquear aquí a este? Voy a aprovechar de mi dislexia y te voy a decir como de verdad te debería decir. Le voy a reenviar este mensaje al ingeniero. Espérate, lo voy a reenviar aquí. Copiar. Reenviar para que sepa que no lo puse yo.
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0: Vamos, un corte comercial, ya volvemos. 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

0: 11 de la mañana con 53 minutos. Si usted también hizo el paso conmigo, me llega. ¿Usted también hizo el paso? Sí, sí, ahí estaba yo. Su mini, mini, mini, mini, mini, mini, mini, mini, mini. Ah, yo creo que esta es la que me gusta. No. No es esta. Hay otra de Karol G que tiene como un dembow de la de. Tiene el tremendo. Pero no me acuerdo cómo se llama. Es del disco nuevo, ¿va?
1: Pero por ahora.
0: 11 de la mañana con 53 minutos.
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0: Ya casi nos estamos despidiendo. ¿Qué vamos a poner?

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1: Laura, ¿cómo se llama esa canción de Karol G que tiene el beat? No sabes cómo se llama. Ay, Laura. Sí, ¿estabas cantando la de ahorita? No puede ser, de verdad. ¿Será? Yo creo que es esta, Baby. Wow, sí, esta es, ve. Yo soy muy inteligente, ¿te diste cuenta? Sí. Mira cómo hago yo una búsqueda.
2: Con la lupa.
1: Ah, es que no miras, va, mija. No te llega el ojo hasta ahí, va, mija. No. Mira. Que veas cómo la busco.
2: Karol G con el beat.
1: No, pero no diga la palabra. Baby, wow, cabal, esa es. La vamos a pedir. Jefa, me puede poner esta en la programa. O pues en el HDX para tenerla disponible. Se llama Baby, wow, de Karol G.

Bueno, con permisito, nos escuchamos mañana en punto a las 9 de la mañana. Se queda en compañía de Laurita para acompañarnos de aquí hasta las 6 de la tarde. Pórtese mal, moleste al prójimo y tómese todo lo que usted se quiera tomar. ¡Órale, pues!

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0: tardes, señoras y señores. Arrancamos con el break de la mega. Puntual, mire usted. Hoy sí no estuvimos. ¿Cómo me dijo ahí? Era usurpando turno. Ay, no. Uno haciéndoles el favor. Hoy sí estamos cumpliendo con el respectivo turno. Aquí les saluda Laura Bojorquez. Van a seguirnos a las redes sociales como arroba la mega 1077. Y a mí como Laura-Vane 3-Bajos. Mire, no sea malo. ¡Qué crueldad es esa! Tengo otra vez 98. O sea, el número de seguidores, pero con 98. Nada les cuesta llegar al 100, hombre. No saben lo frustrante que es para uno ver así como ese número incompleto. Bueno, creo que es porque soy yo. Hay un nombre específico para las personas que son así tan piquis. Bueno, número de WhatsApp 5514-7777 para que ustedes se comuniquen conmigo a través de notas de voz. ¿Verdad, mi querido José? José Ordóñez. ¿Por qué dice nuevo? ¿Qué pasó con el viejo? Solo mueve la cabeza y suelta tus pies. Solo mueve la cabeza y suelta. Y por llamada al 2505-1277, 2505-1227. Mi querido Inge, ¿cómo amaneció, Inge? ¿Por qué decís órale? Le decís órale a Kenny y a mí no me decís hola. ¿Ah? ¿Acaso estamos peleando, pues? Bueno, hoy es martes raro. Podría decirle raro, mucha, porque las vibras están mezcladas. La mitad de Guatemala está gris y la otra mitad está soleada, y eso a mí me genera confusión mental y emocional. Pero lo importante es que aquí con la música balanceamos, así que mándenme cuáles son esas complacencias de martes con las cuales vamos a arrancar el turno. 5514-7777, de preferencia nota de voz. Arrancar con buena actitud y buena vibra, vámonos con Daniel Océano. Con Dani Ocean, pues.
1: Que la pista está buena.
0: Ojalá. Subile volumen.

les prometo que no lo hice con intención alguna de poner esa canción. O sea, simplemente ya estaba ahí. ¡Pero qué buena! No se enojen. Es que están alegres. 5514-7777. Es que la que me propuso ahí, Edín.

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Soltera tu calle nace. Tiene que ser algo así más de martes. Miren, hoy que ya todo mundo regresó a trabajar, ¿verdad? Hoy sí ya no hay feriado de nada, ya no hay extensión de descanso. ¿Cómo sintieron honestamente el tránsito? Yo lo sentí un poquito más pesado que ayer. Sin embargo, yo no sé si empezaron a implementar el teletrabajo y por eso ahorita está como que calmado el asunto. ¿A qué edad tuvieron su primer amor? Yo no cuento. Se acabó. Laurita, puedes complacerme con algo tú de Shakira y BL. Con muchísimo gusto lo vamos a programar. Y hay algo que yo les quiero comentar. 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Vaya pues. ¿Cómo están? Yo quiero saber cómo están. ¿Cómo es eso que solo a Kenny le mandan foto, ah? ¿Cómo es eso que solo a Kenny le mandan fotografía? ¿De dónde nos están escuchando? ¿A mí lo que me tienen que mandar es una foto? ¿De con quién nos están escuchando? Si están solos, pues una foto de ustedes. Ya saben que a mí me gusta que siempre estén sonriendo, ¿ok? Es que son unos divinos cuando sonríen. La gente es más...

¡Ay, qué obedientes son! ¡Mire esa sonrisa de comercial! ¡Ala, qué! Es que qué buenas vibras transmití solo con esa foto. A ver, ¿cómo te llamas? Abraham, Abraham, 10 de 10. Seguí con esa actitud. Mira que hoy te va a ir súper bien. Ya para la casa. ¡Ah, con razón, todo felizón! Yo también, bueno, no, la verdad que yo no estaría feliz ahorita de regresar a mi casa. Tengo muchas cosas que hacer en mi casa que no quiero estar ahí. Yo sí soy un poco patechucho, me gusta estar en la calle. Pero de noche no me gusta. A menos que sea un evento así bien pipiripau. ¿Cómo es pipiripau? A ver.

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2: 5514-7777. Ese es el número de WhatsApp. Ahí ustedes me están mandando esas fotos de con quién están escuchando la Mega, si van solos, van acompañados y con una sonrisa en el rostro, porque la sonrisa es el mejor accesorio.
3: Para darte una vida pasada de lanza y tú poniéndome el cuerno. Voy a salir a...
2: ¿Verdad, Bruno? ¿Verdad, Bruno? Excelente sonrisa. Vean qué guapo. Dice aquí, de regreso con mi criatura. Saludos.
3: Borracho.
2: Mira, ¿y por qué la criatura no está en el colegio?
3: Voy a amar.
2: ¿Qué anda haciendo ahí ese niño?
3: Que te extra...
2: ¡Saludos! ¡Qué alegre! Padre e hijo, qué bonito. Oye, mira, qué ojazos. ¿Saben? Me impresiona mucho la gente que tiene ojos de... de color café claro. Yo sé, todo el mundo es como de, ay sí, ojos celestes, ojos verdes. Pero café claro, mucha, es bien penetrante esa mirada. Conozco muy pocas personas. Jonathan, eso, Jonathan sonríe más. Una sonrisa más de oreja a oreja. No suele sonreír mucho, ¿ah? Se nota. Todo el mundo se ve más guapo cuando sonríe. Mándame foto de la sonrisa. Me he dado cuenta que a los hombres les cuesta más sonreír que a una mujer.
4: Lau, Lau, no, no has tenido porque no nos hemos conocido.
2: Ah, oigan a mi tío.
4: Pues fíjate que con el tema del tráfico está bien, está fluido.
2: ¿Fluido?
4: Yo voy aquí para el trabajo, hoy entro a la 1:30.
2: A las 1:00.
4: Y voy ahorita por Perry Roosevelt, donde sí está bien congestionado ese pedacito del... aerómetro que están haciendo, que no entiendo por qué no lo hacen de madrugada, pero
2: sí,
4: ahí sí está topado. Fíjate, saluditos ahí, que tengas buen día, buen martes.
2: Gracias.
4: Casi miércoles, casi viernes, casi fin de semana.
2: No, hombre, está tan lejos, tú casi miércoles, casi jueves, casi viernes, casi fin de semana. Apenas estamos arrancando semana, no, hombre.
3: Hoy voy a tomar porque hay desquite. Si me
2: mira nomás. Con razón va tan temprano de regreso. Qué interesante, ¿cómo se llama?
3: Que te extraño.
2: Ah, es Brunito, es Bruno 2.
3: Voy a tomar porque...
2: Nimo, es el primogénito, tiene que ser el primogénito.
3: Porque,
2: porque el primer hijo casi siempre se llama igual que el papá o igual que la mamá. ¿Confirmamos o negamos esa teoría? Yo me llamo igual que mi mamá. Mi papá se llama igual... Ah, no, perdón. Mi hermano mayor se llama igual que mi papá. Ajá, sí, es mi primogénito, dice, es válido. El primogénito varón. ¡Saludos a Brunito! ¿Cómo la pasaste hoy? ¿Qué canción te gusta? Naomi, yo me llamo igual que mi mamá. Ya vieron, es que sí, a ver... ¿Cuántos de ustedes se llaman igual que su mamá y cuántos de ustedes se llaman igual que su papá? 5514-7777.
3: Ay, ay, ay. Ay, ay, ay.
2: Walter, te llamas Walter, ¿va?
3: Ay, ay.
2: Igual que tu papá. Va, ¿y cómo les llaman a ustedes? ¿Walter? Por ejemplo, ¿les dicen en diminutivo o Waltercito? La familia creo que siempre al hijo, a los que son con el mismo nombre... Nos llaman por el diminutivo. A mí, toda mi familia, Laurita. Y mi mamá es Laura, va, yo soy Laurita. Y cuando se refieren a nosotras en grupo, ¿a dónde vas a ir? Que no sé qué. Ah, es que fui a visitar a las Lauras. Y lo peor es que mi hermana ni siquiera se llama Laura, va, pero entra en el mismo grupo. ¿A dónde fuiste? ¿Dónde las Lauras? ¿Verdad, Miguel? Eso, qué sonrisa, Miguel. Me gusta.
4: Hola, Lau, ¿cómo estás? Qué gusto de escucharte.
2: El gusto es mío.
4: Yo quiero escuchar, a la redundancia, Amistad de Bless.
2: Ufa.
4: Para este tráfico aquí en Liberación.
2: Con muchísimo gusto.
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3: Hoy voy a tomar porque hay desquite.
2: Sígueme mandando ahí sus fotos sonriendo porque me encanta verlos, me encanta escucharlos. Y confírmenme si ustedes se llaman igual que su mamá o se llaman igual que su papá. ¿Y cómo les dicen? Obviamente cuando están enojados no nos dicen.

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0: está The Bless y Obi on the Drum sonando ahí en la programación de la Mega 107.7. Son las 12:38. ¡Qué rápido! Que vivan todos los hijos que tienen el nombre de su mamá o de su papá. Mi pregunta es, ¿todavía se sigue esa como... esa tendencia o esa cultura? ¿Será que las generaciones actuales sí le siguen poniendo su nombre a sus hijos? O sea, ¿como el mismo nombre? No lo sé, dígamelo ustedes a través del WhatsApp. Ay, según yo reproduciendo una nota de voz estaba.
1: Hola, Laurita, yo soy Mujeres con Lemonade de Grace.
0: Pues el hacha, ¿Lemonade de quién?
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0: Aquí te estamos escuchando con mis pollitos. Saludos a todos los pollitos. Qué lindos. ¿Desde dónde nos están escuchando específicamente? ¿Están en la casa ya? ¿Qué están haciendo tan temprano en la casa? Porque esos pollitos ya están en la casa a las 2.

0: A ver. Aquí tengo una confusión.
1: Vamos a empezar de nuevo. Yo.
0: Dice, yo me llamo igual que mi mamá e igual que mi papá. Mi mamá se llama María. Ya sé por dónde va el asunto. Y mi papá se llama José. Por lo tanto, yo me llamo María José. Ok, suena bastante creativo y válido. Pero lo que me causa confusión es que tu nombre en WhatsApp dice Margaret. Entonces, ¿cuál es tu nombre? ¿María José Margaret o Margaret María José? Tenés tres nombres. Quiero escuchar Diva Virtual de Don Omar. ¡Hala! Pero es que hoy no es jueves. Discúlpame, Margaret María José, pero hoy no es jueves. Es martes. Martes Disney, por cierto. Y hablando de Disney, bueno, no voy a agotar mis temas ahorita. Edín Monzón me está presumiendo sus ojos, que él necio, que sus ojos son café claro. Pero yo le digo que sus ojos son claros solo si está en el sol. Y me dice, no, mira, y me manda una foto de cerca. De cerca y con flash también se va a ver. Y de cerca con el sol pegándote de frente también se van a ver claros. Leo, pero qué mirada es esa. Ay, ay, ay, pero yo dije sonrisa con dientes. Yo soy team ojos café. Sí, pero es que miren, yo también soy ojo café. Pero café noche, café oscuro. Café casi negro, pero café claro, así de esos que son bien claritos, casi verdes. Raro. Dice, yo tengo tres hermanos. Mi segundo hermano se llama igual que mi papá. Los últimos dos se llaman igual. Ah, ¿qué? Se llaman igual, se llaman Jeremy. ¿Cómo? ¿Cómo? ¿Por qué les pusieron el mismo nombre? No lo vayas a decir al aire. Ups. Perdóname, tengo que leer antes de hablar. No voy a decir nada más. Callémonos. Siguiente, Papi Jimena. Yo odio eso de poner los nombres así, dice. Pero ¿cuál es el problema? O sea, es bonito. Imagínate que cuando ya no estás en este plano terrenal, te acordás de tu papá o de tu mamá porque tienen el mismo nombre. Aunque si te cae mal tu mamá y tu papá, entonces no, ahí sí como que no. Estudian en la tarde, por eso hay ciertos nenes que nos están escuchando ahorita en la mañana. ¿Y qué le gusta a tus pollitos escuchar?
2: Porque hoy no salió, solo se quedaron las estrellas hablando con ellas.
0: Ok, yo me llamo María Ercilia. Mi mamá se llama Ana Ercilia.
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0: Y mi hija yo le puse solo María José. Mantuviste el María, le pusiste tu nombre. Tu mamá te puso su nombre y tú le pusiste tu nombre a tu hija. Ay, muchos tus, que eso parece trabalenguas. Interesante el asunto, me hubiera gustado que me lo mandaran por nota de voz, pero... Si no se puede, no se puede, porque ajá, ustedes trabajan, ¿verdad? Son personas responsables. Ojalá les abunde el tiempo en el trabajo. Último y nos vamos. Yo sí seguí la costumbre porque me encanta mi nombre. Dice, ¡hala! ¡Qué orgullosa de su nombre! Mi nombre es. Sí, tú eres Hilary Rosbelli. Y ahora mi nena se llama Tiffany Rosbelli. Rosibelli. Es que no tengo lentes, hombre, ya saben del mal que padezco. Ay, yo le hubiera dejado el Hilary. Tan bonito que es el Hilary. Bueno, todo tu nombre está bonito, aunque Jennifer también. Hay ciertos nombres que son así como bien fifís, que me encantan, como esos dos tuyos. ¡Vámonos con París de Bosa!
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Manita Bonita de Mike Bahía. ¡Hala, qué canción, Sasa! Pero ¿saben qué es más bonito? Una sonrisa blanca. 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Y así ya me pueden mandar más fotos sonriendo, ¿verdad? Así no les da pena. Yo tenía los dientes amarillos, les tengo que confesar. Me hice un blanqueamiento y la verdad que me ha durado bastante. No me dolió tanto como la gente dice, pero sí le dio un plus a mí.

0: Camp Rock. Excelente cultura Disney. Hoy es martes Disney, gente.
1: Pero no me la sé, inglés no sé.
0: ¡Ah, cómo que no!
1: Lau, Lau, este, es Camp Rock, es Camp Rock.
0: Es Camp Rock, correcto.
1: Sí, no sé.
0: Bueno, ¿y por qué puse Camp Rock de fondo? Porque hace unos días se estrenó Camp Rock 3, gente. ¿Cuántos de ustedes ya vieron esa peli? Necesito saber cuántos ya la vieron. Si no la han visto, yo los invito a que sí la vean. Aunque sea para criticar. No, miren, yo ya la vi hace 2 días. Reseña sin spoilers, les puedo decir que es un nuevo concepto de Disney. Es una película muy bonita. Apela mucho a la nostalgia, les puedo decir. Hay bastantes canciones de pelis pasadas, incluso de otras movies de Disney. Los chatillos que están, los protagonistas, los nuevos protagonistas. Porque si no lo sabían, esta fue producida y dirigida por Demi Lovato. Demi Lovato, lamento decirles, decepcionarlos. Nah, no tiene mucho protagonismo en esta película. Pero sí tiene, sí trabajó bastante en ello. Se nota. Los Jonas Brothers sí salen, o sea, sale, ¿cómo se llama? Connect Tree, así se llama la banda. Y obviamente la historia gira en torno a la nueva generación, ¿verdad? Porque de eso se trata Camp Rock 3, de cederle la batuta a las nuevas generaciones. Y algo que me impresiona es que la mayoría de los chicos del elenco de Camp Rock 3 van de los 14 a los 18 años máximo. O sea, el más grande creo que tiene 18. Eso me impresionó. Porque con mi hermana estábamos, ¿cuánto tendrá este? Ay, es que este se ve más chiquito. Y es que ella se ve como más grande que los otros, que no sé qué. Cuando vamos buscándolo en Google, nos damos cuenta que tenían 14 años. 14, 16, 17, 18. Ese era el rango. Pero qué excelente trabajo hicieron. Si ustedes andan por la edad de 17 años a 20 años, les va a gustar. Les va a gustar esta movie. Si ya son más viejos, si tienen de 25 para arriba, es probable que esta nueva versión de Camp Rock no les guste mucho. Porque a nosotros no nos gusta cuando nos meten nuevos personajes. Pero si lo vemos desde el lado objetivo, sí está bastante bien estructurada la movie. Obviamente es un poco más soft que antes. Pero porque va dirigida a un público objetivo nuevo. A ver, alguien que ya la haya visto que me dé su opinión, ¿le gustó o no le gustó? Yo le doy un 8 de 10. ¿Por qué? Porque yo sí soy vieja de las que dicen, nah, yo quiero ver a mis mismos protagonistas, no me metan a otros. Soy un poco celosa en ese sentido. Saludos a todos los que me están escuchando ahí en el bus donde va mi querida María José. María José, que no me ha confirmado si también se llama Margaret, ¿verdad?

0: A ver qué dicen por acá.
1: Hola Lau, qué bueno escucharte ahora todos los días. Uh-huh. Saluditos, un beso.
0: Saluditos, mi querido Sebas. Gracias por estar siempre en sintonía. Ya saben, el número es 5514-7777.

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1: 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Son las 13 horas. 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

0: con 8 minutos. Y el ambiente sigue prendido acá en la Mega 107.7 porque, uno, tengo la mejor audiencia de toda Guatemala. No puedo decir de todo el mundo porque no lo sé. Pero número dos, porque traigo buenas noticias.
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0: Ya voy a traer mis lentes, hombre, no me regañen. Me dicen por ahí, Lau, ¿por qué no usas tus lentes?
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0: Porque me quita lo bonita. Ahí va la vanidosa, va. No, es que miren, pues, yo no, nunca me acostumbré a utilizar lentes. Entonces, cuando yo los uso, siento que se me mueve el mundo. Pero no bonito, sino que simplemente todo se mueve y entonces me desequilibrio. Ya probé usarlos seguidos una semana, que me dijeron que más o menos eso duraba la adaptación. Intenté hasta 10 días y no lo logré. Era un dolor de cabeza espantoso, obviamente sí veía bien. Me los hicieron 3 veces, o sea, no era cuestión de la óptica. Fui a diferentes ópticas y no es cuestión de que la grabación esté mal porque todos dicen exactamente lo mismo. Simplemente mi cerebro no lo tolera. Y los utilizo nada más en momentos de emergencia, como por ejemplo, cuando tengo que hacer tareas por un periodo largo de tiempo. Pues me los pongo porque sí me molesta la pantalla, pues, y tampoco puedo estar ahí enchinando los ojos a cada rato. Pero en mi día a día la verdad es que no los necesito. Yo miro las señales de tránsito, puedo ver el carro que está delante de mí. A la gente no le distingo los rostros, pero miro. Suficiente con la complexión. En fin, la hipotenusa. Algún día voy a traer los lentes, me voy a tomar una foto y les voy a decir, aquí está. Ya. ¿Has probado lentes de contacto? Fíjate que sí, pero con las uñas. Yo suelo tener uñas largas, entonces me lastimo los ojos. Entonces no, dije que en el pastel. Además es más caro tú y solo duran como 6 meses, si no estoy mal, o 3. Pero gracias por el consejo, mi querida Gaby. Ahora hablando de novedades Disney. Disney hace unos días lanzó su rueda de prensa, la D23, donde anuncia todo lo que se trae Disney para este y el próximo año y en el futuro. Y estas son las novedades que anunció Disney en la D23. Bueno, para la D23, pues. Para que se piquen y se emocionen un poco, porque yo sé que ustedes también son fans de Disney. Para empezar, Anne Hathaway anunció que sí va a haber Diario de la Princesa 3. No sé cómo me siento con eso, si feliz o un poco frustrada, porque ya me cae mal que estén sacando más versiones de algo que era muy bueno. Pero suena prometedor. Luego tenemos Los Increíbles 3, que esta va a ir más enfocada en los niños, aunque en mi opinión los niños siempre fueron los protagonistas. Y que el villano va a venir a buscar poner en mal a todos los superhéroes. Esta película sí me emociona. Disney anunció el lanzamiento de Coco 2. ¡Ay, Coco! Coco me encanta, aunque esta vez mostraron a Miguel, el protagonista, como adolescente, con un vestuario un poco menos mexicano, un poco más actual. Se anunció la nueva película de Los Simpsons, que eso la verdad no me sorprende mucho, pero a quien le guste Los Simpsons está bien. Hay un nuevo adelanto de una película de Pixar llamada Ghost Maker, que promete mezclar el humor con un poco de terror. Suena interesante la propuesta. Esta yo nunca la vi, pero es una película que se llama Romy y mi

ahora pues van a sacar Romy y Michelle 2, un clásico de 1997. Cobra vida 30 años después con esta película de Romy and Michelle, o Michelle, no sé cómo sería, pero sería Michelle 2. Esta también me pone feliz, un live action, segunda parte, Lilo y Stitch 2. Y ahora sí sale la novia de Stitch, ¿verdad? Esta está para el 26 de mayo del 2028. Falta un montón, ¿verdad? Para entonces yo ya voy a tener 29 años. Ay, no, mucho tiempo, Disney. También sale el trailer de la temporada 3 de Percy Jackson. De Percy Jackson y los Olympians. No se cansan de la era del hielo. Regresa la era del hielo el 5 de febrero del 2028.

0: película live action de Enredados nos dieron un nuevo avance. Y esta se va a estrenar el 31 de marzo del 2000. ¿Qué? Olvidarte de un amor que no se va. No. Momento, ahí es donde sí hubiese necesitado mis lentes. Ya me había emocionado, yo había leído 31 de marzo del 2020. ¿Qué estamos ahorita? 26, 27. Y resulta que va a ser para el 2028. Ah, no, ya no quiero nada.
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0: ¿Cómo es posible que se van a tardar tanto? Ya la están grabando. A menos que vayan a cambiar al artista, porque como que a nadie le gustó que...
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0: Que la chica que escogieron sea Rapunzel. Todo el mundo ama a Flynn Rider, ama aquí a Milo Mayhem como el Flynn Rider en el live action. Yo lo quiero muchísimo de que está...

0: es como de lo más importante que lanzó Disney en la D23. ¿Qué les parece? ¿Cómo les quedó el ojo? La verdad que siento que me dijeron mucho, pero no me dijeron nada y solo promesas que la verdad tendremos que esperar. Pero bueno, sigamos con más de La Party. Súbele volumen, estás en La Mega.
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2: 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Son las 13 horas con...

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2: Una de la tarde, señoras y señores, una de la tarde con 25 minutos. ¿Cómo les baila la vida? Necesito saber cuánto foro tengo. Mándeme un corazoncito amarillo, ya sabe, bueno, de cualquier color, pues 5514-7777. Necesito saber cuántos de ustedes están conectados porque se llegó el momento.
3: Voy a salir a fiestear.
2: De probar otro de mis segmentos piloto. Así es, ustedes saben que nos estamos recién integrando, estamos incorporándonos, entonces estamos probando nuevos segmentos para ver qué les gusta, qué no les gusta, qué se queda, qué no se queda, qué día pega, qué día no pega. Aunque ustedes después no me den feedback, ¿verdad? Yo les diga, mire, deme la retroalimentación y me dicen él. Corazoncitos amarillos, yo y de corazones de colores, pues, de colores, ya que me mandaron ahí un rojo, un azul. Corazoncito de cualquier color al WhatsApp 5514-7777. Si tengo suficiente gente, pruebo el segmento. Si no, en el pastel. Es para que nos entretengamos un rato, hombre. Primero quiero saber cuál es el segmento. Dice, ah, nada, ¿estás o no estás? ¿Verdad, Alexander? Tú muy bien, corazoncito rojo. Corazón azul, corazón morado, me encantan los rosados, porque rosado es mi color favorito. Ok, tengo suficiente gente. Ahora sí les voy a explicar cuál es la dinámica, pero se va a cambiar de fondo porque este me alebrestó un poco. A ver, este...
4: Con cualquiera,
2: no, tampoco. Este, ahí está. Ese me identifica. Nos vamos a ir con un mega uno a uno. Cuando yo hablo de mega uno a uno es porque hay un juego de por medio, ¿ok? ¿Alguna dinámica, alguna actividad? ¿Verdad, mi querido Mike?
5: Lau, chula, hermosa, preciosa. Aquí por la 15 calle de Oakland. Y con calor, vamos a almorzar.
2: Qué rico, provecho.
5: Te mando un abrazo, te quiero mucho.
2: Un abrazo. Yo los quiero mucho a todos ustedes. Bueno, la dinámica es la siguiente. El mega 1-1 de hoy es... tararea la canción. Lo podemos hacer de dos formas. No sé cuál sea más factible o lo hacemos mezclado. Para empezar, quiero saber qué tan buenos son ustedes en cultura musical. Yo voy a tararear un pedazo de una canción... y ustedes tienen que adivinar qué canción es. A ver qué tan bien desarrollado tienen el oído. Y viceversa. Luego ustedes van a tararear algo y vamos a ver si su servidora, Jesús, puede descifrarlo. O si entre todos desciframos qué es lo que ustedes tararean, ¿va? Esta es prueba y error, hombre. Hágame la campaña. Ya me chivié. Yo misma propuse el segmento y ahorita me estoy chiviando. Va. Este va a ser nivel fácil. Este es súper fácil. No sé si tararear con tiririri o... bueno, no importa. Démosle, saquémoslo. Ahí está. Espero haberlo tarareado bien. 5514-7777. ¿Cuál es la canción? ¿Cuál es la canción que su servidora tarareó? A ver qué tan bien desarrollado tienen ese oído. Eo de Bad Bunny dice, no, Nakertz.
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2: Por la mañana, café, por las noches, café. Ahí vas, Alexander, ahí vas.
7: Café con ron de Bad Bunny.
2: Eso, por la mañana, café, por la tarde, ron. Eso suena, como suena.

0: Bueno, ahora les toca a ustedes. Quiero yo. Mándenme una nota de voz tarareando y así nos ponemos a prueba con conocimientos musicales. Pero tienen que tararearla lo mejor posible, porque yo soy un poco mala en esto.
1: Yo no sé.
0: ¿Ok? El punto es divertirnos un rato. 5514-7777. Vámonos una pausa y seguimos con más acá en el break de La Mega.
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que esa es fácil de tararear porque hasta ellos mismos la tararean. Bueno, seguimos. 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Con este Mega 1 a 1 de hoy es tararean la palabra. Ahora ustedes me trabaron a mí. Yo tararé la primera palabra, perdón, tararea la canción. Ahí está. Tararea la canción. Yo tararé la primera canción, ustedes adivinaron y ahora ustedes a través de nota de voz tararean las canciones y yo las adivino. Eso está más jodido porque porque a mí me cuesta. Pero vamos a ver qué tarareó Crista por acá. 5514-7777. Ustedes también pueden adivinar, ¿ok? Tengo miedo. Ay, ay, ay, ay, ay, a ver qué dice.

0: otra vez.
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0: No, ese es tu tono de na na na na na de último, no va. Pero tiene la clave, creo que termina ahí. ¿Cómo se llama esa canción?
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0: ¿Alguien sabe qué canción está tarareando Crista? Espérate. Ta na na na ta na na ta na na na na clave. Es de Maluma, sé que es de Maluma. Suena a Maluma.
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0: Oye, bebé. Ta na na ta na na na. ¿Esa es? Oye, ¿cómo se llama?
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0: Oye, bebé, la cuestión, hombre, la gran puchica. Es esta.
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0: Siguiente, siguiente. Me gusta que se hayan picado. A ver, pues es que les gusta trabarme a mí, ma. A ver, a ver, a ver, a ver.
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0: estar bien.
2: Va, a ver si la cachas, pues, Milau.
0: A ver, pues.
2: 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So ahí va.
0: ¿Qué hubo, Huicho?
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0: Eso estaba fácil, eso es fácil, eso es de Disney, eso es de Mulan. Para estar con y esa es esta, ¿eh?

0: Así le atiné, decir que no me quieres, dime algo que te... ¿Quién sigue? 5514-7777, tararé en la canción. Y yo la adivino. Bueno, entre todos la adivinamos, pues, porque acá también están pasando el spoiler. Pero yo, créanme, yo trato de adivinarla antes de que ustedes respondan.
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0: ¿Qué sigue? Ay, tengo miedo.
2: Hola, Lau. Hello. Te mando una como mi abuelita. ¿Ah? Viejita, pero bonita. Dime, ¿qué canción es?
0: ¡No puedo! ¡Otra vez! Y se está complicada. A ver, presten atención. Oídos bien abiertos.
2: Dime, ¿qué canción es?
0: Está muy

0: estar. Es esa, no, es esa. Decime qué es esa. Con cualquier. Suena a esa. Duele el amor. Espérate, espérate, espérate, espérate. Necesito sacarla. Ay, mi corazón.
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0: Duele el amor. Déjame un pedacito. Tiene mucha intro la canción, hombre, qué triste.

0: Yo sé que me la sé. Y también es de Maluma. Es de Maluma. El peor amor de su vida. Pero el nombre no se me viene.
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0: Duele el amor. Ah, sí, esa ya. La otra, esta. ¿Cuál es la que me...

0: No, me rindo, me rindo. Solo sé que es de Maluma. ¿Alguien más, por favor, que me eche la mano por ahí?
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0: No es de Maluma.
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0: Es de Feid, dice, yo fuera tu ex. Si yo fuera tu ex, tampoco te superaría. Ah, pero también.

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0: 1:52, vamos a tener que ir dándole cierre ya a este segmento Mega 1 a 1. Canta la, no, tararea la canción. Así, tararea la canción. Todo empezó con un reto que yo les puse a ustedes y ahora ustedes me están retando a mí y eso me está poniendo a mí nerviosa. ¿Ustedes les gusta ver sufrir al locutor, verdad? A ver, ¿qué dice por ahí? 5514-7777, mi querido Edín Monzón.
1: Laurita hermosa, preciosa, bella.
0: Ay, ya te que le quieres copiar al Mike.
1: Ponémela de última ola, pues, please.
0: Tarareámela, tarareala y yo pongo la canción. Pum, pum, pum, pum. Va, pues escuchemos esta. Esta es de Elliot.
2: A ver, Lau, a ver si la tienes con,
0: ay,
2: la,
0: ay, ay,
2: con
0: ay,
2: la
0: ay,
2: intro.
0: Silencio.
2: Dice, para pa pa.
0: ¡Ay, eso está fácil!
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0: Es de Danny Ocean y esto se llama Corazón y eso suena así.

0: encantó esa. Estaba fácil, eso estaba muy fácil. Next, a ver qué dicen por acá.
1: Hola, hola. A ver si atinas esta.
0: ¿What? ¿Qué fue eso? ¿Qué fue eso? A la gran. Es que puede ser, aquí llegó tu tiburón. Pero no, no, no. Ah, la muchacha, esa sí está bien complicada. Bueno, una más, una más. Es de Karol G. Ay, no, hoy sí me trabaste. Espérate, la voy a dejar aquí pendiente. Alguien que le haya atinado cuál es. Yo, a mí me suena con que es aquí llegó tu tiburón. Yo quiero perrear y fumar un bron. Pero no sé si es otra. A ver qué dice por acá.
2: Dara, dena, dale, dale, dale.
0: Sí, eso estaba fácil también, hombre, me la regalaste.

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0: Es más difícil, más difícil. Una más difícil.
1: Una que dice...
0: ¿Saben qué? Volvamos a las fáciles, por favor, volvamos a la fácil. La fácil me gustaba.
2: Pues, con cualquiera.
0: Espérate, a ver, ayúdenme, gente. Esta ya es la última. Necesito salir de dudas. Esta.
1: Bueno, ahí mando yo una clásica de mis tiempos. Una

0: No lo sé, no lo sé, Rick, no lo sé, no lo sé. Te voy a pinear acá porque no la sé, no me la sé, no sé cuál es de tus tiempos, me estresé.
1: Hola, Adri, ¿puedes reconocer esta, la de para papá?
0: ¿Ah? Eso parece jingle de una de un restaurante, ya sabes cuál va.
1: Reconocer esta, la de para papá.
0: Para papá, para papá, papá, papá, algo así, ¿no?
2: La antepenúltima es en la puerta de la, en la puerta del colegio donde yo te conocí.
0: Ah, ¿qué iba a saber yo de esa? Es de Magneto. ¿Será esta? Eso no es, eso no es.

0: Esa sí fue buena, buena propuesta. Difícil pidió la niña, difícil se la pusieron.
1: La que el chico dijo es en la puerta del colegio donde yo te conocí.
0: Sí era. Y por aquí dice Lau, no entiendo, solo pura papa. Dice al final, no sé, esa sí, la verdad que no la tiene. ¿Cuál era? Perdóname la vida. Pero bueno, cerramos entonces este segmento Mega 1 a 1 de Tararea la canción. ¿Qué les pareció? ¿Les gustó o no les gustó? Yo opino que sí les gustó, pero al revés, ¿va? Como ustedes tarareando y yo adivinando. Y el chiste era de la otra forma, yo tararear y ustedes adivinan. Pero no, así está más alegre, me gustó. Vámonos a una pausa musical y al volver arrancamos con el segmento de martes Disney. ¿Ya saben cuál es? Si escucharon la semana pasada y antepasada, saben cuál es. Preparen sus mejores canciones de Disney, hombre.
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Estamos entrando a la última hora de este turno, de mediodía, de empieza a las 12 y termina a las 3. Y el número en el cual ustedes se pueden comunicar conmigo es 50. Ay, hijo de la gran puchica, se me olvidó. Y el WhatsApp es 5514-7777. Ahí está. Llamadas 2505-1277, 2505-1227. Ya les iba a dar yo mi número personal, imagínense. Con la botella en la cabeza, tú dale pa. Bueno, hoy es martes Disney. Eso significa que nos vamos a ir con un mega soundtrack. ¿De qué se trata el mega soundtrack? Pues vamos a poner fragmentos de canciones, de películas, de sus películas favoritas. Hay películas, series, novelas, todo lo que tenga que ver con el mundo del cine, Hollywood, Disney Channel, etcétera, etcétera. Todas las películas tienen una banda sonora. Y de esa banda sonora nos gustan ciertas canciones. Ciertas canciones se han hecho virales y han marcado nuestra vida. Entonces, para eso inventé este segmento, y también porque a ustedes les ha gustado. Se vale poner de las películas que ustedes quieran, de las series que quieran. La cosa es que todos nos las sepamos, ¿verdad? Bueno, que la mayoría se las sepan. Si me van a pedir una, la única que no voy a poner es de Soy Luna. Ya, se tenía que decir así, o sea, desde Soy Luna no me gusta. Simplemente no me gusta la serie. Hola Rodrigo, bienvenido a la programación. Feliz tarde, papi Gaby. Alalao, ponete una de Star Trek. ¡Hala! Puchica, tú eres conocedora. ¿Pero cuál de Star Trek? Podríamos probar con Hero. Déjame ver, la tesis sería esta.

¡Ay, qué bonita canción! Quien no haya visto Star Trek, la verdad que no tuvo infancia. Bueno, no precisamente tienen que ser canciones de Disney. Puede ser de películas y series, por ejemplo, de Alegrijes y Rebujos. Esa era muy buena. Pero que sean notas de voz, por favor. 5514.

7777, ya te dije que de luna no voy a poner. De soy luna no voy a poner. ¿Qué gané? Dice. Ganaste el privilegio de vencer a una locutora en el juego de tararea la canción. La única persona que sí me trabó y que sí me dijo una canción que no pude descifrar. Hola, ¿me puedes complacer con una música de Hades? Hades Emociones. Ay, ¿cuál es esa? Decime qué peli es. Sofía, pero mándame nota de voz. Mándame nota de voz. Solo la voy a poner porque sí es buena. Miren, escuchen nada más. Miren, dice, y no hay nada que ver. Yo soy la que mira.

este martesito, ni te cases ni te embarques. Notas de voz 5514-7777. Canciones de bandas sonoras, de sus películas, series, novelas, lo que quieran, favorita, pero que sean populares. Para quien me está pidiendo ahí, Soy Luna, me manda nota de voz y vamos a

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1: Martes Disney. Ni te cases ni te embarques, ni de la Mega te partes, diría Kenny. Bueno, estamos en el Mega Soundtrack. Canciones de películas, series, novelas si quieren, pero todo eso que le recuerda la televisión, la verdad. O sea, la televisión a su época de

0: buenas tardes. ¿Me podrías complacer con una canción de Hannah Montana, por favor? Saludos.
1: Saludos y un saludo súper especial para Denis. Denis de Caida. Que él quiere, bueno, por ahí me chismearon, que quiere la de Everybody Makes Mistakes, o so Nobody's Perfect, de Hannah Montana.

0: háganle caso a Hannah Montana, nadie es perfecto. ¡Qué excelente! Seguimos. A ver, notas de voz, 5514-7777. Están proponiendo buenas rolas, pero no me mandan nota de voz. Y es que entonces después dicen que uno se la inventa.
1: This is me, de Demi Lovato y Joe Jonas.
0: Híjuela, no hombre, sí seguimos la línea Disney. Yo quiero que también me manden de otras, de películas, de series, de novelas. Déjame ver, this is real, this is me. La vamos a adelantar un poquito para que suene la parte de Joe Jonas, ¿te parece?

0: Hola, hola. Saludos a la Mega, siempre escuchándolos eso. En su programación. No sé si podrían poner Save Me de Remy Zero, que sale en la serie Smallville.
1: ¡A la gran! ¡Sí! ¡A la gran! Esa es buena, perdón si le reventé los oídos, pero es que, ala, yo estaba bien, yo terminé de ver Smallville hace unos, como un mes tal vez, y me marcó, así que, espérate, esta es la parte que a mí me gusta, bueno, que la verdad que todo nos recuerda a esa serie, a ver...

0: Es buena, buena.
1: Hola, hola, ¿podrías complacerme con la canción de This Girl de Un Paso Adelante 3, por favor? Gracias, buen turno.
0: This Girl de Un Paso Adelante 3, espérame, tengo otra acá.
1: Hola, ¿podrías poner la de Hero de Starstruck, por favor?
0: Esa ya sonó.
1: Esa película es buenísima, que tengas buena tarde.
0: Espérate, esta la tengo que buscar en el corte porque no la tengo a la mano.
2: Hola,
0: quiero hola.
2: A Descendientes que se llama Queen at Me.
0: Queen at Me, déjame ver, esa me suena. Ah, esa es de la nueva. No, es de la 3, perdón. Ve, qué cosas, yo estoy desactualizada. Espérame.
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0: bonita. Esa película todavía me gustó de Descendientes. Ya las otras, la verdad que no mucho. Bueno, tenemos que irnos a una pausa. Lo sigo leyendo y escuchando a través del WhatsApp 5514-7777, martes Disney, mega soundtrack. Canciones de series, películas, novelas, pero que sean populares, ¿ok? Que sean populares, tampoco tan rebuscadas, porque si no, nos vamos a aburrir y así, ese no es el chiste. El punto es que todos como de que, ¡ay, esa yo me la sabía! ¡Ojalá, es que esa es buena! ¿Ok?
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0: este Manuel Turizo.
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2: 7.7. Me equivoqué. Bueno, rápido. Mega soundtrack, canciones de películas, series. Sube la botella al cielo.
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4: arriba. ¡Ay, ay, apute!
2: A lo lejos escuché Rapunzel.
3: Un, dos, tres, cuatro.
2: Así que supongo que es esta la canción.
5: Termina.

0: ya quiero que salga ese live action. No puedo creer que sea hasta en el 2028.
1: Rompecabezas, dardos y hacer galletas.
0: Perdón por matar la inspiración, mi corazón, pero tenemos que seguir porque tengo un montón en cola.
2: Hola, ¿me puedes complacer con la canción de Floricienta? Ay, adiós, gracias.
0: ¿Cuál canción de Floricienta?

Floricienta es una de las novelas, series más épicas de todos los tiempos. Bueno, para las girlies, ¿verdad? Y la siguen viendo. Yo estoy viendo ahorita, pero la de la hija, o sea, Margarita. 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

0: quiero la de Descendientes, que se llama Queen at Me.
1: Ah, no, esa ya la puse, esa ya sonó. Pero si tenía otra pendiente yo acá.
2: Bueno, ya que no estamos solo Disney, me gustaría escuchar la de The Power of Love, que es la canción insignia de Back to the Future.
1: Aquí está, mira, de Celine Dion, a la buena. Aunque sea un pedacito porque es un poco lenta, ¿va?

0: estoy imaginando la película. Notas de voz, ya vamos a ir cerrando. Falta un minutito, vamos a ver qué me da tiempo de poner en un minuto.
1: Hola, ya que estamos en modo Disney, quisiera escuchar No se habla de Bruno.
0: ¡Hala! Esa es buena, buena, buena, buena, buena. No se habla de Bruno, no, no, no.
2: La de Bruno.
0: No, espérate, la voy a poner desde el inicio. Ahí está, ahí está.

0: Pero de Encanto también admiro mucho la banda sonora, porque sí tienen buenas canciones. Al igual que también Coco. O sea, Coco es épica. Y ya con eso cerramos el mega soundtrack de este martes Disney. Ahora hasta la otra semana. Ya no me van a pedir canciones de Disney porque ya no se vale. Hoy no me pidieron RBD, creí que me iban a pedir RBD. También de... Ay, hay otra. Pero bueno. No. Seguimos con más de la mejor programación acá en la Mega 107.7. No le cambie, ya volvemos.
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otro turno exitoso de martes acá en el Break de la Mega. Los acompaña Laura Bojorquez, por si no me conocían. Y miren, no vayan a hacer mala onda. ¿Qué crueldad es esa? Tengo

ayúdenme a llegar al 100, a los 7100. No sean crueles, me da tanta ansiedad, no saben cuánta ansiedad me da. Tener un 98 ahí. ¿Cómo te encontramos en redes? Me encuentra como Laura Vane. Ponga Laura Vane, así de fácil, hombre. Ahí estoy yo, tengo que actualizar esa descripción y esa foto. Pero no sea mala onda, hágame la caridad, hágame la campaña. Voy sanando poco a poco. Va, quiero llegar a 101, pues. Porque siempre me deja más de seguir más de alguien, entonces así se quedan 100. Ya te sigo, dice, eso, me gusta. Solo por eso te regalo una canción. Vámonos con las últimas complacencias del turno. De preferencia de notas de voz 5514-7777. Este es un una complacencia flash. Un flash track, así le vamos a llamar, flash track. Papi Jimena, gracias, gracias por ese follow. Notas de voz, el flash track va a ser solo de notas de voz. Canciones ahorita, o sea, ya complacencias, porque si no nos vamos con lo que está en la progra. A menos que la canción que me pidan sea muy buena. Como por ejemplo esta que es nueva, de lejitos. Y como estamos en la mega, obviamente tenemos las canciones que están en tendencia, siempre estamos a la vanguardia. Así que vámonos con Elena Rose y Chino y Nacho.

¡Qué excelente canción! Lo único que me cae mal es el título, honestamente. O sea, que se llame De Lejitos, igual que la de Jay Wheeler, igual que la de Christopher Vélez. Ahora hay tres canciones con De Lejitos, ya nunca voy a saber cuál es la que me están pidiendo. Igual que pasa con Luna y con La La La. Bueno, hay una que es Lala y otra que es La La La. Luego La La Love You. Ah, la gran puchica. Vamos a empezar de nuevo. Un, dos, tres, cuatro. Un saludo a mi querida Cecilia, a Yain Quiche y a todas las crisbelnáticas que siempre nos escuchan. Hoy Cecilia no nos puede mandar nota de voz, pero no te preocupes, Cecilia. Yo voy a colocar tu canción Quiéreme de Christopher Vélez. Cómo no, Cecilia. Solo que va a tener que irse después del corte. Porque ahorita ya me tengo que despedir. Ya nos tenemos que ir. Pero nos escuchamos mañana en punto de las 12 del mediodía, acá en el Break de la Mega. Yo soy Laura Bojorquez, hágame la campaña, sígame en redes sociales, Laura Vane, fácil, simple, sin excusa. Si quiere ver un postre a todo dar, la gran que vieja me sentí. Vaya a mi TikTok. Ahí en TikTok subí un postre que es el del croissant con helado, que está buenísimo. Y hoy voy a subir un video de un helado con pay de queso. Sí, solo me enjurge la señorita aquí, pero... ajá. Entonces, Laura Vane en Instagram y TikTok. Y también pueden seguir a La Mega como @lamega1077. Vaya a interactuar con nuestras historias. Vaya a darle like a esas publicaciones. Y nos escuchamos mañana. Se quedan valiendo viernes con Víctor, Gaby y Pablo hasta las 6 de la tarde. Los quiero muchísimo. Pórtense bien. Paciencia con el tránsito. Adiós.

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más hoy, martesito 18 de agosto del 2026. Arrancamos con este bello programa de martes. Hoy tenemos buena programación, tenemos buenos segmentos, tenemos información nacional, internacional, deportes, farándula. Y además hoy es martes de platicadita. Hoy nos ponemos a platicar, muchachos. Así que bienvenidos. La vamos a pasar fenomenal. Recuerden desde ya el teléfono de cabina 2505-1277 y 1227. También el WhatsApp de la cabina. 1277 y 1227. También el WhatsApp de la cabina. 5514.

Pero, ni, o sea, tampoco exagerado, la verdad. Como que sí me logré movilizar en mis mandados matutinos. Bueno, muchachos, bienvenidos. Arrancamos de una vez por todas este programa que se llama Valiendo Viernes. Bienvenidos.

0: Y qué manera de arrancar el programa con Danny Ocean, Daniel Ocean.
1: Danny en el océano.
0: Daniel en el océano. ¿Cómo estás, Bobby?
1: Muy bien, feliz de acompañarte el día de hoy.
0: Y hoy me vas a hacer, compañía, ¿verdad?
1: Hoy voy a hacer la compañía.
0: Sí, porque estoy solo. Solo en la vida, solo en el amor.
1: Soltero, pero no solo. O solo, pero no soltero.
0: Siempre dicen eso, ¿ah?
1: ¿Eh? Ojito.
0: Que uno nunca está solo. No. ¿Vos crees que eso es real? O sea, real, no fake.
1: Depende de qué ámbito.
0: No, o sea, en el amoroso, pues.
1: En el amoroso yo sí estoy solo y soltero.
0: ¿Estás solo y soltero?
1: Solo y soltero. No, estoy soltero.
0: ¿Pero solo?
1: Solo no.
0: No. Yo siento que es más, o sea, es más difícil encontrar una mujer sola que un hombre solo.
1: Eso es muy cierto. Ay, qué buena pregunta para arrancar el turno.
0: Ahí está, formulala.
1: ¿Qué creen ustedes?
0: ¿Quién está más solo en esta vida?
1: Pero con la frase de solo pero o soltero.
0: Es que
1: pero
0: no siempre solo. Dicen que como que uno nunca está solo. Ajá. O sea, no soltero, sino solo.
1: Soltero estás, pero nunca solo.
0: O sea, dígase que siempre hay alguien por ahí.
1: Siempre.
0: O sea, puede que tengas a alguien ahí. Backup.
1: ¿Ustedes qué creen? ¿Son los hombres o las mujeres las que aplican esta frase?
0: Yo creo que los hombres la tenemos más difícil. O sea, como sí, que de repente los hombres nos podemos encontrar bien solos. Así, ah, la madre, ¿ahora quién le hablo?
1: Si
0: nadie me pela.
1: Nadie me regañó hoy.
0: Nadie me preguntó qué tal mi día. Yo creo que a los hombres les puede pasar más seguido eso.
1: Eso, estar solos y solteros.
0: Solos y solteros.
1: Solos y solteros.
0: ¿Vos estás solo y soltero?
1: Estoy soltero.
0: ¿Solo?
1: Solo depende del día.
0: Solo depende de mi horario.
1: Depende del equinoccio de invierno.
0: Depende si estamos en el solsticio de verano o en el solsticio de invierno.
1: Es que de solsticio
0: solo depende de la época. Si es Navidad, no lo sé.
1: Sabes que a mí me pasa que siempre fin de año es cuando uno dice, sí estoy solo.
0: Puede ser. Yo siento que fin de año uno debería estar medio acompañado.
1: Sí.
0: Como, para regalitos, o sea, el intercambio. Ajá, que el chocolatito, el tamalito.
1: Ya me voy a poner a llorar.
0: Que venía a cenar con mi familia.
1: A la gran.
0: Siento que Navidad es para eso.
1: Sí, pero bueno, la pregunta
0: ahí
1: es.
0: Ahí está, sobre la mesa antes de irnos al corte.
1: Solteros, pero nunca solos. ¿Quién es más probable que use esta frase, hombres o mujeres? Justifique su respuesta.
0: Con esto nos vamos al corte comercial y regresamos.

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2: 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Son las 15 horas con 15 minutos.

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1: 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Jorge, hoy es martes. Camila, hoy es martes.
2: ¿Y qué hay los martes?

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0: Estamos de regreso en Valiendo Viernes. 24 minutos pasan ya de las 3 de la tarde. Y Roberto trae pregunta.
1: Pregunta de martes. ¿Soltero? Pero nunca solo. ¿Quién es más probable que utilice esta frase, hombres o mujeres? Justifica su respuesta al WhatsApp de cabina.
0: 5514-7777. Dice en el WhatsApp, yo no estoy soltera, pero, o sea, hoy pues,
1: no estás
0: soltera. Yo no estoy soltera, pero me siento sola.
1: Es que eso también pasa.
0: Eso también puede llegar a pasar, que no esté soltera.
1: Pero si estás sola.
0: Pero te sentís sola o solo.
1: O solo.
0: Que yo siento que eso también pasa mucho.
1: Sí, como
0: que... Lo que pasa es que no se habla.
1: Pero es que es ahí a donde vamos. Entonces el hombre es el que hace que una chica se sienta sola.
0: O viceversa también, la chava también. Yo puedo tener novia y le vale madre, pues.
1: Y te sentí solo.
0: Y me siento solo. O sea, no me escucha, no me pone atención.
1: No es para que nos proyectemos, Pablo. No es para que
0: yo le digo, salgamos por un café, me dice que no puede. Y los fines de semana le digo, ¿qué vas a hacer? Nada, me dice.
1: Con mis amigas.
0: Y yo le digo, ¿podemos vernos? Y me dice,
1: no, ya había quedado con ellas.
0: Que a mí una vez me pasó.
1: ¿En serio?
0: Sí, sí, sí.
1: ¿Que te cambiaron por sus amigas?
0: No, que nunca podía. Difícil de creer que me pase a mí, obviamente.
1: Sí, porque Pablo es...
0: Pablo es... Pero me pasó...
1: Cosa seria.
0: Que parecía que estaba saliendo a saber ni con quién.
1: ¿Y qué?
0: No, porque me mandó por un tubo después.
1: Ah, bueno.
0: O sea, pero, ajá, como que yo trataba de, ay, ¿cuándo nos vemos? Fíjate que esta semana no puedo. Ajá, y eso es, ah, fíjate que me voy a ir a tal lado.
1: Ay.
0: Y como le gustaba viajar, va. No, que me voy 2 semanas a no sé dónde. ¿Qué? Es que Bobby me está cediendo las iniciales porque quiere saber quién es.
1: Ajá.
0: ¿Qué es esto? ¿Una L? No, una L, no.
1: Bueno, pero te pasó.
0: No es L.
1: Ah, bueno.
0: No se escribe con L.
1: Sí, sí, sí.
0: No.
1: Sí. Ahí te voy a decir quién pensó.
0: Sí, me pasó. Y pasa, pues, como que fue la Carlita, dice, sí.
1: Es que la Carlita tiene otra vida.
0: Tiene otra vida.
1: Sí, la Carlita está en otro mood ahorita.
0: Sí, o sea, si tu vida no es la misma, es difícil hacerla. Sí.
1: Pero la pregunta
0: es que me voy a Miami 2 semanas.
1: Sí.
0: Y yo...
1: La Carly sí se va a Miami 2 semanas.
0: Sí, y me decía, te venís. Y yo, la madre, ¿cómo te digo que tengo que trabajar?
1: ¿Y por qué no te dan chance en el trabajo? Perdón, estoy en una empresa.
0: ¿Cómo así que no te puedes ir cuando querrás?
1: ¿Cómo así que no tienes vacaciones indefinidas? Yo trabajo con mi papi, si me da tiempo. pasa.
0: Parece chiste, pero
1: es anécdota.
0: Sí. No, sí. Pero bueno, muchachos, ¿ustedes quiénes creen que pueden usar más la frase?
1: Soltero, soltera, pero nunca solo.
0: Soltero, pero nunca solo, soltera, pero nunca sola.
1: ¿Quiénes lo pueden usar más? Hombres o mujeres, justifique su respuesta, queremos escucharlos.
0: ¿Vos qué decís?
1: Yo creo que las mujeres.
0: ¿Por qué?
1: Es que, a ver, justifico de que yo vi un TikTok.
0: ¿Un TikTok?
1: Vi un podcast
0: de chicas. De chicas.
1: Donde ellas decían que...
0: Se regalan dudas.
1: Algo así. Ajá, sí, creo... No. Sí, creo que sí.
0: Yo soy fan de Se regalan dudas.
1: Ah, pero ellas decían que las mujeres cuando terminan una relación, ellas antes de terminarlo, número uno...
0: Ya vivieron el duelo.
1: Ya vivieron el duelo. Y número dos, durante el duelo, ellas ya tienen mapeados a las siguientes víctimas.
0: O sea, no es que estén ya con alguien, pues.
1: No, pero tienen ya...
0: Ya saben con quién...
1: Ajá,
0: quién...
1: ya empezaron a regar el campo otra vez.
0: Ya empezaron a recibir CVs.
1: Ajá. Entonces, ahí es donde yo digo, solteras, pero nunca solas.
0: Sí. Mientras que uno está ahí.
1: Sí, mientras uno... Un mes que dice uno, estoy bien. Y pasa el segundo mes y llega un domingo.
0: No, y pasa que te invitan tus cuates a salir y ahí...
1: Un domingo de bajón.
0: Cuando empieza a sonar Carin León, decís...
1: Ah, la sí.
0: Me está doliendo.
1: No estoy bien.
0: O sea, vos estás así como que te dicen tus cuates, vos salgamos pues, ya que estás soltero y que te dan permiso. Y vos
1: sí,
0: decís,
1: va, puedo, me siento bien.
0: Ya estoy empoderado, ajá. Sí.
1: O sea,
0: ya no estoy valiendo viernes.
1: Me siento tranquilo.
0: ¿Escuchas, no? Sí, escuchas, un poquito. Sí, estoy bien... Y de la nada...
1: Y de la nada vas a un lugar donde nunca ponen Carin León.
0: Y de la nada empieza a sonar.
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0: ¿Quién puso esa canción, mucha?
1: Mucha, pero no era track, el plan, pues.
0: ¿Cómo así, mucha? Y un tucuate, justo cuando está sonando la canción, te dice, vos, vi a la Carlita, vos.
1: Vos, pero ¿a qué hace? Tranquila.
0: Vos, la vi en Fénix, la vi. Ahí la vi, de party, la vi. La vi agarrándose la mano con alguien. Si mi compa
1: no me vean. Ah, bueno, pues diga que haga lo que quiera. Ay, güey, ya no somos nada.
0: Que con el paso del tiempo. Ahí nota de voz 5514-7777.
2: No sé cómo le hacen, mano. Yo tengo 40 años. Me divorcié hace 4.
0: ¿Sí, qué?
2: Cuando sí, me divorcié. Bueno, me divorciaron fue porque
0: me
2: descubrió que la había traicionado.
1: Ah, la traición.
2: Pero yo siempre tengo mi repuestito ahí listo para cuando pasa algo.
1: ¿Pero por qué?
0: Pero porque con frase de señor, pues. Tengo mi repuesto.
1: Para cuando pase algo.
0: Ay, por si acaso, ¿va?
1: Para que también ese es un superpoder.
0: ¿Cuál?
1: O sea, la edad es un superpoder a la hora de...
0: Depende.
1: Sí.
0: No. Depende, por eso depende.
1: Pero depende. Es un superpoder.
0: Depende. O sea,
1: ¿a mi edad?
0: O sea, tenés que tener... tendrías que llegar a los 40 con pelo.
1: Número
0: estando
1: uno.
0: Bien físicamente.
1: Número dos.
0: Siendo simpático.
1: Tres.
0: Teniendo un buen trabajo, ser exitoso.
1: Hola,
0: o sea, si a los 40 años te mirás como Luis Miguel, como que la puedes hacer.
1: Puedes estar
0: soltero. Pero si a los 40 años ya estás como yo, calvo. Siendo locutor.
1: Ey, pero llama la atención, me vas a decir que no.
0: Hola, nena, ¿cómo estás?
1: ¿Cómo estás? Porque,
0: ¿cómo estás?
1: Se imagina, soy locutor. Ale, ¿puedes hablar como locutor? ¿Cómo hablo locutor? Sí, ¿cómo estás? Bienvenidos a la mega.
0: Por eso te digo, depende cómo llegas a los 40, pues.
1: Sí, eso es cierto.
0: Porque suponete, tus amigas.
1: Ajá.
0: Las que conocemos, nuestras amigas jóvenes. O sea, no van a voltear a ver a un señor de 40 años. Yo tengo 40 años, ¿qué te pasa?
1: No, bueno, o sea, la pregunta está ahí, soltero, pero nunca solo. ¿Quién usa más esta frase o quién creen ustedes que sí la aplica en su vida diaria? ¿Hombres o mujeres? Al WhatsApp de cabina 5514-7777.

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0: Señoras y señores, arrancamos con este segmento tan esperado por muchos.
1: Noticias
0: nacionales.
1: Internacionales.
0: Internacionales barra nacional.
1: Esto es como nacional slash internacional slash deporte.
0: Sucede en el internación.
1: Internacional del deporte.
0: Del deporte nacional.
1: Deporte nacional, sí. Internacional.
0: Internacional.
1: Orgullo guatemalteco.
0: Orgullo guatemalteco. Y es que te cuento, Pablo.
1: Uno, dos,
0: tres, cuatro, cinco. Porque esos van a ser los segundos que va a tener en la lona Lester Martínez a Luka Plantich. Luka Plantich. Este 29 de agosto.
1: ¿Platich o Plantich?
0: Plantich. Creo que es Plantich.
1: Ah, tiene N. Plantich.
0: Sí, sí, sí. Plantich. El 29 de agosto, a 11 días, estamos de la pelea de Lester Martínez y Luka Plantich. Y Lester Martínez sacó un video en las redes sociales que nos estremeció a todos.
1: ¿Cómo?
0: Nos estremeció.
1: ¿Cómo nos estremeció?
0: Así, ¡guapa! ¿Sabes por qué?
1: ¿Por qué?
0: Porque de verdad el video es motivacional para recordar lo que él tardó en llegar a este lugar, a este momento, a defender su título interino.
1: Su título interino, ¿cómo es que se llama el título? Título mundial interino del CMB.
0: Del CMB.
1: CMB.
0: Uh-huh.
1: Ok.
0: Imagínate.
1: Porque recuérdense que es campeón del mundo, sí, ¿ah? Lester Martínez, mundo. Nuestro chapín boxeador, campeón de campeones.
0: Y que de hecho te tiro un facto.
1: A ver.
0: Te tiro un facto. Si Lester Martínez gana esta pelea,
1: ajá,
0: y el Canelo Álvarez gana su pelea, ellos se podrían enfrentar.
1: ¿En serio?
0: Podríamos ver un Lester Canelo.
1: No, hombre.
0: Imagínate eso.
1: ¿Es en serio?
0: Sí, sí, sí, 100%. Hoy estaba viendo un TikTok de eso, explicando. Porque yo la verdad que de boxeo así, de ligas de boxeo, no entiendo
1: mucho.
0: Ajá,
1: no es como que...
0: Ajá, no es que uno sea experto en la liga boxeadora.
1: No, pues...
0: Pero sí explicaban ahí que si Lester gana esta pelea contra Luka Plantich el 29 de agosto,
1: ajá,
0: y el Canelo Álvarez gana su pelea, no sé contra quién va a pelear, Lester Martínez y el Canelo Álvarez podrían enfrentarse.
1: ¿Por el título mundial?
0: Por el título mundial Worldwide War.
1: ¡Wow!
0: Imagínate eso, ¡qué locura sería!
1: Sí, ¡qué locura!
0: Y Lester Martínez noqueando al Canelo, ¡pam!
1: Sería histórico.
0: Histórico.
1: Sería histórico.
0: Itálico.
1: Sería histórico.
0: Lograría lo que nunca pudo Jake Paul, pelear contra el Canelo.
1: Sí, la verdad es que sí.
0: Porque Jake Paul lo ha retado bastante.
1: Y no logra, ¿va?
0: No logra conseguir su pelea contra el Canelo. Pero Lester Martínez la próxima semana.
1: 29 de agosto. 29. ¿Eso qué día es vos?
0: Sábado.
1: Sábado 29 de agosto. Sábado. En Los Ángeles, California.
0: Si usted va a ir, cuéntenos.
1: Pues sí, la verdad es que a mí sí me gustaría ir a ver una.
0: Ir a ver una pelea de Lester, ¿va?
1: Ajá.
0: Sí, ya que la selección buena onda.
1: Ya que no nos podemos ir a ver al Mundial, ¿va?
0: No, y ahora yo ya no confío en nada.
1: No, yo sí creo en que en algún momento la selección...
0: Yo prefiero...
1: No sé si lo veré.
0: Prefiero confiar en el presente. Y Lester Martínez
1: es
0: y muchos atletas más son el presente.
1: O sea, yo apoyo a todos, pues.
0: Sí, 100%. Yo también.
1: Creo en todos.
0: Yo en la selección ya no mucho.
1: Es que yo siento que es como no, o sea, es que tu no, relación tóxica.
0: Sí, no, no, sí, pero no.
1: Por más que.
0: No voy a decir que me bajé el barco. No me bajé.
1: O sea, pues pensalo.
0: Ajá, sí, después pensalo. Me van a decir. Ah, pero tú dijiste en el 2026 que te habías bajado del barco.
1: Justo, un martes 18 de agosto.
0: Tú lo habías dicho y lo dijiste y lo tengo grabado.
1: ¡Corre, video!
0: No, no me he bajado el barco en la selección. Confío en la selección arriba.
1: Ah, ahora sí, ¿verdad?
0: Confío en todos.
1: Sí, sí, sí, no hay que bajarse del barco.
0: Sí,
1: solo
0: entonces,
1: son malos momentos.
0: Malos momentos. 11 días.
1: 11 días.
0: Para ver a Lester Martínez ganarle a Luka Plantich.
1: Plantich, 29 de agosto. A mí me gustaría ver una pelea de esas, fíjate.
0: De Lester, imagínate.
1: De Lester. O una en Las Vegas, pues.
0: Que Lester venga a pelear a Guate. En el estadio más lindo que tenemos.
1: ¿Cuál si no lo han reparado?
0: En el estadio más lindo que tenemos.
1: Ah, pero tendría que ya estar hecho. Distrito.
0: Ajá. Sí, cierto.
1: Yo pensé que hablabas del Nacional, pero ese es como que...
0: No. Es el... Buena onda. Buena onda a los que ponen grama en pared.
1: Bueno, muchachos, ahí está la noticia para que no se lo pierdan. Este próximo 29 de agosto, desde Los Ángeles, California, Lester Martínez defendiendo su título, el título mundial interino de... ¿de qué? ¿Cómo era el título?
0: MBC. Creo yo.
1: de CMB.
0: CMB, ahí está. No, pero la verdad.
1: Ay, es que... no hay hora todavía, ¿va? O sea, solo es el 29. Como, ya sabes que hay como una.
0: Como una cartelera.
1: Como una cartelera de peleas. Yo creo que esa debe ser la final, ¿no?
0: No sé cuál va a ser la cartelera.
1: ¿Sí es la del campeonato o es la última?
0: Sí, me imagino que va a ser la.
1: Tipo 10 de la noche.
0: Yo siento que es el momento para que todos los guatemaltecos nos juntemos en lugares a ver esta pelea.
1: Sí, sí, sí.
0: Así debería de ser. Sentirse como fiebre de vamos a ir al Mundial.
1: Sí.
0: Todos apoyando a Lester Martínez el próximo sábado.
1: Ahí está, excelente información.
0: Yo los invito a mi casa a ver la pelea. ¿Quién se apunta? ¿Quién se apunta? Yo pongo las pantallas. Y es que si ustedes se apuntan, déjenme contarles algo interesante.
1: ¿Qué vas a dar, poporopos?
0: Vamos a dar poporopos y guantes para que después armemos ahí la reta.
1: Vamos a un corte comercial. Gracias, Roberto, por traernos esa noticia para que los guatemaltecos estemos atentos de apoyar a Lester.

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Estamos de regreso en Valiendo Viernes. Pasan ya 55 minutos de las 3 de la tarde. Estamos entrando ya casi a la segunda hora de programa. 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

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Seguimos con Valiendo Viernes en esta tarde de martes. Y ha llegado el momento de realizar el segmento del tráfico. ¿De qué se trata? Que ustedes hacen el reporte desde su vehículo. Nos cuentan cómo va la ciudad o donde quiera que estén. Mandan nota de voz al 5514-7777 o llamada telefónica al 2505-1277 y 1227. Y nos cuentan cómo va el tránsito y de paso nosotros les cambiamos canción por el reporte. Así que pilas, mucha. Hoy supuestamente iban a andar, ¿cuántos? 2 millones de carros, ¿no? En la ciudad, o 1 millón. ¿Era 1 millón o 200 o 2 millones? Creo que eran 2 millones, ¿va? Ayer conté esa noticia. La cosa es que hoy ya iba a regresar a la normalidad el tema de la circulación. Entonces se supone que va a estar pesadito en algunos puntos. Así que cuéntenos dónde están ustedes valiendo viernes. ¿Dónde están valiendo viernes? En la Reforma, en las Américas, en la Aguilar Batres. Dice, buenas tardes, disculpa, ¿qué pasó con Víctor Salguero? Que ya no lo he escuchado en la radio. Dice, fíjate que renunció. Ya no me aguantó y se fue. Dijo, ya no quiero más. Y se nos fue. Bueno, mucha, a reportar el tráfico 5514-7777, el WhatsApp de la cabina, o llamada telefónica al 2505-1277-1227. Les cambio una canción por el reporte. ¿Dónde están? ¿Dónde están? No los veo. ¿Dónde están? Mientras tanto, nos vamos con algo de Morat. Esto se llama Tu Cárcel. Este cover magnífico que sacaron. Buena, buena, buena, buena.

0: Estamos de regreso realizando el segmento del tránsito a esta hora de la tarde. ¿Qué es lo que tienen que hacer? Mandar nota de voz al WhatsApp de la cabina 5514-7777 y contarnos dónde están valiendo viernes, cómo va el tránsito a esta hora de la tarde, tarde soleada en la ciudad de Guatemala, en este valle, en el valle de la ciudad de Guatemala, de la Nueva Asunción. Entonces, llamadas telefónicas al 2505-1277 y 1227 o las notas de voz al 5514-7777. Tenemos por ahí ya algunas.
1: Hola Pablo, buen turno. Quería reportar que en Carretera El Salvador hay bastante tráfico, okay, tanto para arriba como para bajar a la capital. Va fluyendo, pero sí hay bastantes carros. Así que paciencia. Quería ver si me podías complacer con la canción de Ahí, de Karol G, por favor. Gracias.
0: Okay. Con mucho gusto, amiga. Gracias por el reporte para toda la gente que va camino a Carretera El Salvador, para que tomen sus rutas alternas. Recuerden que se pueden ir por Mushbal, se pueden ir también por carretera, pueden tomar algunos extravíos. Y que nos cuenten si ya están por ahí, cómo les va. Nuestra amiga Rita nos estaba ahí compartiendo cómo va valiendo viernes. Así que ustedes cuéntenos también a través del WhatsApp 5514-7777 dónde están valiendo viernes. La línea telefónica está habilitada.

bienvenidos, queridos amigos. Bueno, vámonos con la primera complacencia de este reporte del tránsito. Viene Karol G. Esto se llama Ahí, de su nuevo disco. Vámonos.

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1: Así que estamos en el último, intervención del tráfico.

Así que cuéntenos, ¿dónde están bailando viernes? Y a cambio del reporte, yo les tengo una canción. Pueden pedir la que quieran. Así que cuéntenos, ¿dónde están bailando viernes? A esta hora, a las 4 de la tarde, ya muchos de ustedes salieron de sus trabajos, del laburo. Así que cuéntenos, ¿dónde están?

Recuerden, para llamar pueden hacerlo a través del 2505-1277 y 1227. No llamen al WhatsApp, mucha, porque ahí no puedo. No puedo contestar. WhatsApp 5514-7777 o llamada telefónica al 2505-1277 y 1227. Así que pilas, mucha, a comunicarse de una vez por todas para que nos digan dónde están valiendo viernes. 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Nos vamos con Maluma. Esto se llama

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Estamos de regreso a Maleno Viernes. Pasan ya 32 minutos de las 4 de la tarde en este martesito acá en La Mega. 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

0: por ahí teníamos una nota de voz. Vamos a escuchar reporte de tránsito.
1: ¿Qué onda? Yo voy por Periférico para la incorporación a la Roosevelt y esto está verde.
0: Verde.
1: Porque según mi fuente confiable, mi papá, están haciendo unos trabajos en la carretera interamericana.
0: Ok.
1: Y solo hay un carril para pasar. Entonces ese es el problema del tráfico para todos los que van para arriba de la Roosevelt, ese es el problema.
0: Okay, okay.
1: Y si me pudieras complacer con Románticos de Lunes de Faith, por favor.
0: ¡Hala, qué buena canción pediste! Con mucho gusto. Gracias por el reporte para toda la gente que va a tomar la ruta interamericana. Que también había una noticia justo en la ruta interamericana de un incendio que alcanzó varios camiones en un predio en justamente ahí, en la interamericana. Que esto fue alrededor de las 3 de la tarde, 2 y media, 3 de la tarde, donde bomberos de 5 estaciones trabajaron para controlar un incendio que alcanzó varios vehículos en el kilómetro 70 de la ruta interamericana. No sé a ciencia cierta si también eso esté contribuyendo al tráfico. Pero por si sí, pues ya saben, el reporte de nuestro amigo que decía que su papá, su fuente confiable, le informaba de algunos trabajos que se están realizando por ahí. Y de repente también esto del incendio está afectando. Hay otra nota de voz, vamos a escuchar.
2: Hola Pablo.
0: Hola, hola.
2: Saludarte.
0: Igualmente.
2: Puedes poner Bellaquita Rockstar de Lenny Tavares y Justin Quiles. Feliz turno.
0: Gracias. ¿Y tu reporte qué? Solo me ilusionaste. Solo me ilusionaste. ¡Qué bárbara! Bueno, entonces tenemos tenemos varias complacencias por ahí. Tenemos la de Fercho. Esto se llama Románticos de Lunes. Acá en la programación de La Mega. Y continuamos con más.

0: Le dije a alguien. No, le dije, fíjate que no puedo. Mi corazón ya.
1: ¡Ay, mi corazón! Mi corazón. Ay, con esa canción. Ya... Siempre que peleamos te vas. Qué buena canción.
0: Mi corazón ya es de alguien más, le dije.
1: De Bobby.
0: Mi corazón es de Fati.
1: Es de la Carly, la Carlita.
0: Fíjate que la Fati llegó. Colocó su bandera inamovible.
1: La
0: poesía. Fue conquistando de a poquito. Bueno, mucha, ahí sonaba Románticos del Lunes de Fercho. Buena canción, tenía tiempo de no escucharla.
1: A Fercho.
0: A Fercho. Hay una nota de voz por ahí.
1: A ver,
0: antes de que continuemos con lo que les tengo.
2: Hola, Pablo, te cuento. Yo salí a las 4:15 de ahí de Reformadores Villanueva y voy llegando ahorita al periférico.
0: Ah, no
2: aquí
0: tanto.
2: Por sí, no. Bajadas. Hice más o menos como 25 minutos y el tránsito estaba fluido.
0: Wow.
2: Saludos, Pablo.
1: Yo no veo tanto tráfico aquí.
0: Excelente,
1: en Puente.
0: Excelente, amigo.
1: Qué buen reporte.
0: Qué buen reporte.
1: Esos son los reportes que me gustan cuando no se hacen mucho tiempo.
0: Sí, sí, sí, sí.
1: Porque claro. Se hizo 25 minutos.
0: 25 minutos está bien.
1: Ey, amigo.
0: Tú muy bien, ¿eh? Tú muy bien.
1: Muy bien.
0: Bueno, por ahí les tengo... Hemos llegado al momento de la platicadita de la semana. La platicadita de martes.
1: Saquen el café, la champurrada.
0: Vamos a platicar. Vamos a platicar porque les tengo por ahí una pregunta picosa.
1: ¿Quién trae picante, picante, picante?
0: Hay mucha como que me quiere dar dolor de cabeza. Desde que vine.
1: Ay, Dios.

0: prefieren? ¿Qué no prefieren? Hay opción de decir, no, prefiero que ninguna de las dos.
1: La verdad es que a veces quisiera que igual y no.
0: Ey, Leo, quita el Leo.
1: No, yo prefiero que no.
0: Va, va, va, ¿qué prefieren? Es un caso hipotético.
2: Que no pase. ¿Qué prefiero? ¿Qué prefiero?
0: Va. Es algo, es un tema del corazón.
2: Ay, tan bonito hablar
0: un
2: del
0: tema
2: corazón.
0: Un tema del corazón y de la traición.
2: Yo creo que nuestros amigos oyentes han de pensar que a vos y a mí nos...
0: Siempre lo asocian, va.
2: Nos arrastran, el pobre corazón.
0: Siempre asocian así como que, ah, alguno de ellos dos está pasando por exactamente, ajá, lo mismo.
2: Sí, porque siempre que estamos vos y yo salen temas...
0: Del corazón.
2: Del corazón roto.
0: Pero es que entendemos que nuestro público pasa por eso diariamente. Sí.
2: Por eso sale de party.
0: Va, va, va,
2: va, va,
0: va, va, va, va, va.
2: Okay. A ver, les cuento la de mi amigo.
0: Les cuento la de un amigo de un mi primo. Va, Bobby.
2: Estaba saliendo con una chava y resulta que tenía dos más.
0: Tenía cuatro. Va, Roberto.
2: Ok.
0: ¿Vos qué preferirías?
2: Ok.
0: O sea, ¿tenés novia?
2: ¿Qué prefiero?
0: ¿Tenés novia? Que te sea infiel.
2: Ajá.
0: Esto va a abrir un debate. Que te sea infiel. O sea, tu novia te dice, mira, Bobby, lindo.
2: Ah, todavía me lo dice de buena forma.
0: Voy a ir de party.
2: Ajá. Ay, ya me estoy enojando.
0: Entonces te dice, te venís y vos le decís, no, fíjate, mi amor, que estoy cansado, mañana tengo que madrugar, tengo una reunión a las 7:30. De esas reuniones.
2: ¿Va?
0: Hipotética.
2: Porque yo no diría, yo le diría, ¡vamos! ¡Fua!
0: No, porque ya te dicen, no te invita.
2: Ah, pero me acabas de decir.
0: No, te desinvita, te desinvita.
2: Así que yo
0: dice,
2: le digo,
0: mi amor, mira, voy a ir de fiesta. Y entonces vos le decís, va, me parece. Ah, vamos, pues.
2: Es
0: y
2: que dice, solo vamos amigas.
0: Es que fíjate que la Susan
2: acaba de terminar con su novio.
0: Entonces es solo de chicas.
2: Solo chicas.
0: Va, entonces te dice, mira, tú te quedas en tu casa.
2: Ok.
0: Y bueno, vos le decís, bueno, mi amor, está bien, igual mañana tengo reunión a las 7:30 de la mañana. De esas reuniones que siempre tenemos, Bobby.
2: Ajá.
0: De las reuniones, ya sabes.
2: ¿De aquellas? De las aquellas, que se reúnen.
0: De las que se reúne gente. Okay. Entonces, 7:30, no puedo, que no sé qué. Y entonces, va, se va, vos te quedas viendo una película, te quedas viendo la trilogía de Tobey Maguire siendo Spider-Man, con tu mamá, con tu papá. Pasan las 9:10 de la noche, no sabes nada.
2: Ay.
0: 11 de la noche, no sabes nada.
2: Ay, ni un mensaje.
0: Ni un mensaje.
2: Y ya mandé.
0: Vos le pones a las 11:30. ¿Cómo vas? No,
2: mi
0: te
2: amor,
0: responde.
2: ¿Todo bien?
0: No te responde.
2: ¿Teléfono apagado o en
0: no, sentido? Sí le ganaron los dos cheques.
2: Sí, va.
0: Y entonces, o sea, después.
2: Sí, le vibró así.
0: Sí. 12 de la noche.
2: Me estoy enojando.
0: 12:30. 12:30 y no, y le mandas otro mensaje, ya solo un cheque. 1:30, te da sueño, te dormís, a las 7:30 tenés reunión.
2: No, no me hubiera dormido.
0: ¿Te dormís?
2: Va, sí.
0: Estás muy cansado.
2: Me dormí, cierto, estaba muy cansado.
0: 1:30, dos.
2: Bueno,
0: dos,
2: espero
0: y media,
2: que llegue bien.
0: Te levantás a las 3:30 para ir al baño, ni un mensaje. 4:30 y te dice, ya vine. Todo bien, la seguimos, hubo after allá, ya sabes dónde allá, y ya. Entonces... Resulta que en esa noche tu novia no se fue de after. Se fue de after a otro lado, a la casa de alguien más. Te quema el rancho, Bobby. Esa es la verdad, te quema el rancho.
2: Me acabo de sentir mal.
0: Te vio el rancho. Te quema el rancho. Todos ustedes, oyentes, también es para ustedes. Les acaba de pasar exactamente lo mismo que a Bobby. Te quema el rancho. Fue una noche de copas, una noche loca.
2: ¿Pone esa canción? Una noche de copas, una noche loca. Mordí otros labios y pensé en tu boca. La nueva línea, obviamente. Me quemó el rancho. Va. A ver, yo tengo una pregunta acá. No, poner la de nueva línea. Nueva línea es la nueva línea, ¿va? La viral. Yo tengo bastantes preguntas.
0: Espérate, todavía no se va.
2: Ah, todavía no he terminado la historia. O sea, esto continúa.
0: Va. Escenario B. La misma novia, Bobby. Imagínate la misma novia. Relación normal, ella no sale a parrandear. De repente, medio llega tarde a su casa del trabajo.

0: mes rara. Vos sentís algo raro, ya no te ve igual. Agarra su teléfono y sonríe viendo la pantalla. Llegas a su casa a visitarla, de la nada hay unas flores y te dice que se las dio su mamá. Un mes y medio, sigue rara, ya no te toca como ayer. Tu novia te está quemando el rancho.
1: Yo no lo sé.
0: No lo sabes.
1: Porque yo
0: pero, soy hombre. O sea, al final de las dos te enteras. Del primer escenario con este te enteras. Pero la diferencia de este escenario, el escenario 2,
1: ¿qué es la diferencia?
0: Es que ella se enamoró de su amante.
1: ¿De la versión 2?
0: De la versión 2.
1: Ah, prefiero la 1.
0: Entonces, ahí la pregunta para todos ustedes, oyentes, y para Bobby incluido. ¿Qué prefieren? ¿Que su pareja le sea infiel una noche de copas, una noche loca? ¿O que su pareja le sea infiel, pero el componente es que está enamorado o enamorada de esa persona? Se enamoró.
1: Pero yo me entero.
0: ¿Te enterás?
1: En las dos me entero.
0: En las dos te enterás. ¿Qué prefieren, gente? Dice, parece chiste, pero están contando mi anécdota.
1: No, sabes que yo también lo sufrí cuando me lo
0: contó. Yo también me enojé. Me recordé.
1: ¿Sabes qué? Te voy a ser honesto.
0: ¿Qué preferís? ¿Una noche de copas, una noche de locas de tu pareja? ¿Que hubo de todo, pasó, beso aquí y allá? ¿O que te haya sido infiel porque se enamoró de alguien más?
1: Prefiero la opción 2.
0: ¿La opción 2?
1: Que se enamore.
0: Ajá.
1: Es que hay una canción de Morat muy buena que dice, así que enamórate de alguien más. Pero es que, a ver, lo mágico de cuando se
0: enamora. Para tu respuesta, nos vamos a ir a un corte comercial.
1: ¡No!
0: Ustedes manden sus notas de voz 5514-7777. Estamos en la platicadita. ¿Qué prefieren? ¿Que su pareja le sea infiel con todo morocho, una noche de copas, una noche loca? Solo es una noche.
1: Solo una noche.
0: O
1: que se enamore.
0: O que les esté continuamente. Es como un delito continuado. O sea, sí, lo sigue cometiendo semana tras semana porque ella se enamoró, ella o él se enamoró de su amante.
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1: 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Son las 17 horas.

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0: Seguimos tirando pari en la cabina de la Mega 107.7, 4 de la tarde con 56 minutos y tenemos algo importante por ahí.
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0: Martes de platicadita, señor Pablo Escobar. Y tenía una pregunta muy interesante para todos nosotros.
1: Así es.
0: Los oyentes de esta magnífica radio, la Mega 107.7, que era la siguiente.
1: Así es, no voy a dar la gran introducción del ejemplo del escenario. Pero básicamente era, ustedes a través del WhatsApp, respondan esto. ¿Qué prefieren? O sea, no hay.
0: No hay un no.
1: No hay un no, no quiero ninguna.
0: Ah, no.
1: Prefiero que no. Tienen que escoger una.
0: Una
1: les va a pasar.
0: Sí.
1: En este caso hipotético.
0: Y es literal como se dijo.
1: Así es.
0: Así les va a pasar.
1: Va, entonces, ¿qué prefieren? ¿Que su pareja les sea infiel una noche? Una noche se escapó por ahí, bailando por... ¿Cómo era?
0: Ayer la vi bailando por ahí.
1: Va, ¿la vieron por ahí bailando? ¿O lo vieron por ahí bailando?
0: ¿Y en el after que les dijo que se fue?
1: Se fue con alguien. Pasó de todo morocho colocho. Y entonces...
0: ¿Y ustedes se enteraron?
1: Ustedes se enteraron. En los dos casos se enteran al final de cuentas. Escenario A, que entonces tu pareja te sea infiel una noche de copas, una noche loca, que intercambie todo hasta el número de teléfono. Pero ya no se vuelven a hablar.
0: No.
1: Lo que pasó, pasó.
0: Se arrepiente.
1: Lo que pasó, pasó. O escenario B, que tu pareja...
0: Lleva un mes.
1: Lleva más de un mes.
0: Regresando tarde
1: infiel,
0: del trabajo.
1: Regresando tarde, viendo el teléfono y sonriendo.
0: Que le mandaron flores a su casa y dice
1: que tiene racha de TikTok con alguien más.
0: Ah, vaya.
1: Que reacciona a historias. O sea, te está quemando el rancho, pero a diferencia de la otra, es que no es algo físico nada más, sino que tu pareja se enamoró de su amante.
0: Ahí está.
1: ¿Cuál prefieren ustedes? Justifiquen su respuesta. Bueno, hay notas de voz por ahí.
0: Recuerden que también nos pueden llamar.
1: Nos pueden llamar al 25
0: 05 1277 y 1227.
2: ¿Cómo les explico que estoy soltera y me dio un coraje?
0: Sí, a mí también.
1: Es que vieron cómo cuento yo las historias.
0: A mí también me dio coraje.
1: Va.
3: Prefiero la opción número 2, porque si se enamoró es más fácil que se vaya con esa persona.
0: Exacto.
3: Y no le haga tan difícil la situación a uno. Una infidelidad no se perdona.
1: Ok.
0: Qué buena.
1: Ok, qué difícil, la verdad.
0: Yo, la verdad, prefiero la 2.
1: ¿Cuál perdonarías?
0: Ninguna.
1: ¿Tienes que perdonar una?
0: No.
1: Vamos a...
0: Eso no es parte de la pregunta.
1: Sí, ahorita lo estoy agregando.
0: Si tengo que perdonar una perdono la de la fiesta. Pero si quiero que me pase alguna, quiero que me pase la segunda. Por lo mismo que...
1: Si quiero que me pase una, por favor.
0: Que sea la segunda.
1: Que sea la segunda. Bueno, qué difícil,
0: si tengo que escoger cuál ya me pasó. Nah.
1: Si quisiera escoger una de las dos que ya me pasaron.
0: No, es que a ver, siento que con la primera... Como que hay más chance de que... Ay, sí, discúlpame, mi amor, te lo juro que... tomé de más, que no me sentía bien, no era yo. En cambio, la segunda es como de... Bueno, pero sí me enamoré. ¿Qué estoy sintiendo esto?
1: Ala, no sé.
0: ¿Cuál duele más? La segunda.
1: La segunda duele más.
0: Pero...
1: Porque duele que te cambie.
0: Pero se corta. Se corta la racha.
1: ¿Cómo así la racha?
0: O sea, en la primera te va a seguir mayugando el corazón. Aunque cambie y ya no lo vuelva a hacer, ya no vuelva a ser la misma relación.
1: Yo les pregunto porque yo no sé qué haría. Yo no sé cuál escogería.
0: Yo sí me voy por la segunda.
1: O sea, yo también, yo por la primera.
0: ¿Ah?
1: Por la primera.
0: ¿Por qué?
1: Porque...
0: Porque Pablo nunca pierde.
1: Porque Pablo nunca pierde en este juego.
0: Y yo la tengo que dejar.
1: No, en las dos tal vez la dejar. En las dos tal vez va. Bien migajero, ¿va? En las dos tal vez la dejo.
0: Tal vez la dejo y me justifica
1: no,
0: el que de plano
1: si
0: le...
1: Si me da una buena casaca. De cómo se resbaló en sus labios.
0: Sí, y cómo se resbaló en su carro y se fueron a su casa. Me imagino.
1: Cómo se tropezó y cayó en su casa.
0: Ajá.
1: La perdonó. No sé. ¿Ustedes qué dicen, mucha? Notas de voz 5514-7777 o not, o llamadas al 2505-1277 y 1227. ¿Qué escenario escogerían? Hoy estamos platicando. Una platicadita nada más.
0: Aquí entre cuates.
1: Una platicadita nada más. El WhatsApp 5514-7777 para que ustedes lo tomen en cuenta. Y aparte, mientras ustedes llaman y mandan nota de voz, tengo información importante.
0: Anuncio importante.
1: Anuncio importante. 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
1: Bueno, mientras opinan ustedes, queridos oyentes que están metidos en el tráfico, nos vamos con una canción, ¿te parece?
0: Vámonos con una canción. Que se viene, Pablo, por ahí.
1: Se viene una...
0: Noche de copas.
1: Se viene una canción de este año, 2026.
0: Ok.
1: Una canción como del año.
0: Del año.
1: Una canción del año.
0: Estreno.
1: No tan estreno, pero sí... Sí, reciente. Se viene esta canción que se llama
0: Nada más
1: y nada menos.
0: ¿Qué? Se llama la canción de este año reciente, 2026, nada más y nada menos. ¿Qué?
1: Apavinchao.
0: Apavinchao.
1: Opa.
0: ¡Ay!

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0: Ay, no.
1: ¿Qué ganas de enamorarse?
0: No.
1: ¿Por qué no? Yo sí soy de la idea.
0: Ay, que no es un trámite eso, muchacho.
1: Quisiera enamorarme. Y estoy abriendo las puertas de mi corazón, vaya, pues, para enamorarme.
0: Vaya, si hay
1: lo
0: ahí.
1: Digo en Radio Nacional que este año.
0: Rob LG-bajo.
1: Abre así las puertas para enamorarse, así es.
0: Arroba Rob LG-bajo. Reacciónele un fueguito. O pónganle en su última foto, yo quiero...
1: ¿Sabes qué? Voy a subir una historia.
0: Yo quiero entrar a la convocatoria.
1: Voy a subir una historia en este momento con el señor Pablo Escobar.
0: No, a mí no me metas.
1: Sí. Voy a subir una historia con el señor Pablo Escobar y usted reaccione con una carita fueguito. Enamorada o fueguito, sí. Si quiere que...
0: Pues, entrar a la convocatoria.
1: Entrar a la convocatoria.
0: A la tómbola del corazón de Bobby. ¿Y la historia?
1: Para. ¿Ya la subí?
0: ¿Ah?
1: ¿Ya la subí?
0: ¿Y qué subiste?
1: ¿Tomaste foto?
0: Va. Qué buena foto, ¿eh?
1: Ahí está.
0: Bueno, que estamos, para que vean cómo nos vemos de sí, ingenieros, ¿eh?
1: No, es que a ver, somos locutores, ingenieros, salubristas.
0: Salubristas.
1: Abogatitos. ¿Qué más? Videógrafos, fotógrafos.
0: De todo. Les
1: de todo lo que ustedes
0: pero
1: se imagine.
0: En esa foto estamos como Bob el Constructor.
1: Constructor Bob.
0: Entonces, regresando a la pregunta de hoy.
1: Pregunta de fuego.
0: En la platicadita bonita de este jueves, ¿qué prefieren? Que viva el amor, dice por ahí. Regresando a la pregunta de hoy.
1: Pregunta de fuego.
0: En la platicadita de este jueves, ¿qué prefieren? Que viva el amor, dice por ahí.
1: Que viva el amor.

0: la pasó alegre tu
1: la
0: pareja.
1: La pasó alegre.
0: O la opción dos, que tu pareja ya lleva varias semanas, varios meses, sonriéndole al teléfono, recibiendo flores, obsequios, regalos. Hasta micrófonos le compró para que haga sus TikToks.
1: Imagínate, pasó el mundial y hasta camisola matching tenían. ¿Qué prefieren? A ver, obvio en las
0: va,
1: dos.
0: Pero en la segunda, el componente especial es que tu pareja se enamoró.
1: Sí.
0: O sea, no es algo nada más físico, sino se enamoró. ¿Qué preferís? En las dos te enterás.
1: Obvio.
0: Pero tienes que escoger una. Sí. Y justificarla.
1: Justifique su respuesta.
0: No se vale, no, esa no.
1: Ajá, no se vale decir no a ninguna de las dos.
0: A ver.
2: La primera definitivamente no la perdono. ¿Por qué? Porque una vez perdonas y lo vuelven a cometer. Entonces,
0: la primera, okay.
2: No, son la cuentos. El arrepentimiento puede que exista, sí, pero no la perdonaría. ¿Por qué? Porque, o sea, fue una decisión y el pretexto no es que porque estaba bolo, no.
0: Ajá.
2: O sea, si uno está seguro de lo que tiene y quiere, definitivamente ni bolo toma esa decisión, pues.
0: Ajá.
2: Ajá. La segunda sí la perdonaría, pero no seguiría con la relación, definitivamente.
1: ¿Pero por qué lo perdonarías?
2: Tuvo que haber
1: no.
2: algo entre ambos como para que pues se le haya dado una oportunidad de entrada. En este caso, la rutina, la comunicación.
1: La rutina.
2: No sé, cualquier cosa para que haya sucedido, la verdad. Como le repito, la perdonaría, pero no seguiría con la relación.
1: ¿Pero entonces okay. cuál prefier?
0: solo contestó la pregunta de cuál perdonarían.
1: Ah, ok.
0: Va, entonces estamos en la platicadita de martes.
1: Martes.
0: Entonces, ¿hay otra nota de voz?
3: Hey, ¿qué tal, amigos de La Mega?
1: Buenas.
3: Les saluda a Rodrigo. Ahí no sé si me podrían poner el tema de Ruina, de Quevedo. Y de paso, quiero mandar un saludo a mi pana Miguel, se le ve bastante fresco, y a mi panita Josebas.
0: Y la respuesta ahí de la platicadita, amigo, hay otra nota de voz por ahí. Recuerden,
1: mi pana Miguel, que se ve bien fresco.
0: 5514-7777 para que ustedes contesten la respuesta de la platicadita de martes.
4: En mi experiencia, las mujeres siempre se la hacen a uno y uno ni cuenta.
0: Qué mala suerte has tenido, amigo.
4: Pobrecito, amigo. Uno siempre de menso y...
0: Ah,
4: los demás le dicen a uno, mira, si eso está pasando, y uno no cree porque está ahí bien, bien engañado.
0: Pero y no que el repuestero.
1: Amigo.
0: ¿Qué pasó, amigo? ¿Cómo así? Dice, y dice que se enamore, que viva el amor y me deja así y yo me enamoro de nuevo, dice. ¿Hay otra nota de voz?
5: Ay, chicos, ni sé qué haré con mi situación actual. Les voy a contar.
1: Chisme,
5: ayer, mi novio salió de trabajo a las 6:07 y me dijo, llámame en 5 minutos.
1: 6:07.
5: Normal.
0: 6:07, espérate.
1: Espérate, pausa.
5: Y llamé,
1: pausa.
0: 6:07 y le dijo, llámame en 5 minutos. O sea, le dijo, a las 6:12.
1: Me llamas. Pero dice que puntual con las horas. No olvidó ningún detalle.
0: Así son las mujeres. Detallistas.
1: 6:07 salió de la oficina. Ok, sí. 5 minutos para bajar al sótano, me imagino.
0: No, salir. Para salir del sótano.
1: Ah, por eso. Bajar, salir, todo.
0: Va.
1: 5 minutos.
0: Seguimos con la historia.
5: Escribí, no le entraron ni mensajes, ni llamadas, ni nada. Vive cerquita de mi casa, no se apareció. Pasé llamándole, me llamaba, me mandaba buzón. Después entraba la llamada, pero no me contestaba. Obviamente no lo fui a buscar. Ya en la madrugada le volví a llamar, ya me mandaba buzón otra vez. Pasé llamándole todo el día, el de hoy. Y hace como media hora se acaba de comunicar conmigo y me dice de que está en su trabajo.
0: ¿Cómo así?
5: Y me llamó a mi teléfono normal, porque según él, su pantalla se le quebró y me llamó de un teléfono público. Pero después me siguió escribiendo por WhatsApp. Y estoy segura que ayer se fue a tomar con su supuesta mejor amiga y no llegó a dormir a su casa. Y estoy en el dilema de que no lo voy a perdonar, o si lo voy a perdonar.
1: Ay.
5: Imagínense, en mi situación actual.
0: ¿Cuánto llevan?
5: ¿Cómo voy a saber qué hacer en una suposición?
0: ¿Cuánto llevan de novios, amiga?
1: Sí, contanos. Necesitamos esos datos. ¿Cuánto llevan de novios?
0: Que los oyentes te ayuden. Oyentes, ¿qué le

0: dirían a nuestra amiga, ¿qué hizo? Tal vez se le arruinó el teléfono, se le quebró la pantalla.
1: Tal vez te está escribiendo desde el WhatsApp de la compu de la empresa.
0: Puede ser.
1: Pero, a ver, ella mencionó algo muy importante. Con la disque mejor amiga y no llegó a dormir a su casa. Ojito con ese dato.
0: Cuatro, o sea, meses, pero no le creo nada, puso. Vaya, vaya, nos vamos a ir a un corte comercial.
1: ¡Ay!
0: Pero regresamos con esta platicadita de martes aquí en Valiendo Viernes. 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
0: 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Nos vamos a un corte comercial.
1: Vámonos.
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1: Bueno, seguimos con más aquí en la Mega 107.7 y tenemos...
2: Antes de continuar, Bobby,
1: un segmento especial.
2: Silencio, por favor, en cabina, porque lo que se viene es algo mágico. ¿Estás listo?
1: Estoy listo.
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2: Así de...

0: Bueno, mucha, ha llegado el momento del segmento de complacencias inmediatas con Sigi. Lo único que tienen que hacer en este momento es mandar la palabra Sigi. Pon atención, porque no solo los vamos a complacer con canción no. Bobby, sino que van a entrar al sorteo de 300 quetzales.
1: ¡Opa!
0: Sorteo de 300 quetzales gracias a Sigi. Vas a ganar plata, vas a ganar tu canción y vas a escuchar
1: Buena música, obviamente. Bueno,
0: dije lo mismo, ¿va? ¿Eh? Va, entonces, manden ahorita, todos los que quieren participar tienen que mandar la palabra Sigi, que se escribe Z-I-G-I. Yo les mando un link de descarga. Descargan la aplicación y nos mandan captura de pantalla de que ya la tienen instalada en su teléfono. Y bueno, los primeros oyentes en mandarla podrán pedir una complacencia musical en el momento. Y además, todos los que envíen, todos los que manden captura de pantalla, entran al sorteo. Ay, sí, se prendió el WhatsApp.
1: Ahora sí.
0: Me vas a tener que ayudar mandando el ¿cómo se llama, Bobby? Okay, ya se lo mandé ahí a alguien. Bueno, entonces, todos los que manden ahorita la palabra Sigi durante esta canción que vamos a poner, que es de Latin Mafia, van a... Sí, amigo. Ah, él ya la descargó.
1: ¡Bien!
0: Pueden mandar su captura de pantalla, o si ustedes más vivos como nuestro amigo que ya la tenía descargada, pues manden captura de pantalla. Sus datos personales, nombre, número de DPI y teléfono. Nombre completo y número de... ¿Qué dije? Nombre completo.
1: ¿Número de DPI?
0: Es que no puedo hacer muchas cosas a la vez, ya me di cuenta. Nombre...
1: Resumen. Ustedes nos mandan la palabra Sigi al WhatsApp de cabina 5514-7777. Nosotros les estamos enviando un link para que descarguen la aplicación. Y si ya tienen descargada la aplicación, ustedes nos mandan un screenshot al mismo WhatsApp con su nombre, número de DPI y ¿verdad? Número de teléfono. Y con eso ya están entrando al sorteo de
0: 300 quetzales y canción, obviamente mucha.
1: Sí, también manden qué canción quieren escuchar.
0: ¿Va? Ajá. Mejor si dicen consigui, quiero tal canción, nota de voz. Para que la pongamos ahorita al aire, mucha.
1: Son puntos extra
0: para quienes hagan la tarea de la canción, ¿eh? Ojito chat.
1: Notas de voz.
0: ¿Viste cómo utilizó una palabra la chaviza?
1: Ojito chat. Ahí había una nota de voz por ahí. A ver.
2: Consigue, quiero la canción de Enemigos de BL y Ozuna.
0: Espérense, la puse canción muy rápido, está en 1.5.
2: Consigue, quiero la canción de Enemigos de BL y Ozuna.
1: Qué buenísima esa canción.
0: Ahí está, ya están participando, muchachos, se prendió.
3: Perdón por ser tan cansón, pero consigue, quiero Ruina de Quevedo, gracias.
1: Bien, buenísima.
0: Espérense, que voy en orden si no se me olvida. Hay otra nota de voz por ahí.
4: Consigue, quiero la canción de No Digas Nada de Latin Mafia.
1: Uy, es que tres canciones históricas de la chaviza.
0: Enemigos de Ozuna, BL. 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No los vamos a sortear hoy,
1: no,
0: pero todos los que vayan participando vamos guardando sus datos.
1: Aquí los estamos apuntando.
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0: estamos de regreso, Maleno Viernes.
1: Yes, yes.
0: Y recordá algo importante, Bobby.
1: Contámelo, Pablo.
0: Si es domingo.
1: Ajá.
0: Es domingo.
1: Sí.
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0: 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Hoy hemos tenido un programa bien corrido, ¿verdad?
1: Sí,
0: usted.
1: Sí, programón.
0: Tenemos la platicadita todavía. ¿Hay alguna? ¿Ah?
1: ¿Tenemos? Había una nota de voz de 2 minutos.
0: Sí, sí, sí.
1: Yo me imagino que es hablando de lo que le pasó a nuestra amiga.
0: A ver, ¿dónde está? Las perdí.
1: Es que tanto mensaje, por Dios.
0: Aquí ya me pasé de hora. A ver, teníamos esta... Creo que esta ya la habíamos escuchado.
2: ¿Cómo les explico que estoy soltera?
0: Esta ya. Era esta, ¿eh? ¿Esta? No, esta no era. Amiga de 2 minutos. Ah, eras tú. A ver, escuchemos.
2: Chicos, yo les quiero contar una anécdota así súper rápida con relación al tema que están platicando. Yo hace unos años fui a una fiesta ahí por la Antigua.
0: Ok.
2: Y conocí a un extranjero. Era filipino, si mal no recuerdo. La cosa es que pues la pasamos juntos y todo, y nos dimos nuestros besitos y todo el rollo. Y durante la fiesta, en la conversación, que me dice que tiene novia y que andan viajando juntos. Y yo,
0: ¿qué?
2: Y me empezó a explicar que ellos como que habían planificado su viaje por América, y que antes de llegar a Guate habían llegado a México y estuvieron no sé cuántas semanas ahí, y que la chava se enamoró de un mexicano. Y que se lo dijo así abiertamente a este chavo.
0: ¿Cuántos días te enamoraste?
2: Que estaba enamorada y que era el amor de su vida.
0: Bueno, yo me enamoré un
2: y
0: día.
2: Que cuando terminaran el viaje, ella se iba a regresar a México porque se iba a quedar con él. Y pues él estuvo bien con eso. Y pues según tengo entendido, seguían viajando juntos. O sea, iban a terminar su viaje en Sudamérica juntos. Y eventualmente ella se iba a regresar. Y él se iba a ir a Filipinas. Entonces, ese día, pues tengo entendido que se quedó en el hotel y que por eso, pues ella no fue a la fiesta ni nada. Pero, no sé, me pareció como demasiado open mind, porque cuando le preguntaba al chavo que pensaba o qué sentía, él me decía que él la quería mucho a ella, y que si eso era lo que ella sentía, pues él no la iba a impedir ser feliz.
1: No, sí, también.
2: Y que sí, amiga, que él quería seguir viajando con ella porque ya habían planificado el viaje y que pues era su mejor amiga, pero que no la iba a retener. Entonces creo que me hizo reflexionar y creo que sí, pues creo que sería lo que perdonaría más que una infidelidad. O sea, si tienes a una persona y te tiene la apertura para decírtelo, pues creo que está bien.
1: A mí cuando tuvieron la apertura de decirme que les gustaba su mejor amigo... No, es que a ver, creo que también nosotros tenemos una cultura más de romantizar las cosas.
0: Como de tomarnos más a pecho las cosas.
1: O sea, mi amigo de Filipinas, ¿qué? O sea, sí tienes sentimientos,
0: pero... vos qué harías planificas un viaje a Europa.
1: Ajá.
0: Con tu novia.
1: Y le voy a proponer matrimonio el último día.
0: ¿En dónde? En París.
1: En París. Y 2 semanas antes estábamos en Madrid.
0: Estaba en Madrid.
1: Y se enamora de un español.
0: De un catalán.
1: A la gran... Bueno, no podría pelear.
0: Bueno, entendería que perdí justamente.
1: Ajá, o sea, perdí justamente.
0: Va, y en el viaje te dice, mira... Pero es que tendría que pasar... O sea, me pongo
1: es que
0: a pensar...
1: Sí, tendría que pasar mucho tiempo con esa persona para enamorarse.
0: O de verdad que vos la hayas perdido de vista... Unos 2 días del viaje para que ya tuviera
1: chance. Sí, también.
0: Porque, ¿cómo?
1: Sí, no. O sea, imagínate.
0: Bueno,
1: qué
0: pero es que esta mara que viene aquí a América normalmente se viene así como 1 mes, 2 meses.
1: Por país.
0: Ajá. Como que se agarran su año sabático.
1: ¿Cómo quisiera yo hacer eso? Un año sabático por el mundo.
0: Yo también, pero no me alcanza. Ah, pero entonces, imagínate si te pasa eso.
1: Sí, no, yo no perdonaría, pues.
0: Pero o sea, terminarías el viaje.
1: ¡Solo! Y le digo, tú andate y voy a cambiar de vuelos los tuyos, voy a cambiarlos, horario, todo, o cambio los míos.
0: No, porque ella también ya pagó el viaje.
1: Pues. No, porque yo la había invitado. Porque yo le iba a pedir matrimonio.
0: No solo.
1: Ajá, no solo, yo la había invitado porque le iba a pedir matrimonio en París el último día del viaje, porque era nuestro sueño poner nuestro candado y después irnos a la Torre Eiffel. Ya tenía pagado el fotógrafo.
0: Siento que hecho... te estás proyectando sí. demasiado. Ok, sí. A la que feo eso, la verdad.
1: Sí, ¿no?
0: Bueno, últimos minutos de la platicadita. ¿Qué prefieren ustedes? Lo que les poníamos hoy en la mesa, los dos escenarios. Es primer escenario.
1: Escenario uno.
0: Tu pareja te quema el rancho una noche.
1: De fiesta.
0: Una noche de fiesta, se va. En los dos escenarios te enteras. Se va a parrandear, la pasa alegre, se besa, se, lo que sea. Opción dos. Ya lleva varios meses siéndote infiel tu pareja, pero acá el componente diferenciador es que se enamoró.
1: Ahí está.
0: Se enamoró de su amante. ¿Cuál preferís? No se vale decir.
1: No se vale decir.
0: Yo no. Mi pareja no me haría eso.
1: Ah, no, no. Es una suposición.
0: Es un supositorio.
1: Es un... Imagínate, está pasándote eso ahorita.
2: Un abrazo a tu corazón, Bobby.
1: Gracias.
2: Tranquilo. Es
1: gracias.
2: Un escenario hipotético.
1: No, gracias, Jimena. Gracias. Muchas gracias. Es muchas un abrazo gracias. Que necesitaba, te lo prometo.
0: Notas de voz 5514-7777. ¿Cuál de estos dos escenarios prefieren? Y pueden justificar su respuesta.
1: Por favor.
0: Y la gente que está en pareja, que participe.
1: Sí.
0: Que hagan ese ejercicio.
1: Hagan el ejercicio con sus parejas en el carro, en el tráfico. A ver quién se pelea primero.
0: Por un momento se me olvidó cómo se escribía 107 vos. Yo voy a tratar de poner la contraseña. Va, entonces, notas de voz 5514-7777 o llamadas telefónicas al 2505-1277
1: y 1227.
0: Qué difícil, la verdad. Yo todavía no he llegado a mi conclusión de qué prefiero yo.
1: Yo sí ya.
0: Hay nota de voz. ¿Vos decís que se enamore?
1: Sí, que se enamore.
3: Ni habían terminado de decir y ya se había enojado. Ni modo. Así me toca mucho.
1: O sea, ya te pasó.
0: Ya te pasó. Dani, ya te pasó. A la muchacha es que uno se pone a pensar en estos escenarios, pero son cosas que pasan diariamente en las sí. calles de mi barrio.
1: Sí, son historias que uno conoce de... Pónganse la historia de mi amigo, la que les conté hace, ¿qué? Ya 2-3 semanas. Son historias reales.
0: Reales hasta la muerte.
1: Sí, reales que sí pasan.
0: Hay nota de voz por ahí.
1: A ver...
2: Es suposición, no supositorio. Supositorio es otra cosa.
0: Es que
2: y yo no perdonaría vale. nada, infidelidad es infidelidad, porque al final es la confianza.
0: No, pero ¿cuál
2: y
0: preferís?
2: Pensaba que si lo hacen una vez.
0: Es un supositorio.
2: Entonces, no.
1: No, pero
2: porque entonces si te engañó, no te quiere.
1: A ver, amiga, sí. Vale.
0: Vale. Primero, supositorio le digo yo, de cariño. Dos.
1: Imagínate que tenés que escoger una de las dos para
0: te
1: que
0: va
1: te
0: va a pasar.
1: Sí o sí te va a pasar.
0: Te va a pasar.
1: Solo que te están poniendo a decidir cuál de las dos quieres.
0: ¿Cuál de las dos? Puedes mandarlo por un tubo de en cualquier escenario.
1: Y pues, no perdonés.
0: Pero tenés nada. Que escoger una, vale.
1: Sí.
0: Una. Una, vale. Una, vale.
1: ¿Y por qué?
0: ¿Y por qué?
1: Escogerías
0: la segunda y... ¿Segundo? ¿Qué volcán es ese? Ahí no te...
4: O de verdad hay mucha monotonía o la otra persona está en las mismas que le está haciendo la vuelta. Porque pues uno enamorado no es esas cosas.
1: No, pero es que a ver, no había entendido que es una suposición.
0: ¡Es un supositorio!
1: O sea...
0: ¡Tienen que escoger una!
1: Ustedes están ahí acostados y ¡pum! De la nada se para el tiempo. Y les dicen, a ver, ¿te va a pasar la opción A o la opción B? ¿Cuál crees que te pase?
0: ¡Ajá! No empiecen, mi pareja no me haría eso porque yo confío. ¡No!
5: Yo perdonaría la primera porque al final a cualquiera le puede
0: pasar. ¿Cuál prefiere?
1: Prefiere la primera.
0: Ah, o sea, sí, porque...
1: Ajá.
0: No, porque puede preferir la segunda y aún así no perdonar.
1: No, ella, cuando, aunque me digan a mí, yo perdono la segunda es porque prefieren esa.
6: Tienes que escoger una, vale.
2: Pero repítanlo porque no presté mucha atención. Es que venía una ambulancia y no pude escuchar bien. Sorry.
1: A ver, rápido, opción A. Ustedes tienen una pareja y le es infiel a usted, patoja bonita, patojo bonito, en una noche de fiesta, usted se entera. Y la opción dos es, ustedes se dan cuenta que su pareja ha cambiado, que ya no me hace las mismas caricias, me empieza a ver feo por las noches, ya solo le sonríe el teléfono, y resulta que se enamoró de alguien más.
0: Ya lleva meses siéndote infiel, no solo con el cuerpo, con el corazón.
1: Porque se enamoró.
0: Se enamoró.
1: ¿Cuál prefieren ustedes?
0: Que te hagan. ¿Te va a pasar?
2: Sí. Yo escogería que me engañen una noche de copas.
1: Bien.
2: Porque cuando yo me entere, hay chance de desquitarse.
1: ¡Ay!
2: Porque te pierdes en pata.
1: ¡Ay!

0: ¡Qué fuerte!
1: ¡Qué buena!
0: ¡Qué fuerte! Hay más notas de voz. Se prendió ahorita, ¿va?
1: Se prendió.
2: La Mara no entiende que es supositorio, ¿va? Que es su posición. Y yo preferiría la primera. Porque al final, pues, si decido la segunda, es porque tengo que dejar ir a mi pareja.
1: Ah, o sea.
2: Y pues. Ahorita, en estos tiempos, ¿quién no ha perdonado una infidelidad? Muchas gracias.
0: Interesante.
2: Pero bueno.
0: De las mejores justificaciones.
1: Sí.
0: Prefiero la primera.
1: Porque la segunda es dejar ir.
0: Porque en la otra tendría que soltar a mi pareja porque se enamoró de alguien más.
1: Y el trámite que es ahora conseguir pareja.
0: Me gustó tu punto de vista. No, perdón, no lo perdonaría, pero sí lo preferiría. Tampoco terminaría el viaje con él. ¿Hay más notas de voz?
3: Si es de elegir una de las dos, elijo la primera. Que se acueste y aproveche una sola noche, se perdona, pero al rato uno también lo hace, ¿verdad? Y con más rencor aún todavía.
1: Pero es que ¿por qué lo usan como una carta de cambio?
0: Lo usan como... reí para adentro.
1: Lo usan como una carta
0: puro
1: de cambio.
0: Puro buffy, me reí.
1: Es como, ah, bueno, que nada, pero que no espere que no lo vaya a hacer yo.
0: Dice, qué complicado hacer esos juegos con sus oyentes. En realidad medio cambié el mensaje para no...
4: Yo perdonaría y pasaría la 1.
0: Ok.
4: Solo sí o sí no le gustó esa noche.
0: Ah,
4: porque si le gustó,
0: entonces
4: la va a seguir buscando. Y se van a pasar teléfonos, no. Entonces, y se van a enamorar y entonces va a ser lo mismo.
0: Me gusta.
4: Ya me pasó la 2. La 2 con el papá de mi hijo. Se enamoró de una chica donde él trabajaba y pues ahí se quedó. Bueno, ni se quedó porque allá voló. Y él se quedó sin, como el perro, sin las dos tortas.
0: Jesús bendito.
5: Hola, ¿qué tal? Hola, yo prefiero mejor la primera. Porque la otra me daría más cólera.
1: Eso es cierto.
0: La primera dice, aquí hay otra nota de voz.
6: Ah, ok.
0: Ahí está, Vale.
6: Lo siento.
1: Perdonada, Vale.
6: La primera, la verdad. Prefería la primera porque siento que ya lo otro... que se enamore de otra madre, creo que dolería más porque sabes que ya no te ama realmente.
0: Es que se fue fuerte la segunda.
1: Pero tampoco te amó.
6: En cambio, la primera
0: vez. Deja Vale hablar.
6: Fue porque se pasó de tragos. No sé.
7: No justifica,
6: entonces,
7: amiga.
6: Es la primera.
0: Es que también, sí, es que también no
1: justifica. No, pero tú crees que te va a seguir amando después de una noche de copas, una noche loca.
6: Creo que duele más la segunda, entonces me voy por la primera.
0: Vamos a un corte comercial. Sigan mandando notas de voz porque todavía tenemos un par de minutos más. Así que ustedes no le cambien a...
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0: ¿Cómo estuviste para mí antes de irte a esa noche loca y recordar momentos con alguien más?
1: Qué bonito, qué bonito. Y además, con hambre todo empeora.
0: Todo empeora, imagínate.
1: Por eso, ¿ah? Imagínate,
0: no, es que me son infiel y tengo hambre.
1: Todo empeora.
0: Todo empeora.
1: Por eso craquea el hambre con Club Max. Es que fue una conexión psíquica, te van a decir. No, discúlpame, ay, perdón, yo sí, no quería. No,
0: es que estábamos bailando esta canción y una conexión psíquica.
1: Física. Una conexión física.
0: Física.
1: Física, química.
0: Física,
1: y física.
0: Física.
1: Va, ¿qué notas de voz no hemos puesto?
0: Hay bastantes notas de voz por ahí.
2: Hola.
0: Hola.
2: Yo prefiero la opción A, porque solo una vez, a estar pensando que me vio la cara por días, meses, años, no. Una vez y ya, pues ahí se terminó. Una vez.
1: Ese fundamento también me gusta.
3: La segunda, mucha la segunda. ¿Qué pasa la segunda? Porque pues, chicas. Ah.
0: Ay, amigo, tranquilo.
1: Duele.
2: Ah, bueno. Gracias por recordarnos. La A, pues sí, la primera opción. Que son unos besitos de una fiesta.
0: No, ah, no. No. Pero cuando te enteras,
1: besitos
0: duele.
1: Recorriendo todos los lunares de su cuerpo.
0: Sí, y después duele más.
2: Pues primordialmente ninguna de las dos preferiría. Pero si tuviera que elegir una, sería la opción uno. Pero para que cuando me entere lo mande a volar y a freír churros por un lado. Porque bien, estarlo haciendo por meses,
1: churros,
2: eso sí,
1: me gustó,
2: no,
1: eso.
2: No siento que no lo preferiría. Sino que prefiero que lo haga en ese momento, yo me entere después y lo mande a volar.
0: Bien, a freír churros.
1: A freír churros, me gustó, lo voy a aplicar.
4: A mí me aplicaron la primera, pero como dicen por ahí, un clavo saca otro clavo.
1: No, es que no te estamos preguntando qué hiciste vos después. Es que mucha comprensión.
5: Yo también elegiría la primera, porque creo que pues tenés como chance de decidir. Decir, bueno, no voy a aceptar.
1: Viste que la primera es la que más escogen.
0: Sí.
5: Pero en la segunda, no, pues, que voy a estar aceptando ahí que no te traten como te mereces.
0: A ver, yo puedo justificar la dos.
1: Espérate, vamos a escuchar esta última nota de voz.
6: Yo escogería la dos, pues a mí ya me pasó.
0: Bien.
6: Que yo estaba con una chava, fuimos a una fiesta que ella me dijo que fuera con ella. Y pues ahí vamos todo bien, todo el rollo. Y en eso resulta que hacían de esas las rueditas, ¿verdad? Que decían, bésense. Y pues yo me había ido con unos amigos
1: fiesta
6: de ella. Y yo me di cuenta de la ruedita, pero...
1: Yo me di cuenta que la ruedita besó a todos.
6: No era nada importante, que si era ella con otro. Que resulta que ellos, amigo, pues estudiaron, están en mismas clases y así. Yo no estaba en su colegio.
1: Ah,
6: y resulta que a él le gustó. Y después de eso, pues ya ella me contó lo que hizo. Y me dijo, mira, pero él me gusta. Entonces... se quedó con él, terminamos nosotros, después se quedó con él, terminaron, y yo estaba entre que si quería regresar con ella y que no, y al final, pues lo intentamos, pero al final ya ninguno de los dos quiso, y al rato me topé al cuate con el que estaba antes, y nos hicimos cuates, hasta nos tomamos fotos y todo, y le dedicamos una foto a ella, así como
1: tratando
6: un signo de emoción.
1: ¿Hay otra?
7: ¿Saben? Con todos los audios que he escuchado, creo que seguiré los consejos de la suposición que están dando y que van a aceptar la primera para después vengarse. Yo creo que eso haré, fíjense.
0: No, ya, amiga.
1: No, amiga, la venganza, amiga, la es mala, envenena el alma.
0: Envenena el alma.
1: Envenena el alma, no lo hagas, amiga. Solo mandalo por un tubo.
0: Sí.
1: O sea, si te está raro que se desaparezca toda la noche tu pareja, ¿eh? Pero averigua bien por qué fue. Pero bueno, muchachos, ¿vos cómo ibas a justificar la segunda?
0: A ver, en la opción número dos voy a justificarlo con hechos, con datos. No, mentira, no. No me ha pasado, pero, a ver, siento que en la opción número dos es más fácil mandar a la fregada.
1: Es que eso ya no depende, solo te estoy preguntando, ¿estás igual?
0: No.
1: ¿Cuál, o sea, preferís y por qué?
0: Lo prefiero porque es más fácil mandar a la fregada.
1: No, con la primera también es súper fácil.
0: No, porque te van a estar rogando y te van a estar diciendo.
1: ¿Cómo que te fuiste a parrandear anoche y de la nada te desapareciste? Me hablaste a las 3 de la mañana.
0: Perdóname.
1: Que acabas de llegar a tu hotel. Porque tu evento había estado bonito.
0: Me estoy despejando. Fueron mis amigas las que me sacaron. O sea, y es una pelea eterna. En la segunda es como, ay, mira, ya te gusta alguien, dale. Buenísimo.
1: Ah, yo siento que las dos son fáciles de mandar por un tubo. ¿Cuál escoges? ¿Por qué?
0: La segunda.
1: ¿Por qué?
0: Porque quiero sufrir. Quiero que me rompan el corazón.
1: Es que esa duele más, fíjate.
0: Sí,
1: duele. Por eso más. La Mara está escogiendo primero la
0: A. Por miedo al abandono, a sentirse menos.
1: Es que sí, duele más que te hayan cambiado porque empezó a amar a alguien no, más.
0: Y que te lo digan. Eso duele el doble.
1: Que ¡Ala! Te sienten y te digan, mira, sí.
0: Mira, fíjate que estoy
1: confundida. Está quemando el rancho. Estoy confundida. No, esto no es confundida. O confundido. No, solo te sienten y dicen, mira, ya no te amo, me enamoré de alguien más. Y él me da lo que... O sea, si a mí me dicen eso.
0: Lo que tú no me das.
1: Lo que tú no me das.
0: Comprensión, amor y terror.